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1: La radio te informa la hora. 19:11.

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1: 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La radio te informa la hora, 19:22 minutos.
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1: La radio te informa la hora. 19:43 minutos.
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1: La radio te informa la hora. 20. 10 minutos.

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1: La radio te informa la hora. 20, 22 minutos.

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1: La radio te informa la hora. 20:42 minutos. 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
2: La radio te informa la hora. 21:10.

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1: La radio te informa la hora, 21:22.

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1: La radio te informa la hora. 21:40.

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1: La radio te informa la hora. 22:02.

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1: La radio te informa la hora. 22. 11 minutos.
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1: La radio te informa la hora. 22, 21 minutos.
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0: 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La radio te informa la hora. 22:30.
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1: La radio te informa la hora. 22:42 minutos.
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1: La radio te informa la hora, 22:50.

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1: La radio te informa la hora. 23. Un minuto.
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0: 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La radio te informa la hora. 23. 10 minutos.
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1: La radio te informa la hora, 23, 20 minutos.
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1: La radio te informa la hora. 23:32.
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1: La radio te informa la hora. 23:43 minutos.

0: La radio te informa la hora. 03 minutos.
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1: La radio te informa la hora. 0:11 minutos.
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1: La radio te informa la hora. 0:20 minutos.
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0: 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La radio te informa la hora. 0:32 minutos.
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1: La radio te informa la hora. 0:40 minutos.

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1: La radio te informa la hora. 0:50 minutos.

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1: La radio te informa la hora. 1:00 PM.

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1: La radio te informa la hora. 1:10.

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1: La radio te informa la hora. 1:22.
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La radio te informa la hora. 1:32 minutos. 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
1: La radio te informa la hora. 1:40.
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0: México.
1: Gracias.
0: Vénganse para acá.
1: Un aplauso bien bonito para mis muchachos del Mariachi Chapala de León, Guanajuato. ¡Qué catrín!

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1: La radio te informa la hora. 2 minutos.
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1: La radio te informa la hora. 2:12.

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1: La radio te informa la hora. 2:20 minutos.
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0: 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La radio te informa la hora. 2:33.
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1: La radio te informa la hora. 2:41 minutos.

0: La radio te informa la hora. 2:52.
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1: La radio te informa la hora. 3:01.

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1: 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La radio te informa la hora. 3:10.

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1: La radio te informa la hora. 3:21 minutos.

0: 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La radio te informa la hora. 3:32.
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1: La radio te informa la hora. 3:43 minutos.
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1: La radio te informa la hora. 4:13.
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1: La radio te informa la hora. 4:22 minutos.
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0: 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La radio te informa la hora. 4:34 minutos.
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1: La radio te informa la hora. 4:40 minutos.

0: La radio te informa la hora. 4:52.
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1: La radio te informa la hora. 5:03 minutos.
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La radio te informa la hora. 5:10.

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1: La radio te informa la hora. 5:20 minutos.

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0: Señoras, señores, estamos listos, preparados, subiendo, llegando, arribando a la jornada noticiosa de este día. Amanecer positivo en Radio Son de Manta. Voces sonoras de la emisora. Don Ernesto Mendoza, Magíster, ¿cómo está usted? ¿Listo y preparado?
1: Listo para recibir la atención de todos nuestros seguidores oyentes de la señal abierta 89.7 en las redes sociales. Esos corazoncitos rojos, pulgar azul arriba, y a compartir el enlace en este momento en la nueva Radio Son de Manta.
0: Preparados entonces, preparados, ingeniero Ángel Tayo Santana.
2: Revisando las notas informativas, mi querido doctor, para transmitir a nuestra audiencia las mejores informaciones en la nueva Radio Son de Manta.
0: La unidad móvil, don David Vera Silva. En el móvil, David Vera Silva también estará listo en calles y avenidas del puerto. En la operación de sonidos, don Edison Delgado, el querido y popular Calimán. Ya mismo las noticias, iremos a la pausa. Ya volvemos.
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0: cordial, el abrazo del alma. El buenos días a los oyentes de Radio Son de Manta en esta fecha, jornada, el martes 29 de septiembre. Bienvenidas, bienvenidos. Aquí está el equipo noticioso de Radio Son de Manta. Siempre gracias al amadísimo creador la oportunidad de compartirlas con ustedes, señores oyentes de Son de Manta. Las 5:39 minutos, tenemos ya información con nuestros compañeros, don Ángel Eduardo Tallo Santana, Magíster Ernesto Mendoza, don David Vera Silva, que está en el móvil, si abre aquí, se perdió. De igual manera, al principal de la estación, don Miguel Cárdenas Solórzano. Señores, la hora 5:40 minutos, el 09-88-0123, la línea telefónica de la radio. Vamos avanzando, vamos a conectarnos entonces con David Vera Silva, que tiene información aquí en Radio Son de Manta, la radio de los manabitas. Lo vamos a escuchar a usted, David, en el aire. Buenos días, ¿cómo amanece? A ver, con el otro cable, don Edison, vamos a conectarnos con el compañero de labores, don David Vera Silva. Ahora sí, vamos a darle el paso, David, en el aire, lo escuchamos.
1: A través de Radio Los Manabitas, ¿qué tal, mi estimado doctor? Buenos días para usted. Buenos días. Oiga, madrugada calurosa, doctora. Madrugada calurosa por las calles de la ciudad de Manta y no llueve. No llueve. En el tema de noticias, ayer nos pudimos percatar que cuando recorrimos el UPC del Santa Marta, Centro de Salud Santa Marta, presencia de dos militares allí. A falta de guardias, estaban dos militares allí en el Centro de Salud Santa Marta, mientras que hoy a las 6:30 se estará brindando una rueda de prensa por parte de la Policía Nacional en el UPC. El gobierno analiza alargar el toque de queda, le digo, mi estimada doctora.
0: ¿Ah, ya?
1: El gobierno analiza alargar el toque de queda que culmina el día de mañana. Y por otro lado, sicarios anoche en la ciudad de Puerto Viejo dispararon a un policía en la ciudad de Puerto Viejo, en la calle 10 de Agosto y Espejo. El gendarme fue trasladado a una casa de salud. Ahí están entonces las noticias en lo que tiene que ver a la ciudad de Manta. 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Sigo, mi estimado doctor, a través de Radio Son de Manta.
0: La radio de los Manabitas, David, no sé si tiene el contacto con el señor Pacheco, el director de higiene. Ayer se perurgía de parte del ciudadano de un querido amigo, el doctor Milagro Salto, que la calle Los Laureles estaba rotada de basura. No sé si usted tiene el contacto para que le comunique o le haga alguna notita por ahí para ver qué respuesta hay, don.
1: Si nos envía una foto, mi doctora, para de todas maneras tener material gráfico.
0: Ya. Para que, no tenemos foto, no tenemos gráfica, solo el pedido de Los Laureles, que siempre se presenta este problema. Los Laureles, que va de la 113 al otro lado, siempre se presenta este problema en esta calle. Entonces, para comunicarle al señor Pacheco.
1: Vamos a comunicar eso entonces al director de higiene, el señor Carlos Pacheco. Doctor, mientras tanto, llega usted a través de Radio Son de Manta.
0: La radio de los Manabitas, señores oyentes. En la radio de los Manabitas marcamos la hora, las 5:43 tiempo en el Ecuador. Titulares para esta jornada de noticias, los titulares. Atención, Cristian Llosa Villamar tenía 29 años, era electromecánico, perdió la vida la mañana de ayer. Piden parar el contrabando de arroz los agricultores, dice la primera página del diario. Descuentos por bajar consumo de electricidad. La Liga Pro, cupos y derechos en discusión para el próximo campeonato, si lo prendemos este. Atención, señores, las noticias en Son de Manta, la 89.7, y Manta contará con un centro de arte. De igual manera, noticias positivas. Mucha atención, Ecuador entra en una nueva fase de ahorro eléctrico ante un severo déficit energético y el inicio del estiaje. El gobierno amplía las desconexiones industriales, prevé la llegada de nuevas barcazas e impulsará incentivos de ahorro para los hogares. La estrategia busca paliar una brecha de 1.391 megavatios generada por la falta de lluvias en las cuencas hidroeléctricas y el continuo retraso en la incorporación de nueva infraestructura. El plan integra a cerca de 9.000 industrias de medio voltaje con alto consumo. Se va a seleccionar a las empresas con mayor demanda para desconectarlas del sistema nacional interconectado y reducir en un 5% el consumo nacional. Estas medidas se suman al esquema de autogeneración aplicado a grandes consumidores. Los sectores residencial y comercial quedan excluidos de estos cortes programados. El ministro del Ambiente y Energía, Juan Carlos Blum, admitió que no hay garantías para evitar cortes en los próximos meses. No hay garantías para evitar cortes en los próximos meses. Para amortiguar la crisis se solicitó a Electroaustro poner en operación dos barcazas por 200 megavatios, mientras Select deberá sumar 200 adicionales desde octubre. Asimismo, el ministro recomienda reducir consumos nocturnos prescindibles como espectáculos e iluminación deportiva, parte de la nota que tenemos en esta mañana. Son las 5:45, la hora ecuatoriana.

0: de los hogares, atención, en la planilla de los hogares, Larconel evalúa un descuento cercano al 10% para quienes disminuyan voluntariamente su demanda. Durante 6 meses, gremios industriales y comerciantes expresaron su cuestionamiento. José María Ponce, el presidente de la Cámara de Industrias y Producción, exigió mayor previsibilidad tras inversiones del sector por 900 millones en autogeneración. Mucha atención, van a activar nueva fase de ahorro eléctrico, la energía. Para evitar apagones en hogares, se reducirá el consumo para empresas. Se analizan dos barcazas, el dato que trae hoy el diario, señores oyentes de Son de Manta, la 89.7. Abogado Ortiz, buenos días, ¿cómo está usted, abogado? ¿Cómo amanece? Buen día, bienvenido. A ver, don Ernesto, estamos con una señal acá, la 5.47 minutos, regáleme la cortina, 5.47. La puerta dice que no suena el timbre. Avancemos, señores oyentes de la radio Nací. Abogado Carlos Ortiz, buenos días, lo escuchamos aquí en el 89.7. ¿Cómo amanece, abogado?
1: Mi estimado doctor, ¿cómo está usted? Muy buenos días, qué gusto, qué placer inmenso saludarlo en este nuevo día, en este bello amanecer que espero llegue cargado de cosas importantes, de cosas bellas, lindas, con toda la fe, con todo el positivismo. Le deseo mucho éxito a usted y a sus queridos compañeros. Que Dios los bendiga, mi doctor. Que pase muy bien y que Dios los bendiga. Chao, chao, chao, chao.
0: Buen día también, buen inicio de jornada, aquí con la alegría de saludar a todos los oyentes de la radio. Gracias, abogado Ortiz. Buen amanecer. Las 5:48. Las intensas lluvias registradas en el mes de septiembre provocaron el desbordamiento de afluentes en los ríos, dejando miles de hectáreas de cultivos bajo el agua y afectando a más de 254 agricultores en los cantones como Babahoyo, Montalvo, Vinces, Urdaneta, Pueblo Viejo. El panorama es especialmente crítico en Montalvo. Mucha atención, donde se estima la pérdida de unas 3.000 hectáreas de maíz tras la crecida del río El Garzal. Igualmente, precipitaciones superiores a 105 milímetros y el desbordamiento del río San Antonio. Las juntas dañaron sembríos de arroz, cacao, plátano y soya. En la parroquia Febres Cordero, los productores expresaron su desesperación por la pérdida calculada en unos $1,500 por hectárea sembrada tras inspecciones del Ministerio de Agricultura y de Ganadería. Las familias afectadas han solicitado un censo urgente de daños y apoyo para enfrentar las pérdidas. Las pérdidas también en la página de Radio Son de Manta. Ayer mirábamos que en la provincia del Guayas, en algunos cantones, dos cantones particularmente, también se encuentran en estado de inundación, vaya que son las primeras lluvias y ya se ve el ritmo de las inundaciones, las pérdidas de cultivo, los inconvenientes en los habitantes que ven perder sus cosas y una historia repetida en cada invierno a lo largo y ancho del país. Parece que las medidas preventivas no han hecho efecto y con la señora Madre Naturaleza es bastante difícil hacerle frente si no hay medidas preventivas, más aún, oyentes, amigos de Radio Son de Manta. Las 5:50. Atención, y hay un nuevo ministro de Desarrollo Económico. Con un decreto ejecutivo, el 509, el presidente Daniel Noboa oficializó la designación de Bernardo Cordobés. Es el nuevo ministro de Desarrollo Económico y Productivo. Bernardo Cordobés reemplaza en el cargo a Zaira Moya. El nuevo funcionario, atención, llega tras representar a la función ejecutiva en el Consejo Directivo del IES y liderar el BIES, asumiendo una cartera reestructurada, una cartera reestructurada. Las 6:09, 9 minutos y serán las 6:00 a.m. Hablando del tema de las inundaciones, aquí está la nota de Radio Son de Manta. En Guayas, dos ríos se desbordaron, son embalao y también ha afectado a otro cantón. Las lluvias provocadas por el fenómeno del Niño causaron ya el desbordamiento de dos ríos en el cantón Balao en Guayas. La emergencia obligó a evacuar a unas 400 personas, afectando principalmente a la ciudadela Las Madres. La Secretaría Nacional de Gestión de Riesgo y la Prefectura del Guayas coordinan atención inmediata, inmediata. Licenciado Ernesto Mendoza, magíster, buenos días, ¿cómo está usted? Aquí en Radio Son de Manta.
2: Buenos días, doctor Jorge Álava Castro, ¿qué tal, querida audiencia de la nueva Radio Son de Manta? Iniciamos este día con el mensaje espiritual que nos llega todos los días desde Rocafuerte. El padre Alberto Benavides nos da la bendición en este día especialísimo para arrancar con fe, con mucha fe y esperanza. Don Edison, conectamos al padre Alberto. Buenos días en la nueva Radio Son de Manta.
3: Buenos días a todos los radioescuchas de la Son de Manta. Dios ha creado el mundo por amor y nos salva por amor. Dios ama tanto al mundo que nos envió a su Hijo Jesús para revelarnos la salvación, el perdón. Y Él, siendo Cristo, de condición divina, no retuvo para sí su divinidad, sino que se hizo humanidad, como uno de nosotros. Nos hizo partícipes de ella. En este mundo de violencia, de mal en el mundo, que llamamos errores, fragilidades y pecado, que Cristo revela ese amor, esa gracia, esa esperanza en la misericordia, en la justicia, que nuestro Dios Padre misericordioso, que nos invita a tener una experiencia redentora en el amor, la salvación, pueda llegar a cada mente y a cada corazón. Y queremos recordar que nuestro Salvador está presente, y esa presencia la invocamos con la palabra, esa presencia la invocamos con la gracia de hacer la voluntad de Dios y no nuestra voluntad. Que esa voluntad de Dios, que es la vivir la justicia, vivir la esperanza, vivir el amor, nos impulse cada día, cada momento, cada instante, con la bendición del Padre, con la bendición del Hijo y el Espíritu Santo. Amén. Muy buenos días.
0: Buenos días, padre Alberto Benavides. Aquí lo estamos saludando en esta mañana. Padre Alberto, la hora para el padre Alberto Benavides.
2: Son las 5:54, 5:54, faltan 6 minutos y ya serán las 6:00 a.m. Miren, la empresa Pronaca está preparándose para exportar a Emiratos Árabes y analiza también China. Esta empresa busca superar costos de producción local para abrir el mercado asiático con carne de pollo ecuatoriano, respaldado por prácticas de economía circular y alianzas multilaterales. Pronaca busca consolidar la venta de cerdo a Vietnam y de pavo a Bolivia. Esta empresa, a través de su producción, Ecuador busca nuevos mercados para esta carne de pollo, y esta empresa espera su pronto ingreso a Emiratos Árabes Unidos.
0: El saludo grande para don Naúl Quiroz, don José Santana allá en Venezuela, Moncita Moreira, doña María Pico, Anita Tigua, Carito Mesones en La Pila. Señores oyentes de la radio, por aquí está don Rafa Pombo, también Gabriel Delgado. Don Gabriel, buenos días. La hora, licenciado don Ernesto Mendoza.
2: La hora para todos ustedes, atención, faltan 5 minutos para las 6:00 a.m. Ya en 9 provincias, El CNE ha calificado candidaturas en 9 provincias de Ecuador. Terminó la calificación de las candidaturas de alcaldes, prefectos, concejales y vocales de juntas parroquiales para las elecciones seccionales del 29 de noviembre del año 2026. Hasta el sábado, el Consejo Nacional Electoral CNE certificó que el avance de calificación de estas inscripciones llegó al 100% en Bolívar, Cañar, Carchi, Galápagos, Imbabura, Los Ríos, Napo, Santa Elena y Zamora Chinchipe. En Bolívar existen 224 listas inscritas con 7 candidatos a prefectos, 45 alcaldes, 70 concejales y 97 vocales de juntas parroquiales. Y así en cada una de estas localidades donde ya ha culminado la calificación de las candidaturas. 9 provincias. Veamos qué ocurre con Manabí. Todavía acá hay algunas situaciones que todavía se están manejando, ¿no?
0: Pero
2: todavía,
0: en el caso, ¿no?, de la prefectura, que es en donde se ha notado mayor actividad, sobre todo de impugnaciones, ¿habrían cuántos candidatos? Al momento se sabe del doctor Marco Zambrano por ADN, de igual manera el ingeniero Agustín Casanova, el doctor Francisco Bravo. Me parece que son los 3 candidatos que van a terciar en el proceso electoral para la prefectura
2: hasta
0: ahorita, de Manabí,
2: ¿no?, de lo que
0: hasta
2: se conoce,
0: el momento, ¿no?, porque quedó descartada la abogada González y el ingeniero Estrada Medranda, ¿no?
2: Efectivamente.
0: No, sí, hay, sí, más candidatos para la prefectura de la provincia de Manabí. Siga, licenciado.
2: Por supuesto, queremos contarle otro tema que tiene que ver con la postulación para la Fiscalía General del Estado. Atención, impugnaciones a postulantes a fiscal se centran en falta de probidad. La falta de probidad notoria e idoneidad es la principal causal por la que los postulantes a la Fiscalía General del Estado del Ecuador han sido impugnados desde el pasado 14 de septiembre. Las audiencias de impugnación que se desarrollan en la Comisión Ciudadana de Selección para este proceso terminará el 1 de octubre. Hasta el momento, los concursantes en contra de quienes se presentaron objeciones son varios, entre ellos Inés Marisa Romero, la jueza nacional Daniela Camacho, el ex juez nacional Walter Sambo, entre otros. Esperan ya también, son 41 cuestionamientos públicos a 26 aspirantes a fiscal general del Estado. Vamos con la hora,
0: doctor. 2 minutos faltan para que sean las 6 de la mañana. 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
0: Vamos a la pausa entonces. 1 minuto y serán ya las 6 de la mañana.
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0: saludo cordial para la comunidad Pozo de la Sabana. Están en las fiestas del novenario del Niño Divino, el 4 de octubre con música, con fiesta. Estará el disco móvil Latin Power y la animación de Don Jorge Mero y el maestro Agujas. Esto va a ser en Pozos de la Sabana, una fiesta en el novenario de El Niño Divino, el 4 de octubre. Todos cordialmente invitados, las comunidades aledañas, señores de Pozos de la Sabana, familias de los sectores aledaños. La hora, don Ernesto.
1: 6:04, 6:04 en la nueva radio Son de Manta.
0: Vamos de a poco generando la información. David Vera Silva está en la unidad móvil con las novedades de último momento aquí en Radio Son de Manta.
2: La radio no me la viste correcto, efectivamente, este doctor, notas de Crónica Roja. Oiga, noche en pleno, toque de queda, una persona se le ocurre circular en una pasola acá en la ciudad de Manta y fue detenido. Esto fue anoche, mientras que también se da a conocer de que la policía del día de hoy estará brindando una rueda de prensa a las 6:30 acá en el UPC, un horario muy inusual, para dar a conocer el trabajo que viene realizando la Fuerza de Tarea Conjunta acá en la ciudad de Manta. En el tema a nivel provincial,
0: ¿a qué hora la rueda de prensa?
2: 6:30 de la mañana.
0: ¿Usted va para allá entonces?
2: Vamos a ver si estamos por allí.
0: Sí, trate de ir para ver qué dice la autoridad en este caso.
2: Efectivamente, así es, 6:30 de la mañana. Oiga, sicarios atacan a tiros a un policía anoche en la ciudad de Puerto Viejo, en la calle 10 de Agosto y Espejo. Y una nota que no tiene que ver nada con Crónica Roja es de que a esta hora, fuerte lluvia, ¿sabe dónde? En Monte Cardo. Digo usted, en Montecristi. En Montecristi.
1: Se fue a otro lado.
2: Sí, nos fuimos a Francia. Oye, el Monte Cristi es ahora mismo, ¿va? Y acá en Manta, nada que llueve. Cantones vecinos, Aramijó y Montecristi, hasta ahora está lloviendo acá. Y
0: parece que ayer el sol fue bastante fuerte, ¿no?
2: Oiga, fue tremendo el sol.
0: El calor también.
2: Sí. Y también el calor, fuerte consumo de energía. Pero sabe que en algunos sectores también de los esteros no había servicio eléctrico ayer en horas de la tarde, más que todo. Este informativo. Así que vamos con ustedes, compañeros. 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Sigan ustedes, compañeros, a través de Radio Son de Manta.
0: La radio de los manavitas, correcto, don David Vera Silva. Vamos con la Crónica Roja en este horario de la mañana. ¿Qué ha pasado en Crónica Policiaca? Pierde la vida un mecánico en el trabajo. Esto sucedió ayer cuando Cristian Llosa Villamar, de 29 años de edad, fue atacado y perdió su existencia. Aquí está la información de la Crónica Roja, la Crónica Policiaca.
1: 6:06. En efecto, Cristian Josa Villamar, de 29 años de edad, electromecánico, fue asesinado a balazos. Este evento ocurrió en horas de la mañana de ayer en el interior de un taller ubicado en la parroquia Luis Alfaro de Manta. El ataque armado se produjo tras la incursión de varios hombres que hasta el momento no han sido identificados y quienes le dispararon al menos en 7 ocasiones, causándole la muerte de forma instantánea.
0: Son las 6 de la mañana, señores oyentes, la hora ecuatoriana con 7 minutos. El hecho de sangre se habría registrado en la intersección de la 323 avenida 222, barrio Santana. El taller mecánico donde se cometió este hecho violento se sitúa a 2 cuadras de la interbarrial, una de las arterias viales con

0: mayor flujo vehicular y comercial y atención, considerada como un hecho peligroso. Esto se debe a que se registra gran número de muertes violentas, secuestros, también robos. Sucede en el barrio Santana de Manta. Cristian Llosa Villamar tenía 29 años de edad.
1: Y por versiones recopiladas entre los habitantes y comerciantes del sector, se confirmó que el ciudadano laboraba como electromecánico en dicho establecimiento. Moradores del sector manifestaron que la ráfaga de detonaciones provocó momentos de zozobra entre la comunidad, especialmente por la cercanía del taller con una institución educativa ubicada a solo una cuadra de distancia. Tras las alertas emitidas por la ciudadanía, agentes especializados de criminalística y de la policía acudieron a la escena del crimen para acordonar el área, ejecutar las primeras diligencias de campo, recabar indicios balísticos que permitan esclarecer las circunstancias de este hecho violento.
0: Las 6:08 de la mañana, señores oyentes, en lo que va de este año 2026 se han registrado 393 casos de muertes violentas en este distrito, que también lo conforman los cantones Montecristi y Jaramillo. La policía inició las investigaciones. Miembros de la unidad de criminalística recogieron cerca de 7 casquillos de un arma calibre 9 milímetros. Las autoridades iniciaron las investigaciones pertinentes.
1: Este hecho violento que ocurrió en Manta, este crimen se registró apenas 6 días después de una masacre que ocurrió el pasado día jueves. Y miren, ahora él fue un mecánico en su lugar de trabajo. Allí llegaron personas violentas y lo asesinaron. Con varios tiros, se trata de Cristian Llosa Villamar, de 29 años. La policía llegó al lugar, recogió indicios en la escena del crimen que ocurrió en el cantón Manta.
0: Bueno, ahí está el dato entonces. Enviamos un enlace, don Edison. Vamos con la hora y el saludo cordial para la audiencia de la radio.
1: 6:09. Vamos con información. Héctor Tony Sánchez, ¿cómo está? Buenos días, don Marino Arteaga, doctor, Marino, los saludos. Hola, Marino. Galo Peñarrieta, ajá. Don Jorge Fernández también está ahí. Gabriela Delgado, buenos días, dice, son de Manta, que mis hijos ya se levanten, dice ya Gabriela. Adelante, vamos a levantarnos. Los hijitos de Gabrielita, don Calixto Luna, aquí estamos, dice don Calixto, buenos días. Jaime Eduardo Macías Moreira, ajá, nos envía un saludo de cumpleaños. Ah, dice usted, para mi querida alcaldesa Marciana Valdivieso. Está de cumpleaños ya, la alcaldesa.
0: El cumpleaños de ella.
1: Así dice. Un saludo para su esposo Fausto Poveda. Muy bien. Lourdes García, buenos días. Rosy, ¿qué tal? Buenos días. Karina Mendoza, pulgar arriba. Andrea Carolina Delgado, Elizabeth Rivas, Elizabeth Quijije. Y Andrea Carolina Delgado dice, nos han dejado una semana sin agua en el barrio María Auxiliadora número 2.
0: David Vera Silva tiene novedades en Radio Son de Manta, don David.
2: La Radio Maravita, la Radio Maravita. A esta hora, atento, ajá, fuerte lluvia en la parroquia Eloy Alfaro. A esta hora, sectores acá, también como la Avenida 4 de Noviembre, Altamira, San Agustín, está lloviznando. Está lloviznando y sabe, por último, ¿sabe qué, doctor Ernesto? Está haciendo viento, ¿eh? Vientos de copa, vientos de lluvia. Así que de a poco, como que San Pedro se acordó de Manta y también trajo el agua hasta acá a esta hora de la mañana. Así que salir preparado, la gente que va a sus lugares de trabajo y sus lugares de estudios. Sigan a través de Radio Son de Manta.
0: La radio de los manavitas, la radio de los manavitas. Perfecto, David Vera.
1: 6:11, nos escribe María Fernanda Parrales, dice, llueve en el barrio Jipijapa.
0: En el barrio Jipijapa, confirmado entonces, precipitaciones pluviométricas a esta hora de la mañana.
1: A esta hora, Carolina Menzones también ya se conectó, y Marcos Vinicio Chiquito Vaque nos dice, buenos días.
0: Son lluvias del fenómeno del Niño. Vamos con la continuidad de la crónica roja, crónica policíaca. Caen sospechosos de un secuestro. La policía ha capturado a 4 personas en la pila de Montecristi. La nota de la crónica roja, la crónica policíaca.
1: 4 implicados supuestamente en el secuestro de una mujer que ocurrió en la ciudad de Puerto Viejo, capital de la provincia de Manabí, fueron capturadas. La detención se concretó tras una persecución y una balacera. Antes, los detenidos interceptaron y secuestraron a la mujer cuando salía de un gimnasio en la avenida Guayaquil, esto es en Puerto Viejo, obligándola a subir a un vehículo a la fuerza. La alerta de la ciudadanía permitió a la policía coordinar un operativo de rastreo que derivó en una persecución, un intercambio de disparos en la vía Cerro Guayabal, La Pila de Montecristi y la posterior aprehensión de los implicados.
0: Atención, señores, atención a esta nota que aparece ya en el diario. Se señala que este operativo de rastreo entonces permitió el trabajo de la policía. Mucha atención, don Ernesto. ¿Qué más tiene de esta noticia?
1: Sobre esta información les tenemos más detalles. Atención, la jornada matutina de ayer en la capital manabita se vio abruptamente alterada cuando un grupo compuesto por 4 personas cometió este racto a mano armada en una zona de alta afluencia comercial. Testigos presenciales, al percatarse del sometimiento violento contra la mujer, reaccionaron con rapidez, comunicándose a las líneas de emergencia para proveer las características precisas del automóvil y la dirección exacta hacia la que emprendieron la fuga. Pero aquí viene la respuesta de la policía.
0: Mucha atención con los datos recabados en tiempo real. Los bloques operativos de la Fuerza Pública activaron el código de emergencia y cotejaron las rutas de escape probables. La información de inteligencia situó la trayectoria del carro sospechoso sobre la vía Puerto Viejo-Montecristi, lo que motivó el despliegue estratégico de varios controles policiales fijos y móviles para interceptar el vehículo antes de que lograran internarse en las zonas que ya serían zonas inaccesibles.
1: 6:14, 6:14, atención, este operativo alcanzó su punto más crítico cuando los sospechosos hicieron contacto visual con uno de los retenes ubicados en el sector del Cerro Guayabal. En lugar de detener la marcha, el conductor aceleró intempestivamente al tiempo que los ocupantes abrieron fuego contra los uniformados, desencadenando un peligroso enfrentamiento armado a alta velocidad sobre la carretera estatal.
0: Ahí está el dato, la persecución de la policía logra extenderse por varios kilómetros a lo largo de lo que es el corredor vial hasta llegar a la parroquia La Pila en Montecristi. Durante el intento por eludir la acción de la policía, el auto en el que huían los antisociales colisiona frontalmente contra la parte delantera de un tráiler que circulaba por este lugar, inmovilizando de manera definitiva el carro que mantenía en cautiverio a la víctima. Allí los agentes de la policía proceden a abordar el vehículo, logrando detener a 2 hombres y a 2 mujeres, y pusieron a buen recaudo a la secuestrada, quien fue evaluada para verificar su estado de salud física, el estado de la parte emocional, tras este, que fue un traumático evento, don Ernesto.
1: Sí, efectivamente, 2 heridos, 2 de los detenidos quedaron heridos, reciben a este momento atención médica. En total son 4 personas, ¿no? Este hecho que se dio como de película en el sector de La Pila terminó todo este escenario.
0: Todo este escenario, y veamos lo que dice el representante de la policía, quien dio su versión respectiva.
3: La señorita había estado ingresando o acudiendo a un gimnasio, esta señorita se baja de su vehículo, estos individuos proceden a secuestrar a esta señorita. Una chica influencer, una chica que tiene varios seguidores en las redes. Nosotros como policía hemos actuado, estos individuos me imagino que le hicieron inteligencia a esta señorita días anteriores para ver dónde vive, a dónde acude, y fue aproximadamente a las 08 horas que la señorita estaba acudiendo a un gimnasio. Estas personas se bajan del vehículo, le amedrentan y le proceden a secuestrar a esta señorita. Inmediatamente la gente del lugar avisa a la policía se activa. En ese momento hay una persecución aproximadamente casi de una media hora, 45 minutos. La persecución termina acá en el sector de La Pila, en Montecristi. Estos individuos se encontraban armados, empezaron a disparar al personal policial, evadieron algunos controles. Hay 4 personas detenidas, 2 de los delincuentes están heridos, uno tiene a la altura del hombro, el otro en la pierna, un disparo, están siendo atendidos. También tenemos ahí dos personas aprehendidas también que participaron en este secuestro, que son dos señoritas, una de ellas tiene antecedentes por robo. Cabe indicar de que los dos ciudadanos también, uno de ellos tiene antecedentes por robo este año y al anterior año también por robo. Y hay un ciudadano de nacionalidad venezolana. Yo felicito al personal de la PJ, ellos son los que actuaron en primera instancia conjuntamente con el personal preventivo y se logró la aprehensión de estas cuatro personas.
0: Cuatro son los implicados que están en el secuestro. Le ponen supuestamente, pero sí van secuestrando, ¿no? Eso es parte de la redacción de los medios de comunicación, don Ernesto. Se pone supuestamente, hay gente que se molesta porque incluso fue un delito flagrante, sería acción decidida de la policía. Persecución, balacera en plena vía. En plena vía, circulando carros, circulando motos, viajando personas de diferentes cantones.
1: Claro, y el detonante de todo es la alerta de la ciudadanía, porque algunos ciudadanos se dieron cuenta del proceso inicial en el gimnasio que se llevaron a esta chica, ¿no? Y dos mujeres se llevaron a esta chica, entonces vieron este escenario y de inmediato se comunicaron al 911 que plantea la alerta ya a todas las unidades de la policía, doctor.
0: Vamos con la hora, don Ernesto, la hora ecuatoriana.
1: 6:18, 6:18. Buenos días para Madeline Zarelli Las. ¿Cómo está Rita Santana en La Pradera? Marlene Rivas en la parroquia Eloy Alfaro. Susana Palacios dice, llueve en La Aurora, en Manta, está lloviendo.
0: En esta mañana.
1: Manuco Zamora, full lluvia en la Costa Azul, todo este sector de allá, ¿no? Aurita María, ¿cómo está? Buenos días. Damita Álvarez, Johnny Mero. Osvaldo Antonio Giler, saludos cordiales. Claudio Chinga, ¿qué tal? Dice Luna, ajá, dice lindo Ecuador. Gracias a todos ustedes por esa sintonía. Están en compañía de la nueva Radio Son de Manta. Permítame saludar también
0: Quijique, buen día.
1: A esta hora de la mañana estamos saludando a una fiel oyente de Radio Son de Manta, Fabiolita Reyes. Fabiolita, ¿cómo amanece? Saludos para usted también, para el niño Marianito y para toda esa linda familia. Bendiciones en este día.
0: Ajá, y fuerte lluvia en Manta, Montecristi, Jaramillo. Se recomienda tomar predicciones. Doña María Tigua hace énfasis acá. Marianita, ¿algo está diciendo? Vamos con la hora nacional.
1: 6:20, 6:20. Es decir, saque su paraguas. Saque
0: su paraguas. Y póngase a buen
1: recaudo, claro, sí.
0: Sí, esa es
1: la situación. Hay que caminar despacio, ¿ah?
0: Hay que caminar despacio.
1: Si va en la lluvia, si usted corre, igual se va a mojar.
0: Lo que pasa es que nosotros no vivimos como en otros países del mundo, las cuatro estaciones, donde se usa ropa adecuada para cada estación.
1: Ajá.
0: En este invierno deberíamos tener las botas de caucho, ¿se acuerda? Las siete vidas.
1: Claro.
0: Que le permitiría mantenerse seco y evidentemente también llevar su paraguas o en su defecto el impermeable que se llama.
1: Efectivamente, sí, hay que cuidar también la salud, ¿no? Sí, porque permanecer, si usted se moja, por ejemplo,
0: se puede resfriar.
1: Se puede resfriar y eso puede ocasionarle un daño a su salud, ¿no?
0: Vamos con más de la Crónica Roja. Un lamentable accidente de tránsito, padre e hijo fallecen en una colisión. Iban en un auto de regreso hasta Puerto López cuando se estrellaron contra una furgoneta. Fue un trágico accidente, sucedió en el paso lateral de Puerto Viejo, deja el saldo de un fallecido y un herido grave. Las víctimas se iban a Puerto López, Manabí.
1: El siniestro cobró la vida de Flavio Armando Gutiérrez Yepes y dejó en estado delicado a su padre, con quien viajaba de regreso a su hogar. Este trágico suceso, como usted lo dijo, ocurrió aproximadamente a las 3 de la tarde de este domingo último, a pocos metros del hemiciclo de Las Banderas en Puerto Viejo y frente a la ciudad de la Metropolitana. Las víctimas, oriundas del cantón Puerto López, habían visitado Puerto Viejo para compartir y disfrutar el fin de semana junto a varios amigos. Sin embargo, cuando emprendían el retorno hacia su cantón, la desgracia interrumpió abruptamente su camino. De acuerdo con los reportes preliminares, las víctimas transitaban por el sector a bordo de un automóvil de color negro. Por razones que los agentes aún investigan, el vehículo terminó impactando contra la parte trasera de una furgoneta que permanecía estacionada a un costado de la carretera.
0: Vaya,
1: la fuerza de ese choque es lo que provoca todo
0: impacto,
1: esto, ¿no?
0: Señores, se descuidó, ¿qué pasó? ¿Qué le sucedió a los que iban En el auto las víctimas son oriundas del cantón Puerto López. Amigos oyentes de la emisora, y es que la fuerza del choque destrozó por completo la parte frontal del auto, dado que la mayor fuerza del impacto se concentró al lado del copiloto. Flavio Gutiérrez sufrió heridas de gravedad que le provocaron la muerte en el mismo lugar. Transeúntes y conductores que pasaban alertaron de inmediato a los organismos de socorro. Minutos después arribaron miembros del Cuerpo de Bomberos de Puerto Vial y de la Comisión de Tránsito. Al llegar, los rescatistas encontraron la furgoneta volcada en medio de la vía sin ocupantes en su interior, mientras que a corta distancia estaba el automóvil totalmente destruido.
1: Miren ustedes, y en ese momento el padre de Flavio presentaba signos vitales, por lo que fue estabilizado en el sitio y trasladado de urgencia a un hospital donde permanece bajo observación médica, doctor.
0: Bueno, por la situación, por la complejidad, mucha atención, el cuerpo fue de don Flavio, quedó atrapado, quedó entre los y fierros retorcidos del auto. Los bomberos y el personal especializado de la Comisión de Tránsito se vieron obligados a utilizar herramientas de extracción eléctrica para cortar las láminas de metal y tratar de liberar el cuerpo del fallecido. Mucha atención tras concluir las labores de rescate y la fijación de evidencias por parte de los peritos de tránsito. El cadáver fue trasladado hasta el centro forense a pocas cuadras de la escena del choque para las diligencias de ley correspondiente. Los agentes de tránsito han iniciado las investigaciones tratando de determinar las causas del siniestro. Este accidente ocurre en la bajada de la Loma, una zona en que los vehículos deben bajar la velocidad para evitar que el carro salga del control.
1: ¿Qué situación esta? Hay que tener mucha precaución. Los siniestros viales están a la orden del día. Mire, eso ocurrió en Puerto Viejo. En el Carmen también se dio otro evento parecido. Muere una persona en un choque en el Carmen. Atención, Porfirio Sebastián Alvia Lara, de 49 años de edad, falleció tras accidentarse en la vía Achone durante un apagón nocturno. La oscuridad de la noche terminó convirtiéndose en el escenario de una tragedia que enluta a una familia y deja profundamente consternados a los habitantes del cantón El Carmen. Este suceso se registró también el día domingo último, pero fue a las 8 de la noche, a la altura del kilómetro 42 de la vía que conecta con Chone, en las cercanías de la entrada a la parroquia rural San Pedro de Suma. La víctima fue identificada como Porfirio Alvia fue la persona que falleció en este lamentable accidente.
0: Señores, son las 6:25, saludos, doña María Pico. Doña María Pico nos comenta que está lloviendo en la zona rural. Gracias, doña María Pico. Llueve en la zona rural. Don Walter, doña Piedad, buenos días. Don Walter, doña Piedad, buenos días. Las 6:25, por favor enviar sus mensajes hasta antes de las 7 de la mañana para el espacio de cumpleaños, amigos de Radio Son de Manta. Don Giovanni Aragundi, ¿cómo está, don Giovanni? Buen día, fuerte aguacero cae en Manta, específicamente en Eloy Alfaro, nos comenta don Giovanni Aragundi. Ahí está la señal de la radio y la pluma del vehículo limpiando el carro, limpiando el parabrisas.
1: Sí, 6 de la mañana, 26 minutos. ¿Qué pasará en Tosagua, el corazón de Manabí? Nos escribe Melvin Almeida Párraga. ¿Llueve o no llueve en Tosagua? ¿Cómo está la actividad, don Melvin? Cuéntenos. Estamos recibiendo su mensaje. Kerly Saltos, buenos días. Carlitos Palma Peña, el economista. Carlitos Palma, siempre está en la sintonía, Carlitos. Gran dirigente
0: de la política.
1: Asociación de Empleados del Gobierno Provincial de Manabí. Carlitos Palma, ¿cómo está? Yulita Chancay, un fuerte abrazo, dice, bonito día para mis nietos que ya entraron a clases, que les vaya excelente en sus estudios en la ciudad de Quito. Estudian en Quito, muy bien, saludos para usted también. Anabel Álava, desde Orlando, Florida, ¿cómo está? Muy bien, buenos
0: días. Anabelita, buen día. Las 6:27, la hora, en Radio Son de Manta podemos fijar anclarlo ahí, ese cumpleaños. Avancemos con la hora nacional. Son las 6:27 minutos, llueve en diferentes sectores de la provincia de Manabí en Manta, específicamente Marianita.
4: Muy buenos días, señores de Radio Sol de Manta.
0: Marianita,
4: una moradora de Santa Mónica, les avisa que por favor hagan anuncio que en la calle 17...
0: Ya, un ratito para tomar el audio. Para tomar el audio de acá, precisamente, doña Marianita, ahora sí.
4: Buenos días, señores de Radio Son de Manta. Una moradora de Santa Mónica les avisa que, por favor, hagan anuncio que en la calle 17 y avenida 25 y entre el callejón hay hartísima agua que se está regando. Y eso es varios días que tiene eso. Cuando llega el agua es insoportable. Mientras nosotros, los moradores de más acá, no tenemos agua, no nos llega el agua. Por favor, hágame en ese aviso.
0: Y lo hacemos con la empresa de agua. Lo hacemos con la empresa de agua, querido abogado Carlos Luis. Gracias el apoyo. Carlos Luis Vázquez, querido Carlos Luis Vázquez. Aquí estamos enviando, abogado, este dato desde Santa Mónica. Buenos días, querido abogado. Las 6:28 minutos, la hora ecuatoriana. Don Rubén Rubira, ¿cómo está, don Rubén? Saludos para todos los del panel. ¡Full lluvia! ¿Sabe dónde? En Urbirríos. Llueve en Urbirríos. Y en el centro de Manta, don Edison, sacando la cabecita por la ventana, no llueve, seguro. Está despejado, dice, por el centro de la ciudad. Angelita, buen día.
5: Don Jorge, buenos días. Soy la señora Angelita García. Amanecimos con un poquito de lluvia por acá, por Urbirríos. Uno.
0: A cuidarse, Angelita. A cuidarse, Angelita. Llueve en Urbirríos, por el centro de Manta, me dice don Edison. Nuestro ojo en la calle, que no está lloviendo. Marcando la hora. Atentos a la hora. 6:29, doña Benny. Buen día, doña Benny. Vamos a la pausa, creo. Vamos a la pausa al volver. Había una rueda de prensa que se iba a dar en este rato. No sé si alcance a estar allá o vamos a ver si tomamos de alguna página lo que tiene que decir la policía a las 6:30. A ver qué dice la policía en rueda de prensa el día de hoy. Don David Vera Silva nos estaba adelantando la probabilidad de extender el toque de queda. Hay algunos que no han respetado y las consecuencias son obvias. También a los hermanos extranjeros, como que no quieren respetar el toque de queda. Hay que respetar las leyes, tienen que hacerlo. Hermanos visitantes extranjeros, las leyes en el Ecuador se respetan, don Ernesto.
1: 6:30 a.m, por supuesto que sí. Gracias a quienes siguen escribiéndonos, centenares de mensajes que tenemos. Martita Galarza nos dice, buenos días desde La Pradera, por acá está lloviendo, dice. Katy Zambrano también, Mariana Bravo, buenos días. Daranita Pincay, licenciado José Carlos Zambrano, buenos días. Jaime Eduardo Macías, full lluvia, qué bueno en Urbirríos 2, que llueva, que llueva. Mariselva Solórzano dice, San Agustín, eso es bueno, dice, para que se vaya el calor también, ¿no? Dice, ajá, buenos días a todos ustedes, gracias por ese cariño inmenso. Doctor, 6:30 a.m.
0: 6:30, ya vamos a ir con los reportajes de la comunidad, a ver si también tenemos la rueda de prensa que se va a ofrecer en contados segundos. ¡Vamos a la pausa!
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0: Don David está llegando, dice, para confirmar si es o no lo de la rueda de prensa. Atención, recibimos el dato del Santa Mónica, lo hemos pasado a la empresa de agua y nos piden la georreferencia, la ubicación por GPS desde el Santa Mónica para enviar la solución inmediata. Mientras tanto, tenemos el dato que Juan David Quiñones Pineda, figuraba como el tercer sujeto que lamentablemente o fue abatido en el operativo ejecutado el 23 de septiembre por las Fuerzas Armadas y el Comando Sur de los Estados Unidos en predios de la refinería del Pacífico. Ya fue identificado Juan David Quiñones Pineda, atención, procedente del Valle del Chota, procedente del Valle del Chota. Las indagaciones de la Fuerza del Orden determinaron que cumplía funciones de seguridad para Carlos Germán Muñoz Cara, Charlie, perfilado por el gobierno como cabecilla de una organización por conexiones con redes internacionales. Los restos mortales de David fueron retirados ayer lunes por los allegados. Hicieron el viaje hasta Manta para gestionar el traslado de vuelta, para llevar el cadáver junto a su caso, las autoridades confirmaron la identificación de Dani Gustavo Hernández Arteaga, el otro custodio que perdió la vida en el enfrentamiento con las Fuerzas Armadas. Ya están identificadas las tres personas que fueron abatidas allá en el área de la refinería, como se conoce este sector. Juan David Quiñones Pineda, abatido el 23 de septiembre, del Valle del Chota. El otro es Carlos Germán Muñoz Jara, también conocido como Charlie. Y hay otro nombre que es de Dani Gustavo Hernández Arteaga, custodio de esta persona. El dato que ya se ha confirmado, los familiares llevaron para trasladar el cadáver hasta su lugar de origen. Ya se lo llevaron hasta su lugar de origen. Es la información. 6:38, la hora ecuatoriana. Algunos mensajes, damos cuenta al 09-88-0123. David Vera Silva está fuera de estudio. Estamos generando novedades con esta lluvia en Radio Son de Manta. Usted en el aire.
2: La radio Loma La Beta, con el doctor. Estamos aquí en el UPC de la Policía Nacional, aquí entre la avenida 4 de noviembre y la avenida 113. Buenos días. Digo que la lluvia que se estaba dando algunos minutos, ¿saben qué quedó? En pura brisa, doctor, a esta hora le digo, por acá. Le digo que sobre el tema de la rueda de prensa, aún no se ha comunicado nada, pero en forma preliminar, debo dar a conocer a este doctor,
0: sí,
2: de que durante la madrugada del día de hoy, ¿no?, se produjo detenciones en lo que tiene que ver a un GDO acá en la provincia de Manabí.
0: Ah, por eso es que se va a brindar la rueda de prensa.
2: Sí, es por absolutamente por eso es que es el tema de la rueda de prensa. Ajá. Que se va a brindar acá en la Policía Nacional. Así que estaremos atentos a esa situación.
0: Usted también estaba generando la novedad de la posible extensión del toque de queda. ¿Se analizaba aquello, David?
2: Sí, se está analizando esa situación por parte del Gobierno Nacional en vista de los resultados positivos que ha arrojado. Se estaría analizando extender el mismo, porque ya culminaría mañana. Se estaría analizando más bien esta situación de extender el toque de queda. Le digo que acá la brisa se mantiene, ahora parece que viene un poquito más fuerte.
0: Claro. Oiga, entonces, acá. Ajá. ¿Sí? Y si está confirmado lo de la rueda de prensa, ¿habría novedades de algún tipo de trabajo en esta madrugada, sería?
2: Sí, por parte de la Policía Nacional hacia un GDO del país. Hacia un GDO del país, mi estimado doctor. Así,
0: entonces, vamos a acá usted se va a quedar ahí en el punto, sería.
2: Sí, vamos a permanecer acá, por lo menos queda otra, doctor.
0: Claro.
2: Cualquier novedad, hacemos el llamado inmediatamente a través de Radio Son de Manta.
0: Pero usted no se está mojando, pues, ¿no?
2: Y tuvimos que salir enchompados, pues, y tenemos que proteger nuestro
0: cuerpo,
2: nuestra herramienta de trabajo, porque allá está brisando y aquí no hay donde casi protegerse.
0: Claro.
2: Porque hasta los árboles pasa la lluvia, le digo.
0: Ah, usted está ahí mojándose. Póngase buen recaudo, don.
2: Sí, don también, estoy poniendo buen recaudo, más bien es mi herramienta de trabajo.
0: Y el cuerpo también. Positivo. Oiga, ¿y no puede pasar al interior del UPC?
2: Estamos acá adentro ya.
1: Sí, le comento, David, que hace apenas 3 minutos Diario El Universo ha empezado a colgar una información de un gran operativo que se ha desarrollado durante toda la semana y que ha concluido el día de hoy en la madrugada y que se hará justamente hasta estas horas. Por eso es que se ha anunciado esta rueda de prensa.
2: Ya vamos a entrar acá.
10: Sí, ahí.
2: Nos dio una señal acá a un oficial.
10: Ajá.
2: Que podemos nosotros en este momento entrar acá.
0: Le doy el tiempo para que no se le vaya a mojar el equipo.
1: Claro, sí. Mientras tanto, sí, cómo no. Voy
2: sí,
1: a.
2: Sí,
0: sí. Ajá. Sí. Siga, don Ernesto.
1: Mientras tanto, voy a leer una parte de lo que dice el reporte que publica hace 2-3 minutos ya El Universo. Dice que el Ministerio del Interior ha confirmado que hay varios detenidos de una organización. Ah, que tienen delitos de sicariato, asesinato, extorsión y tráfico. Evento se desarrolló hasta ahora, hasta las 6:30, y pese a que las acciones no han concluido, se confirmó que hay varios aprehendidos, entre ellos individuos que son de interés penal relevante. IIPR, así se llama, ¿no?
0: Interés penal relevante.
1: Categoría que la policía utiliza para identificar a personas con un rol destacado dentro de organizaciones. Esta operación se desarrolla en el marco del toque de queda vigente en varias provincias del país, entre ellas la provincia de Manabí. Es lo que ha publicado hasta este momento, porque no tiene más información tampoco El Universo, pero se refiere a este operativo, mega operativo que ha realizado la policía en una operación que ha culminado la madrugada de hoy.
0: La madrugada de hoy. Y de un Carlos Estrada nos escribe aquí, ¿ah? ¿Eh?
1: Aquí está.
0: Es otro Carlitos Estrada, dice: parece que hay un incendio en Tarqui, en el viejo Tarqui. Parece que hay un incendio en el viejo Tarqui. Siga David de la Silva en Radio Son de Manta.
2: A ver, le digo, oiga, por acá tengo problemas con el dispositivo. Qué barbaridad. Tengo problemas con mi dispositivo.
0: Ya.
2: Oiga, le digo que acá han presentado algunos detenidos, le digo. Han presentado algunos detenidos. Dios no quiere que se me haya el positivo, si no.
0: Tranquilo. Están los compañeros y colegas, ¿no?
1: Ya veremos sí, alguna de las sí. De los medios de comunicación digitales y sí. Si nos podemos conectar, ¿verdad? Con nuestros amigos que tenemos en varios medios de comunicación, puede ser con.
0: Ya estamos chequeando.
1: De Carlitos García también, ¿no? Ajá.
0: Bueno, siga David, ¿algún dato adicional?
1: Parece que al ingresar a alguno de los salones pierde señal. Ese es el problema que tiene en estos momentos David.
0: Claro.
1: Sí, ajá. Son las 6:44, 6:44, 16 minutos más y ya serán las 7:00 a.m.
0: Ya se está generando una información en Manabí, policía. Dice, acorrala a personas que actúan como sicarios y la muerte de un agente. Está la información ya generada. La policía desarticuló una célula de una organización. Hubo un operativo contra el narcotráfico y contra el sicariato. Las detenciones con armamento estarían vinculadas a... al asesinato de un agente de la policía. Es el dato que ya aparece a nivel nacional también, ¿ah?
1: Claro, David había reportado este hecho.
0: Mercedita, buen día. Ajá. Siga, siga.
1: Sí, sí, lo había dicho que había ocurrido en Puerto Viejo y estaba pues una información en desarrollo, ¿no? La acción de la policía es lo que ahora nos está deteniendo en estos momentos para poder tener esa versión. Entendemos que David Vera Silva está ahí, pero su conexión al interior del destacamento parece que ya pierde la señal,
0: ¿no? Hay otra novedad también, cuando no es una cosa es otra. Don Edison, puede poner estas imágenes para que me ayude. Parece que la lluvia ha ocasionado que se estanque el tránsito. ¿Qué problema con esto? Que se estanque el tránsito ahí en el sector del café. Cualquier cantidad de vehículos.
1: Esto es en la vía entre Manta y Montecristi, ¿no?
0: Sí.
1: En el sector del café.
0: El café. La lluvia, vean, son las primeras lluvias, ahí están.
1: Cerca de las Paolas.
0: Las imágenes, Manta y Montecristi amanece con lluvia, reportan emergencia congestionada en el sector La Fábrica del Café.
1: Miren ustedes, pero eso le cuento que es un problema frecuente, ¿no? Es un problema frecuente, parece ser que todo este tramo de vía. Antiguamente debió ser un canal, el paso de un estero, de un río, ¿verdad? Y luego llegó pues la modernización. Así, la modernización y ya ha ocurrido este tema.
0: Y nos apoyan, urgente bus se incendia en Tarqui, reportan un bus en llamas en Tarqui por Comercial Adrianita. Hasta el momento no se confirman heridas, ¿eh? Noticia en desarrollo, ahora es muy común decir esto. Dos datos, tres datos. La rueda de prensa que se está llevando a efecto en la policía, la lluvia que ha ocasionado, que ha ocasionado un inconveniente allá en la vía hacia Montecristi, y también la buseta que se incendió en Tarqui.
1: Ahí está David, a ver, aquí está David.
0: Radio Son de Manta. Tiene que acercarle más el micrófono.
1: David, le escuchamos.
10: Bueno, estamos allí. Lo que pasa es que por acá, qué pena, no sé si se me llegara a dañar el dispositivo, ahí sí que...
0: Ah, caramba.
10: Nos fregamos totalmente, le digo. Oiga, le digo que han sido presentados
1: 10 personas. 10 ciudadanos.
10: 10 ciudadanos. Entre ellos, uno que mató a un policía en las últimas horas en Rocafuerte. En Rocafuerte.
0: Sí, pues él fue el miembro de la policía que fue abatido, que perdió la vida, lamentablemente, ¿no?
10: Sí, qué pena, ¿no? Sí. Sí, exactamente. Y también se habla de que habrían asesinado en las últimas horas a un abogado, ¿no?
0: Ah, esa no la sabía.
10: A un abogado. Sí, sí, sí, nos cae también de sorpresa esta situación. Por acá estamos, ¿sabes dónde? Estamos aquí en pleno comedor de los amigos de la Policía Nacional.
0: Ya, vamos a ir sincronizando señal. Por sí. Ahí usted vaya recogiendo los datos porque está trancado el tránsito en el sector del café, don Edison.
1: Miren, ahí estamos mostrando imágenes. Para quienes nos siguen en redes sociales, hay de ida y vuelta, ¿no? La acumulación.
0: ¡Qué barbaridad!
1: De
0: segunda lluvia y pasa esto en el café.
1: En el café.
0: Segunda lluvia y pasa esto en el café. Gracias. Las noticias que nos están apoyando. Y, perfecto, don Edison, creo que
1: puede ayudar. Un problema similar ocurre también a la salida de Manta, pasando el redondel.
0: ¿Qué cantidad de carros?
1: El redondel que va desde el sector de... a la salida de Manta, ¿no? Hacia la vía Manta-Rocafuerte.
0: Oiga, ¿qué cantidad de agua está acumulada ahí en la carretera? Lo de siempre y todos los años. Es decir, no se hizo ningún tipo de trabajo. Qué lamentable. Saludos cordiales a esta hora de la mañana para la princesita Pierina Zamora, que va rumbo a la escuelita. ¿Algo más, don David Vera? Desde la policía, ¿hay novedades? De repente algún resumen, algo. Ponga buen rescaudo su equipo con la lluvia, qué problemita. Bus completamente en llamas. Tengo que abrir, ¿no? Qué pena, un bus del transporte urbano es el que se ha quemado, don Edison. Allí va... la información generándose, está la información generándose, ¿eh? Totalmente quemado, don Ernesto, este bus en la parroquia urbana de Tarqui, totalmente calcinado.
1: 6:50, faltan 10 minutos para las 7 de la mañana.
0: Vean las novedades que se han generado en esta mañana. Lluvia, súbitamente... La carretera hacia Puerto Viejo, sector del café, ahí está el dato del bus. Rueda de prensa, algunas novedades de parte de la policía. Y aquí está el bus, mire, de la FETUN, don Ernesto.
1: ¿Ah? A ver, ¿puede narrar la situación de lo que está pasando? En esto vemos el bus en llamas.
0: ¿Ah? Esto es ahí por Arianita, es aquí en el paso elevado, en el paso elevado. Totalmente quemado un bus de la FETUN, ¿ah? Totalmente quemado un bus de la FETUN. Qué lamentable. Se quemó totalmente hace pocos minutos porque ahí está mojado el pavimento y está el bus en llamas. Totalmente quemado. Este es Comercial Arianita, ¿no?
1: Comercial Arianita. Aquí cerca, justo muy cerca. En una de las calles de ingreso a la parroquia Tarqui, al centro comercial de Tarqui, ¿no? Ahí estas calles que anteriormente movían muchas personas. Ahí está, hace pocos minutos, ¿no?
0: Ahí está, en llamas.
1: En llamas.
0: En llamas, totalmente quemado. No se salva nada prácticamente de ese bus. Gracias, don Ricardo. ¿Qué? Bailón, buen día. ¿Cómo está, don Ricardo? 6:51.
1: Bueno. Habría que determinar el origen del incendio, los pasajeros, qué pasó, la alerta, la alarma, ¿no? Dentro de este. Porque al pasar este bus por ahí, seguramente iba con personas, ¿no? A su interior.
0: ¿Qué habrá sucedido? ¿Qué habrá
1: sucedido?
0: La interrogante.
1: Habría que consultar al conductor.
0: En esta mañana, don Ernesto.
1: Así es. Vamos a saludar también a quienes están aquí con nosotros. Muchas personas. Hilda Delgado dice buenos días. Javier Solistigua, ¿cómo está? César Góngora, buenos días para usted también. Checho Cedeño está saludando.
0: A como don Fernando todo, Pico.
1: Al abogado Fernando Pico. José Hernández. Lisandro Parrales dice bendecido día. Dice gracias por tenernos bien informados a la comunidad de Mantenses. El abogado Lisandro Parrales le envía un saludo.
0: Abogado, buen día.
1: Carmita Párraga. Annabel Álava dice, sí. Hola tío Jorge, lo estoy viendo.
0: Gracias.
1: Carmita Coveña, buenos días.
0: Son las 6:52 minutos, la hora ecuatoriana, son las novedades. Don David no está, tiene alguna dificultad, pero hay rueda de prensa en la policía, no tenemos alguna página por allí que nos pueda orientar.
1: ¿Ah? Sí, don Edison, sí. Ya le pedimos que esté atento, a ver también los medios de comunicación, ajá, que siempre nos están apoyando.
0: Más ¿no? mensaje dice... Bus totalmente quemado en Tarqui por Comercial Arianita. Gracias, doña Patricia. Ajá. Doña Patricia Palma, que nos envía el dato. Que don José Pilay está escribiendo algo. Ya vamos a su mensaje de cumpleaños, don José Pilay. Ojalá no se nos quede nada. A ver, Mercedita, Génesis Holguín, don Damor Zamora Sánchez, don Marino, don Giovanni, don Walter, doña Piedad, doña María Pico, doña Rosita Pincay, hermana Eligia Villavicencio Andrade, buen día. Moncita Moreira Párraga, Moncita, ¿qué más? Siga, querido
1: don Sí, Ernesto. De acuerdo a lo que ya está reportándose también en varios medios de comunicación, es una operación que se ha llamado Pacífico 3,
0: Pacífico
1: el nombre
0: 3.
1: De la operación. Hay 10 detenidos.
0: En allanamientos.
1: 10 detenidos y están en investigación 11 muertes violentas.
0: 11 muertes violentas.
1: En investigación, dice. Así es, de acuerdo al reporte de la policía, dice los detenidos están vinculados a eventos que han ocurrido en Manta, en Sucre, en Chone, en Rocafuerte, de acuerdo al reporte de la policía. Esta coordinación, dice, que ejecutaban estos grupos, tenían casas de seguridad para ejecutar, dice, los operativos que tenían durante y después, dice, estos grupos delincuenciales ejecutaban muertes violentas aquí en la provincia de Manabí. Parte de las declaraciones que están haciendo la Policía Nacional.
0: En este rato hay rueda de prensa, David te está preparando el resumen. Buenos días, doctor, acá se está inundando el puente de nivel. Escribe Neville Intriago. Don Neville, ¿qué es lo que ha pasado? Por el puente de nivel también las lluvias están subiendo. Gracias, don Daniel Palma. Le agradecemos, don Daniel Palma. Gracias. El señor don Daniel Palma de la empresa CENEL. Estábamos enviando un mensaje de la lámpara de la 20 de mayo en la calle 300. Ya tiene más de 3 meses, ni luz en el poste. Bueno, nosotros vamos concurriendo con David. Estas novedades que entregamos a la empresa CENEL. Don David Vera Silva en Radio Sol de Manta.
10: Bueno, la radio no manavita, es correcto. Bueno, golpe a estructura delictiva se ha dado a conocer por parte de la Policía Nacional a los lobos. A los lobos. Uh-huh. La Policía Nacional ejecutó una intervención investigativa, que es lo que podemos nosotros acá recabar como información, dirigida contra la estructura delictiva vinculada a los lobos, en el marco de una investigación por su presunta participación en delitos como, atento, sicariato, asesinato, tráfico de drogas, extorsión y tenencia y porte ilegal de armas de fuego. Así que también se averigua sobre el asesinato de un agente investigativo que se habrá dado, mi estimado doctor, y Ernesto, y para lo cual hay 10 detenidos, hay 10 personas detenidas en los momentos que fueron ya mostrados de red de prensa, empezó antes, después de las 6 y cuarto, estaba para las 6 y media, pero bueno, la brindó un oficial de policía a nivel provincial y queríamos incluso hablar acá con el coronel William Calle, pero él no estuvo en la
0: rueda de prensa.
10: En la rueda de prensa, así que el oficial que la brindó ya salió de aquí del recinto policial, mi estimado doctor.
0: Ya, usted estaba mencionando de un hecho violento contra algún abogado, quedó en nada aquello, ¿no?
10: Sí, eso quedó en nada, sí, eso debemos recabar mayor información al respecto, porque también justamente se habló de aquello, mi estimado doctor.
0: Ya.
10: Sí, esa es la información.
0: ¿Presentaron los detenidos en este rato, todo esto en esta madrugada?
10: Son jóvenes, sí, son jóvenes. Jóvenes, sí.
0: Qué pena. ¿Cuántos en total, dijo?
10: 10 detenidos.
0: 10 detenidos. Operación en esta madrugada, aprovechando el toque de queda también.
10: Efectivamente, doctor. Y eso es lo que ha realizado la Policía Nacional
0: en las últimas horas acá en la provincia. A ellos se los está señalando por diferentes actos, ¿los pueden repetir?
10: Sí, ¿cómo no, doctor? Vinculados a lo que es asesinato, tráfico de drogas, extorsión y tenencia y porte ilegal de armas de fuego.
0: Y 10 en total. ¿Edad promedio, así más es, o menos? ¿Cuánto? 18, 20 años. No hay ningún aislado, todos son ya pasados 18 años, creo, ¿no?
10: No, aquí ahí vemos, oiga, los descamisan, ¿no? Los sacan sin camiseta.
0: ¿Ya?
10: Son jóvenes.
0: Muchachos. Jóvenes.
10: Acá vemos un detenido de ya de más o menos unos 30 años, 35 años.
0: Ya.
10: Sí, sí. Esa es la información, mi estimado.
0: Ya concluyó entonces la información de rueda de prensa que entregó la policía.
10: Ya voy a enviar el pronunciamiento, este doctor, en este momento.
0: Ya, perfecto. Vamos a esperar el pronunciamiento. Correcto, le damos tiempo para conocer el pronunciamiento de la policía. Jóvenes, lo ha descrito don David de la Silva porque... Sí,
10: ya enviamos ese pronunciamiento, este doctor, así que
0: Perfecto, gracias David.
10: Siga, mi estimado doctor, a través de Radio Sol de
0: Manaví. La radio de los manavitas. Gracias, David.
1: Bien, resumimos la información en este operativo que tiene una investigación de 9 meses. Es el resultado de una investigación de 9 meses. Participaron, atención, amigos, oyentes, seguidores de la nueva Radio Sol de Manaví, 140 servidores policiales en operativos conjuntos en Manta, Sucre y Chone. Allí uno de los detenidos ha sido identificado por la policía como alias J, de acuerdo a una de las versiones que da un jefe de la policía. 9 meses de investigación, 21 allanamientos hizo la policía en la madrugada de hoy para determinar pues este saldo, ¿no?, en este operativo que se ha llamado Pacífico 3, que golpea a una organización delictiva con 10 detenidos.
0: 10 detenidos, y ha sido esta la razón para que en esta mañana, 6:30, se cumpliera con esta información pública en la llamada rueda de prensa, comunicando el trabajo de parte de las Fuerzas Armadas, de la policía y de la fiscalía, que ha investigado por ¿cuántos meses?
1: Durante 9 meses de investigación, lo ha dicho el jefe de la policía, 9 meses de investigación, 21 allanamientos, 140 policías participaron. Operativos en Manta, Sucre y Chone.
0: Sucre y Chone.
1: Ajá.
0: Los tres cantones donde se ha trabajado.
1: Sí.
0: 9 meses de investigación.
1: 9 meses de investigación, exactamente.
0: Y la detención de 10 personas, de acuerdo a la fenotípica de estas personas, todos jóvenes, y uno que otro podría tener un poco más de edad, 30 años o algo así, lo ha explicado don David Vera Silva. Es el reporte con voz oficial de la policía. Aquí está la información de la rueda de prensa.
12: De comunicación, importante trabajo realizado por parte de Policía Nacional. En la madrugada del día de hoy ejecutamos, Policía Nacional, 140 servidores policiales con el apoyo y coordinación de 15 señores fiscales, ejecutamos el operativo Pacífico 3, en donde se logró la aprehensión, la detención de 4 objetivos de interés penal relevante y 8 objetivos criminales priorizados, los mismos que estarían vinculados a un sinnúmero de muertes violentas aquí en la provincia de Manaví, especialmente en los cantones de Manta, Sucre, Chone y Rocafuerte. El modus operandi que ejecutaban estos, utilizaban casas de seguridad en donde ocultaban armas de fuego y vehículos que eran robados para ejecutar el antes, durante y después. Estos delincuentes son los que ejecutan las muertes violentas aquí en esta provincia. Especialmente le hemos capturado a los cabecillas, alias La Jota, quien estaría vinculado también a la muerte violenta de un servidor policial y un abogado en ejercicio libre en el cantón Chone.
19: ¿Cómo se había dado este operativo, comandante?
20: Bueno, tras 9 meses de investigación en nuestro subsistema investigativo, lógicamente ya con las pruebas necesarias, en la madrugada del día de hoy se ejecutó este importante operativo, en donde tenemos algunos indicios también levantados. Tenemos armas de fuego, tenemos vehículos en los cuales utilizaban para cometer este tipo de delito.
21: ¿Dónde fueron capturados?
20: Ejecutamos aproximadamente 21 allanamientos en los
0: cantones. El reporte. La declaración en rueda de prensa para los medios de comunicación en este momento, don Ernesto.
1: Sí, ratificamos lo que ha dicho la Policía Nacional. 9 meses de investigación, han participado 140 servidores policiales en operativos en Manta, Sucre, Chone, y han dejado 10 detenidos, cabecillas de una organización, 21 allanamientos. Y sigue esta noticia en desarrollo para determinar finalmente...

0: Sonia Pineiros. Buen día. Vamos con... ya terminamos por ahí lo de la rueda de prensa. 10 detenidos. ¿Qué pasó hace un momento? En la vía hacia Puerto Viejo.
1: 7 de la mañana con 3 minutos.
0: 7 y 3 rapidito en el sector del café. Llovió y la vía se ha llenado.
1: Se colapsó.
0: Se colapsó. En la vía del café. No sabemos cómo esté hasta esta hora de la mañana, ¿no? Con la lluvia repentina de este amanecer, don Ernesto.
1: Este es el tramo que avanza un poquito más del semáforo de La Paola hacia Montecristi. Se formó una laguna, tremendo, ¿no? Y miren ustedes,
0: vehículos, la cantidad de carros.
1: El tema para los vehículos pequeños es, oiga, terrible, ¿no? Porque estaba viendo un reporte...
0: Ahí se puede utilizar en la vía Colisa, claro. Manta Colisa, para tratar de salir más rápido del aprieto.
1: Pero la Manta Colisa está destruida.
0: Se dañó esa vía. ¿Y quién es esa competencia?
1: Esa competencia, bueno, esa vía la construyó el Consejo Provincial de Manabí a través de un contrato... debería ser ya del Ministerio
0: de Infraestructura. El tema vial en Manabí es tremendo, ¿ah?
1: Sí.
0: Vías estatales que no están bien y las del Consejo Provincial que están de lo peor.
1: Claro.
0: De lo peor. Eso hasta hace unos minutos. Y luego el incendio en esta mañana de un bus en Tarqui. Un bus de la FETUN, señores de la radio. Un bus de la FETUN se incendia en Tarqui. En Tarqui, querido licenciado Ernesto Mendoza.
1: Sí, este local está cerquita del paso a desnivel
0: comercial Arianita.
1: Sí, que une a Manta con Tarqui, pero está en el sector de Tarqui, ¿no?
0: En ahí Tarqui, esa es, creo que es la ciento, ¿qué? ¿Cuál es esa?
1: 108, ¿no?
0: 108 o 109.
1: Puede ser, ¿no? 108 parece que es, ¿no?
0: Esa era la calle, esa era de la radio donde estábamos antes, ¿no?
1: Esta no, esta es más acá, esta es de salida ya desde el área comercial de Tarqui hacia los carros que van hacia el centro, ¿no?
0: Se incendia ese bus en esta mañana.
1: Una grave pérdida material, esperemos que no haya ocurrido alguna situación con alguna persona, ¿no? También la cercanía con la vivienda o el edificio que está a un costado. A veces provocaría alguna situación adicional, ¿no? Algún reporte del cuerpo de bomberos no nos llega todavía, pero gracias. Es lo que tenemos hasta este momento.
0: Hasta este momento. Gracias, Wilder Cedeño. La gente que sigue enviando más videos, más colaboración para la información que estamos generando. Creo que por allí estos tres elementos de noticias en esta mañana, señores oyentes, que han sucedido: la lluvia, la naturaleza. Con este problema que entiendo ya está superado en la carretera entre Montecristi y Manta, la rueda de prensa de la policía, 10 detenidos, un bus que se ha quemado en Tarqui también ahora hace pocos minutos.
1: 7 de la mañana, 6 minutos, vamos a una breve pausa.
0: Vamos a la pausa.
1: Ya volvemos.
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0: Antes de eso, creo que está el ingeniero Daniel García, el gerente de la FETUM, porque hay una preocupación de este bus que se ha incendiado. Si lo tomemos aquí rapidito antes de los cumpleaños. Un segundito. Sí, un segundito. Mil disculpas, ingeniero Daniel García. La comunidad está preocupada porque la transportación urbana es parte de la comunidad, es un servicio privado pero a la vez público. ¿Cómo está, ingeniero Daniel, en Radio Son de Manta? ¿Qué es lo que ha sucedido con esta unidad? Un gusto, bienvenido, ingeniero.
9: Buenos días, licenciado, y a todos los radioescuchas. Posiblemente aún no tenemos la causa definida, pero se presume que un cortocircuito ahora con la lluvia hizo que se activara el tema del incendio. Y como los carros, la mayoría de accesorios son de fibra, es de rápida inflamación. Entonces hizo que el carro rápidamente cogiera fuego. Entonces ya, gracias a la intervención del cuerpo bombero, ya fue controlado.
0: Qué pena, lamentando esta situación. Sabemos el esfuerzo de los socios. Afortunadamente no hay heridos ni casos que lamentar de pérdidas o algo así en el orden humano, don Daniel.
9: Hola.
0: Sí, le preguntaba si no hay heridos ni esas cosas, don Daniel. Ah, ya, a ver, un ratito. Creo que se... aquí está, ahí sí. Le preguntaba si no hay heridos o alguna situación que lamentar, ingeniero.
9: Gracias a Dios no hay heridos. El conductor actuó rápidamente al ver que empezó a salir humo y fue evacuado a la unidad.
0: Aquí hay una ciudadana que está preocupadísima. Dice, ¿qué línea es y qué número es la unidad? Nos preguntan.
9: Ese carro debió haber andado por la ruta 6, si mal no me equivoco, de la Aurora salió. Pero no hay ni un herido, todos fueron evacuados, porque el momento que se percataron del humo empezó a evacuar. Los carros tienen las tres puertas que empezaron a evacuar de manera rápida y oportuna.
0: Insistimos, lamentable lo que ha pasado, sabemos el esfuerzo de ustedes para servir a la comunidad. ¡Gracias!
5: Esperemos que el vehículo esté asegurado, ¿no? Para el tema material.
0: Qué pena. ¿No? Ingeniero Daniel, un abrazo, gracias la información y la atención.
9: Gracias a ustedes y a todos los radioescuchas.
0: Gracias, don Daniel García. Gracias, ingeniero, su participación. Muy agradecido, ¿ah?
5: Entonces, para la ciudadanía, ratificamos, no hay heridos, ¿verdad? Sí. Podría haber sido la causa un cortocircuito. Este bus estaba en la ruta Aurora, centro de Manta, ¿verdad?
0: Tres puertas tenía el vehículo y todos evacuaron.
5: Sí, ajá.
0: Entonces, vamos con los cumpleaños, porque ya está también el ingeniero Fabián Moreira. ¿Sabe de qué tema vamos a hablar?
5: ¿Cuál es el tema?
0: De los sismos, los movimientos que la gente se ha olvidado. Sí. Y él es un experto en construcción. Vamos con los cumpleaños del día de hoy. ¡Felicidades!
5: ¡Felicidades! Ponga la fanfarria, don Edison.
10: Hoy te voy a felicitar.
5: El día de hoy está de cumpleaños el niño Noah Zahir Dueñas Vázquez. Le desea lo mejor sus papitos, Melanie, Edison, los tíos Brando, Thaís, Eduardo, los abuelitos, Rosita, Gustavo, Auri, Ernesto y toda la familia, y de manera especial su mamita Gaby. Le desean lo mejor del mundo. ¡Feliz cumpleaños, Minoita! Es el niño Noah Zahir Dueñas Vázquez, que está de cumpleaños.
0: Son las 7 y 14 de la hora ecuatoriana. Más mensajes.
5: Más mensajes de cumpleaños. Atención, felicidades. Un saludo especial para el cumpleañero Miguel Pilay, de parte de su hijo Derecito y Bebito, de su esposa Leonela. ¡Que viva el cumpleañero Miguelito! Tirará la casa por la ventana. Miguel Pilay está de cumpleaños.
0: Hay otros mensajes que rápidamente difundimos en esta mañana. Un saludo muy especial para don Miguel Domínguez, que hoy está de cumpleaños, de Mercedita Domínguez, su esposa Rosita Pincay, y de todos sus hijos, que son Doris Ramos Cruz, su nieto Jenny, Nicole, Alexis, Gabriel, Joao, Viviana, Rosita, Josué, Pablito, y de toda la familia que lo quiere mucho, que cumpla muchos años. Que Dios y la Virgen le iluminen hoy, mañana y siempre. ¡Felicidades a Miguelito Domínguez, que hoy está de cumpleaños!

0: Amigos, amigos, amigos, fiel oyente, la radio Son de Manta, 89.3, señores, allá, en ese gran barrio del Miraflores, señores, saludos para toda esa gallada, 9 de octubre, 1 de enero, La Ensenadita, Barrio Brasil, Villa Mil, Hippie Jaffa, todo ese alrededor del Miraflores, señores, a ustedes saludos muy cordial. También para ese queridísimo amigo allá en la fila, para el amigo Iván y a la señora esposa Anita, que están ahí a las órdenes, en las filetas, en la fila. Saludos para toda esa gente de la fila allá, para Gustavito Flores también en la fila, un gran artesano, señores. Jorge Flores, ¿qué tal, mi hermano? Saludos, pura gente artesana, trabajadora. Bueno, aquí muy por la mañana, viendo tremendo invierno por acá los artesanos. Estamos en algún lugar en Run Run, con ustedes estamos al aire con Radio Sol de Manta, amigos, qué belleza, aquí trabajando después, desde muy por la mañanita estamos trabajando aquí también. Saluditos para toda esa gallada allá, para Altagracia, La Pradera, el Porvenir 1, Porvenir 2, la 20 de mayo, toda esa gallada.
1: Toda esa linda gente. De Pozorja está acompañando el noticiero don Luis Menéndez. Buenos días. Ignacio Ábalos, ¿cómo está?
2: Felicidades en esta mañana a la niña Doménica Vinces, 3 años. De los padres Brian Vinces, sus abuelitos Gregorio y Liliana, la tía Vanessa y Nayeli, los tíos Cristian y José Manuel, primos Joan, Alexander y Alaya. La hermanita desde el cielo, Dilary, le desean a toda la familia que lo ama mucho. Una niña tan linda, esto es en el barrio 2 de agosto. ¡Felicidades!
1: 7:17, 7:17, están saludando al arquitecto Jorge Ceballos Macías por acá. Jaime Berqui Macías.
2: Felicidades, dice, a todos los santos Miguel, Gabriel y Rafael. Ellos fueron los mensajeros enviados de Dios. Compartirles que hemos comenzado la novena de las actividades. Gracias. El mensaje, todos los santos Miguel, Gabriel y Rafael. 7:18, la hora ecuatoriana. Mensaje cordial. Hoy está de cumpleaños el niño Noat Zahir Dueñas Vázquez. Felicidades de sus papitos Melanie Edison, tío Brando, Thaís, Eduardo, el abuelito don Gustavo, Rosita, Auri, Ernesto y toda la familia, de manera especial la mami Gaby, lo mejor del mundo. Felicidades a Minoita, feliz cumpleaños.
1: 7:18 en la nueva radio Son de Manta. Estamos en el mejor segmento de la radio, los cumpleañeros, los que no han podido escribirnos, les damos un abrazo fraterno a todos ustedes que están celebrando el mejor de los días hoy. Hoy que ya estamos, martes 29 de septiembre del año 2026, doctor.
2: Hay un mensaje para la hermosa Emily Pilay Pico, del papá don José y Yoli, de los hermanos sobrinos, que nuestro Dios le bendiga. Felicidades a la cumpleañera para San Juan de Manta. Lluvia de bendiciones en esta mañana a Emily Pilay Pico, de Brian, Daniela, Saúl, sobrinos, la abuelita Monse, Emily, que le dé un lindo y bendecido día, que sus sueños se cumplan. Mensaje que llega aquí a Radio Son de Manta. Congratulaciones y parabienes.
1: Felicidades, 7:19 en la mañana. 7:19. Gracias.
2: Saludos para allá, perfecto, 7:19, la hora ecuatoriana. Ya enviamos eso, mi querida amiga de la lámpara. Ya lo tiene don Daniel Palma, listo y preparado. 7:20, la hora ecuatoriana. Saludos de cumpleaños para los hermanos Asley Guadalupe y Didier Eduardo Rendón Molina, cumpliendo 12 años de parte de sus padres don Eduardo y Andrea, su hermano Elías, sus abuelitos, tíos y todos sus seres amados, en especial de la familia Molina, a los hermanos Asley Guadalupe y líder Eduardo Rendón Molina.
1: 7:20, 7:20, siguen enviándonos reportes de lluvia,
2: ¿eh? Sí, cómo no. Perfecto. Siga, por favor.
1: Más mensajitos.
2: Llamados a la empresa eléctrica también. Don Naúl Quiroz ha enviado mensaje. Vamos a concluir. Anita Tigua, algo nos tiene que decir. Doña Anita, buen día. Anita Tigua.
3: Tayo, buenos días. Soy la chiquita del barrio 6 de marzo. Miren, toda la esquina de mi casa han botado la basura. Ayer nos pasó el carro recogiendo la basura. La gente viene a esperar el carro. Mire cómo está esa basura apesta. Los perros la dañaron toda la funda. Las otras personas que tenían su basura la llevaron vuelta a su casa. Pero acá, ahí para adentro hay un callejón y nunca vinieron a ver esa basura.
2: Esto es para el municipio del Cantón Montecristi y su dirección de higiene. La dirección de higiene del Cantón Montecristi. Doña Carito Mesones, Carito Mesones, también don Fernando García. Perfecto, creo que no se queda nada allá. Bueno, son las 7:21 minutos, la hora ecuatoriana. Don Heriberto Saltos, saludos cordiales en esta mañana. 7:22
1: 7:22 estamos saludando también, están en la sintonía los amigos de Full Entrenamiento. Oiga, hoy solamente fueron a entrenar 4 jugadores, el Prof. Fernández está analizando la situación. ¡Saludos, Prof. Fernández!
2: Y hay un mensaje de cumpleaños en La Pradera para don Pedro Cusme. ¡Felicidades, don Pedro! Dios le derrame bendiciones hoy, mañana y siempre. Don Pedro Cusme de cumpleaños en el sector de La Pradera. ¡Lluvia de bendiciones! Y este mensaje en cumpleaños en la Colón Quimis a la señora Rocío Panda. Con mucho cariño en esta fecha especial de su suegro, don Bartolo, su amiga Moncita, su amado esposo don Marcelo, sus hijos, su suegra, de corazón, el mensaje de don Carlos, de toda la familia, amistades que lo quieren mucho, felicidades, congratulaciones, cómo no, en la Colón Quimis, doña Rocío Panda, doña Rocío, felicidades, en su onomástico. Felicidades, doña Rocío, en la Colón Quimis.
1: Felicidades, felicidades a todos esos lindos amigos y amigas que están acompañándonos en estos momentos en la nueva Radio Son de Manta. Un saludo especialísimo para el rayo, el rayo, el rayo. Ahí está, en Full Entrenamiento. Felicidades.
2: Muy bien, hasta allí el espacio social, luego de las novedades que se han dado el día de hoy, don Ernesto, ¿no? Múltiples novedades que ustedes las han conocido, la lluvia repentina, la rueda de prensa de la policía a las 6:30, 10 detenidos en este operativo, la inundación un poco fuerte en la carretera por el sector del café, el incendio del bus.
1: Ahí le voy a enviar a don Edison la fotito cómo quedó el bus, ¿no? Ahí está para verlo, ¿no?
2: Mientras rapidito. Mientras tanto, nos acompaña el ingeniero Fabián Moreira, experto en construcción y sobre todo un técnico que ha aquilatado mucha experiencia en la construcción, hablando de los temas de movimiento y de sismo que un poco se han olvidado en estos días. Pero el ingeniero Fabián Moreira, que es un experto, nos acompaña de aquí en adelante. Sí. ¿Cómo está, ingeniero? Gracias por aceptar. ¿Algo va a decir?
1: Sí, quería mostrarle rapidito la foto cómo quedó el bus. Fabián,
2: el bus, mire, cómo quedó el bus. Un ahí ratito está, se quemó.
1: Ahí está, en un segundo.
2: Se quemó allí en Tarqui por Arianita hace pocos minutos. Sí,
1: es el bus número 11, de acuerdo al número que tiene ahí, ¿verdad?
2: Ahí está. La pregunta, ¿tienen seguros estos buses?
1: Esa sería la
2: ¿qué
1: pregunta.
2: Pasará, no?
1: Bueno.
2: Deberían tener. Okay. ¿Cómo está, ingeniero? Gracias por venir a la radio. Gracias por aceptar la invitación.
4: Muy buenos días, querido doctor Jorge Álava Castro.
2: Don Ernesto.
4: Don Ernesto, muy buenos días.
1: Buenos días.
4: Gracias por la invitación y buenos días a los radioescuchas de esta popular radio de aquí, de nuestra ciudad.
2: Sí, para identificarlo, usted tiene mucha experiencia, un bagaje de conocimiento en el tema de la construcción, sobre todo en estos tiempos que hablamos de eventos como los sismos, terremotos y todo lo demás.
4: Si bien es cierto, pues aquí en nuestro medio, nuestro país y específicamente lo que es el perfil costero, nosotros estamos en una zona sísmica activa, ¿no? Todos los años se están moviendo las placas, pues y estamos sintiendo el tema de los movimientos. Entonces, eso es saludable cuando se va liberando de a poco la placa, estos sismos pequeños, que de a poco se van liberando, pues, si bien es cierto, genera incertidumbre en la colectividad, pero hay que escuchar siempre a los canales oficiales, de lo que está sucediendo. En este caso, siempre la academia, más que todo aquí en nuestro medio, en nuestra provincia, pues ha aportado bastante con maestrías, donde han habido muchos participantes profesionales de ingeniería civil, pues que se han especializado en el tema de las estructuras sismo resistentes.
2: Estructuras sismo resistentes, ¿qué significa aquello, ingeniero?
4: La palabra sismo resistente significa que una edificación pues tiene que tener un comportamiento ante un evento sísmico de tal manera de que el principio de todo de diseño es salvar vidas y ya después en el rango en el para el cual fue diseñado pues tenga la prestación que puede ser inmediata después de un sismo o que también tengan el tema del diseño de seguridad para la vida. El principio de diseño es salvar vidas.
2: Así es. Ingeniero Fabián Moreira está con nosotros en los estudios de la radio. En días anteriores cobró fuerza el tema de los movimientos, terremoto en Venezuela, terremoto en Colombia, y el comentario del común de la gente es que cualquier rato se puede presentar en cualquier otro lado, ingeniero Fabián Moreira.
4: Si bien es cierto, pues han habido algunos eventos que nos han llamado la atención y han puesto, como dije anteriormente, en incertidumbre a la colectividad. Nadie puede predecir los sismos, nadie, absolutamente nadie. Lo que sí nosotros, o los encargados en el tema de los sismos, lo que estudian, hay doctores, las academias que están siempre en investigaciones, lo que sí se tiene es un periodo de recurrencia. Ajá. En nuestras costas, desde el año 1906, que ocurrió el sexto terremoto más grande en la historia del mundo, y lo que se han dado en los últimos 80 años, según lo que explicaba el doctor Kevin Chuca, que fue un docente mío en la maestría que hice en la UTM, él explicaba de que la recurrencia que se han dado en los últimos años de los terremotos mayores a 7 son cada 20 años.
2: ¿Cada 20 años?
4: 18, 20 años. Entonces, por él decía en una de las entrevistas de que más o menos en un periodo de 10 años se espera
2: otro evento.
4: Otro evento de similares magnitudes como del 16.
2: Del 2016. Es decir, faltarían 10 años para que pueda darse.
4: Vuelvo y le repito, es de acuerdo al periodo de recurrencia.
2: O sea, lo que ha sucedido anteriormente.
4: Así es. Ay, o sea, no nos olvidemos que de lo que yo tengo memoria del terremoto de Bahía del 98... Ahí teníamos nosotros el de Pedernales de 2016, pues, y los anteriores que han predecido, pues también han tenido más o menos entre 18 y 20 años.
2: Es decir, se va armando una teoría con respecto a ese tiempo, ingeniero.
4: Así es.
2: Es el ingeniero Fabián Moreira. Nos hemos un poco distraído con el tema del fenómeno del Niño y nos hemos olvidado de los movimientos. Pasó con lo del fenómeno del Niño, nos olvidamos lo de Colombia, nos olvidamos lo de Venezuela. Ingeniero Fabián Moreira, ¿estamos preparados? ¿Nuestras construcciones están preparadas? ¿Qué se puede hacer a nivel público o a nivel privado?
4: Mire, después de cada sismo nos deja una gran enseñanza.
2: Ya.
4: Nosotros como municipio de Manta, se está aplicando... No al 100%, pero sí se ha empezado de buena manera a que se haya mucha exigencia en los estudios que se presentan para las edificaciones, para las construcciones. En la administración en la anterior administración del abogado Agustín Intriago, pues se cambió todo esto, ahorita ya hay más exigencia e incluso se contrató personal estructural que antes no lo había, para que se encarguen de hacer una revisión exhaustiva, ¿no? De acuerdo a los requisitos que se piden. En este caso, como le comentaba anteriormente, ajá, nuestra ciudad pues se encuentra en una zona activa sísmicamente. La aceleración del suelo que nosotros tenemos aquí en nuestro medio es la más alta del Ecuador. Nosotros tenemos una aceleración del suelo de 0.50.
2: ¿Qué significa eso, ingeniero Fabián Moreira? La aceleración del suelo.
4: Cuando viene el sismo, pues las ondas se amplifican.
2: ¿Más fácilmente?
4: Exactamente, y más fácilmente cuando hay suelos que no son muy buenos. Ajá. Es decir, el suelo de la zona cero, que así se la calificó, esos suelos son suelos blandos, son suelos aluviales, son depósitos por las crecientes de los ríos que se han ido, con el tiempo se han ido asolvando. Entonces, esos suelos son de baja capacidad y de acuerdo a un estudio de zonificación sísmica que se hizo ahí, pues son suelos que tienen una capacidad portante sumamente baja, que van entre los 2, 3 y 5 toneladas por metro cuadrado.
2: Entonces, es decir, son poco resistentes.
4: Son poco resistentes, y el tema es que cuando viene la onda sísmica, en esos suelos blandos, lo que la onda lo que se hace es amplificarse.
2: Amplificarse.
4: Entonces, a lo que se amplifica, pues hay mayor daño en las estructuras.
2: Ya. Yeah.
4: Entonces, generalmente, ¿qué es lo que se pide ahí? En esos suelos que no son de muy buena capacidad, debería de exigirse ya cimentaciones más profundas. En este caso serían pilotes, ya no cimentaciones superficiales. Entonces, cuando hablamos de edificios ya importantes.
2: ¿Se puede volver a construir en Tarqui entonces?
4: Todo se puede construir.
2: Todo se puede construir.
4: Hay que estudiar bien la zona para determinar qué tipo de estructura que yo voy a cimentar en esa zona. En ingeniería todo se puede. Yeah. Hay que investigar nada más, hay que ver qué es lo que pasó, qué pasó con los sismos anteriores. Mire, si nosotros revisamos en Tarqui hubieron edificaciones que no les pasó nada.
2: Una no le pasó esas, nada.
4: El Felipe Navarrete, que todo el mundo lo conoce, ajá, una edificación tiene más de 60 años. No tuvo ningún asentamiento. ¿Y
2: las condiciones de ese edificio cómo están ahora? ¿Cómo quedan? ¿Puede ser reutilizado?
4: Lamentablemente hay una mala intervención de parte del MIDUI. Lo quisieron demoler, pero el dueño contrató a expertos en estructuras y determinaron de que ahí no hubo daño por sismo. Sobre todo es por la forma, por la gran rigidez que tiene ese edificio y también por lo que es muy simétrico. Entonces no hubo torsión ahí. Hubieron edificaciones como el Hotel Agua Blanca también que no tuvieron
2: afectaciones.
4: Tuvieron afectaciones. Hubieron otras edificaciones que sí colapsaron, pero bueno, ya son temas más complejos para analizar. A veces depende mucho del uso. El Felipe Navarrete era una edificación, yo recuerdo que cuando mi papá me llevaba al mercado hace muchos años atrás.
2: Más de 30 años.
4: Más de 40
2: años. Más de 40 años, así.
4: Exactamente. Entonces, esa edificación era un hotel. Entonces, cuando usted diseña una estructura, tiene que hacer una investigación o de acuerdo al diseño o al uso que usted le va a dar, se generan las cargas, ¿no? Las cargas vivas. Entonces, para el uso que usted le va a dar. Entonces, esa edificación creció, la ampliaron verticalmente, tuvo otro uso, ahí funcionaba una librería, almacenaba mucho material.
2: Se puso mucho peso. Papel.
4: Exactamente. Entonces, las estructuras, mientras no tengan una carga lateral, una carga de excitación, porque que son los sismos, o sea, no pasa nada. Una vez que viene el sismo, lo que hace la estructura es que se mueve, y cuando tiene mucho peso para el cual no fue diseñada, pues ahí viene el claro. colapso. Entonces, lamentablemente, eso fue lo que pasó. A veces tenemos una edificación, el área cambia, ya de uso residencial a uso comercial, a veces quieren cambiar el uso de esa edificación y poner, por decir, un auditorio o alguna discoteca, ya son otras cargas.
2: Otras cargas.
4: Y otras exigencias, exactamente. Entonces, aquí en nuestro medio, volviendo al tema de lo del municipio, ya se comenzó a exigir lo que determina la ANEC, de que las edificaciones tienen que cumplir con la filosofía de sismo resistente. Entonces, para que cumpla esa filosofía, son un montón de requisitos que tienen que ser preparados por un ingeniero estructural, para que el municipio haga la revisión exhaustiva y apruebe eso. Pero no solo se puede quedar en documentación, porque hay que ver también de lo que se presenta en documento y lo que se construye ya en la realidad, que son cosas distintas. Entonces, comenzamos bien, pero el tema de hacer un seguimiento, especialmente a las edificaciones que son ya de mucha concurrencia, deberían de tener otra metodología para hacer cumplir ese tema de que se haga lo que está estipulado en los planos. Muchas veces en edificaciones pequeñas todos se quedan en documentación. ¿Por qué? Porque a veces cuando se aplica el tema de la filosofía sismo de resistente, salen estructuras a veces un poquito más, donde hay un poquito mayor de inversión. Entonces a veces el inversionista no quiere invertir más allá de lo que ellos tienen presupuestado. Entonces ahí vienen... ya también, usted sabe que dentro del medio también hay profesionales y gente constructores que a veces quieren hacer o cambiar eso que en el municipio se aprobó, bajando costos. Entonces, en bajar costos ya se van bajando muchísimas cosas. Y
2: la calidad de la obra.
4: Exactamente, en términos generales la calidad de la obra.
2: Muy bien, ingeniero Fabián Moreira. Hay una pregunta que nos llega de Marianita. Dice, ¿qué pueden comentar? Se ve el edificio, los edificios Vera, en proceso de mejoramiento.
4: Ya, el edificio Vera fue afectado por el sismo, si bien es cierto. Ese edificio ya tiene algunos años.
2: Ya. ¿Es un edificio antiguo?
4: Es un edificio antiguo, exactamente. Fue diseñado y construido con las normas anteriores. E incluso en esos tiempos, en esos años, no habían normativa que lo regulara. Se hizo una intervención en estos días por parte de los copropietarios. Por el tema sobre todo de reparar o reforzar unas columnas que fueron averiadas, fueron dañadas. Ese edificio falló por torsión. Entonces ahí lo que planteó el ingeniero responsable que hizo el diseño ahí, en esa estructura, fue colocar unos muros de corte para darle estabilidad. Cuando viene una carga sísmica, los edificios tienen que deformarse, ¿no?
2: Ya. Yeah.
4: En el sentido X y en Y, cuando no son simétricos, las edificaciones suelen tener un comportamiento torsional. Entonces, cuando hay comportamiento torsional, vienen daños a las estructuras, especialmente a las columnas. Y las columnas son las que no deben de fallar.
2: Claro. ¿Se está haciendo ese trabajo y va a quedar el edificio en buenas condiciones?
4: Debería de quedar. Y ahí ya. Son la responsabilidad tanto de los copropietarios y el ingeniero que está al frente de eso, ¿no? Si es que lo hay.
2: Es el ingeniero Fabián Moreira quien nos acompaña en los estudios de la radio. Y otra pregunta, ¿y las casas y edificios que ya están construidos, qué se puede hacer? ¿Hay gente que comienza a reforzar, es bueno o es malo eso?
4: El reforzamiento es bueno porque eso está ya en la norma, ¿no? El tema es cómo lo vamos a hacer y con quién lo vamos a hacer. Yo he visto por ahí mucha gente que a veces con el sismo comenzaron a intervenir las estructuras, a tratar de repararlas. Pero a veces no lo hacen con personal calificado, con profesionales que hagan un estudio verdaderamente. Lamentablemente lo que hacen muchos constructores es porque lo hicieron en otro lado y lo comienzan a hacer. El tema son las conexiones. Yo he visto en muchos volados, en edificaciones aquí en Manta, sobre todo aquí en la costa.
2: Volado es aquella losa que sale,
4: que sobresale
2: aparentemente
4: después de la columna. Exactamente. Sí. Entonces, ahí yo recuerdo a profesores de la sierra que tuve en la maestría. Ellos decían que aquí en la costa nosotros tenemos esa, no sé por qué los arquitectos, sobre todo, diseñan edificaciones con mucho volado. Entonces eso es, no sería peligroso, sino más bien debería ser el acompañamiento de la parte arquitectónica con lo estructural. Todo se puede en ingeniería. De pronto si tienes un volado de 4 o 5 metros, ahí tiene que intervenir el ingeniero estructural, ¿no?
2: Es decir, el arquitecto debe ser acompañado por el ingeniero estructural y viceversa.
4: Afirmativo.
2: Debe haber dos entonces.
4: Los proyectos son multidisciplinarios, ¿no? Yeah. O sea, en un proyecto interviene un arquitecto, un ingeniero estructural, un ingeniero hidrosanitario, un ingeniero de suelo, que es también importantísimo.
2: Y el estudio del suelo es fundamental para la construcción.
4: Es fundamental, afirmativo. Eso está en la normativa, tiene que exigirlo y hay que aplicar lo que recomienda el geotecnista, ¿no? Aquí en nuestra ciudad ya hay algunos laboratorios calificados que siempre están prestando servicios para la edificación. Ahora, en nuestra ciudad, ¿cómo ha crecido nuestra ciudad? Nuestra ciudad ha crecido en el tema de la construcción con una gran informalidad.
2: Ya, es decir, con el sí aguanta el siguiente piso.
4: Lamentablemente a veces
2: el dueño le dice sí aguanta.
4: Como que no hubo mucho control. Pero, y de acuerdo a un estudio que hizo, un estudio de 7 años, una evaluación de riesgo sísmico por parte de la Universidad Católica y la Secretaría de Riesgo y la Fundación Global Earthquake Model, ellos determinaron que el crecimiento de nuestro país, esto también se da bastante en Latinoamérica, ¿no? La informalidad. La informalidad en las construcciones, incluso en construcciones nuevas, llega al 70%.
2: ¿70%? Sin una vigilancia técnica.
4: Lamentablemente así ha crecido, pero de ese 70% o ese 100%, lo bueno es que las edificaciones de gran concurrencia sí son construidas y supervisadas por personal capacitado, en este caso profesionales estructurales y arquitectos, ¿no? Entonces sí se han desarrollado. Si nosotros vemos nuestra ciudad, el desarrollo del perfil costero, más que todo en esas edificaciones de gran altura, pues ahí ya se ha utilizado tecnología. Aquí hay un edificio, que hay tres torres que están construyendo ahí frente, en donde era la escuela de pesca, pues ellos tienen ya la tecnología, pues ellos han trabajado con aisladores de base.
2: Ya. Pensando en... ¿Son altos esos edificios allí, en la escuela de pesca?
4: Son altos, así es, son altos, pero se han construido ya con tecnología, como le decía.
2: Ya.
4: Con el tema de aisladores de base. Entonces, cuando viene una carga sísmica, pues lo que hace esos aisladores es absorber la carga sísmica y la edificación no se va a mover en la parte de arriba. Pero eso también entra en un debate. Yo tuve una participación como asistente el año anterior en un congreso internacional de ingeniería estructural, donde también se vieron las bondades de este tipo de
2: construcción.
4: De construcción con aisladores sísmicos. Entonces, todo tiene su pro y su contra, pero son edificaciones seguras. También en nuestro medio yo he visto por ahí que también se han aplicado también los disipadores de energía sísmica. Hay un edificio también que está en construcción, que está por atrás de Martinica, que también tienen los SLB, que son los Charlin y Pozo. Son unos dispositivos que cuando viene la carga sísmica, lo que hacen es absorber la carga sísmica.
2: ¿Ese es el nuevo centro comercial?
4: No. Yo le hablo del el MAGUA, que es una edificación que tiene alrededor más de unos 22, 25 20, pisos.
2: Ya.
4: Sí, está atrás de Martinica.
2: Ya. Porque también se está haciendo un centro comercial ahora.
4: El centro comercial que está ahí, bueno, eso ahí no tengo el alcance, pero ya. Todo eso que está ahí, hay participación de grandes
2: profesionales.
4: Empresas, de constructores, donde preparan un proyecto con una consultoría de punta, diríamos así, porque ¿quién quiere arriesgar una inversión ante una zona sísmica que nosotros sabemos que cuando viene un terremoto con un periodo de recurrencia cada 20 años, no vamos a poner en riesgo la inversión? Entonces la obra tiene que perdurar en el tiempo.
2: Yeah.
4: El tema de los diseños estructurales ha venido evolucionando a través del tiempo.
2: Ajá.
4: Inicialmente, antes de los años 70, cuando no había la norma, se diseñaba por demanda de capacidad, eso es el rango elástico, lo que son ingenieros conocen el término un poco, ¿no? Después ya vino el tema de la utilidad es la capacidad de los materiales que tienen que deformarse ante un evento sísmico. Entonces el edificio no tiene que ser muy rígido, tiene que deformarse y seguir prestando el servicio.
2: Ya es decir, la rigidez no garantiza nada, antes al contrario.
4: Sí garantiza a cierta medida.
2: Cierta medida.
4: Sí, exactamente. Entonces, todo es malo, todo lo que es...
2: En exceso es malo.
4: En exceso es malo. Entonces, ya después del tema de la utilidad, viendo las edificaciones que se diseñaba por desempeño. Por desempeño, nosotros tenemos algunos niveles, que son el primer nivel, que es son edificaciones de uso esencial. Las edificaciones de uso esencial son las edificaciones que tienen que seguir prestando servicio después de un evento sísmico. Por ejemplo, un hospital. Uh-huh. Si viene una carga sísmica, los hospitales tienen que seguir operando, no tienen que tener daño.
2: En este rato se ha hecho un estudio desde el municipio para conocer cómo están nuestros edificios, sobre todo hospitales, instituciones que prestan servicio en una emergencia.
4: A ver, el MIDUI le dio las competencias a los GAT.
2: Ya.
4: Para que hagan una evaluación de las edificaciones de alta concurrencia o las edificaciones de uso esencial, como le dije anteriormente, y los
2: edificios hospital.
4: De uso especial. Entonces, como municipio se le dio la competencia y nosotros estamos participando, digo nosotros porque yo...
2: está haciendo esa actividad.
4: Mi servicio ahora en control territorial, estamos conjuntamente con el arquitecto Celsa Chávez haciendo un levantamiento de la información de edificaciones altas. Entonces, ¿qué es lo que estamos haciendo nosotros? Haciendo una evaluación visual. Nosotros llenamos una ficha, nosotros llenamos ciertos parámetros, por decir si ese edificio, la edad de la construcción.
2: Ya.
4: ¿Qué tiempo tiene? Si fueron construidos con la norma anterior, sin ninguna norma, con la norma actual. Entonces vemos si cumplen ciertos parámetros dentro de la filosofía de sismo resistente, si tiene vigas peraltadas, uh-huh. En qué suelo está, si cuenta con un estudio de suelo. Entonces eso ahí se llena en un catastro que estamos haciendo. Y hemos empezado con las edificaciones municipales, la de APAN, el municipio mismo. ¿Cómo están ante un posible evento sísmico? ¿Qué respuesta pueden dar?
2: ¿Para cuándo estaría totalmente completo el catastro,
4: ingeniero? El catastro es grande aquí en Manta.
2: ¿Es grande?
4: Es grande, exactamente. Nosotros estamos trabajando prácticamente dos personas, estamos haciendo ese levantamiento. Vamos a empezar también con las unidades educativas,
2: ya.
4: Porque también es importante donde se albergan
2: claro.
4: Los niños. Ahora, nosotros no sabemos cuándo vaya a llegar un evento sísmico.
2: Aun
4: ¿no?
2: cuando se diga que puede haber una recurrencia cada 20 años.
4: Pero deberíamos estar preparados.
2: Claro.
4: Entonces tenemos que estar preparados para saber cómo están nuestras edificaciones, hace qué tiempo fueron construidas y
2: cada dueño de casa debería hacer ese estudio.
4: por lo menos debería preocuparse, a veces no tanto, a ver, las edificaciones pequeñas no deberían tener daños ante los eventos, ¿sí?
5: Ya.
4: Deberían ser edificaciones de 4 pisos hacia arriba. Lo que sí tenemos que preocuparnos nosotros como dueños, como
5: dueño de propietario casa,
4: de casa residencial, es revisar si nuestra edificación no tiene patologías estructurales en el tema de hormigón. Si
5: ¿Qué,
4: hormigón.
5: ¿Qué significa eso de patología?
4: Las patologías estructurales se presentan mucho en nuestro medio y más aún en zonas de perfil costero como Manta. Nosotros vemos dentro de la ciudad, por todos lados que usted mire, se van a ver columnas y vigas que están
5: partidas.
4: Ya con el acero expuesto.
5: ¡A caramba!
4: No tienen el hormigón de recubrimiento que proteja el acero de los aerosoles marinos. Nosotros al estar en el perfil costero tenemos ese aerosol marino que viaja, ¿no? En la distancia, se viaja 1, 2, 3, 4, 5, 10, 15, 20 kilómetros y afectan las estructuras. Entonces las estructuras, cuando no están bien construidas, ataca a los aceros de refuerzo.
5: Eso es lo que se llama el oxida, que se oxida.
4: La oxidación y posteriormente la corrosión.
5: La corrupción.
4: La corrosión ya es pérdida de la sección del acero.
5: ¿Qué se debe hacer en ese caso?
4: Contratar a un profesional que le haga una reparación, puede ser local, si pueden salvarla localmente, o si ya no se puede salvar localmente, hay que hacer el cambio de todo el elemento.
5: Muy bien. Ingeniero Fabián Moreira, ¿qué recomendaciones ya en la parte final? El tiempo se ha quedado corto. ¿Se le hace a alguien que va a construir una casa?
4: Que siempre regularicen el tema, si son construcciones nuevas, los proyectos lo regularicen, que busquen profesionales capacitados.
5: Arquitecto e ingeniero.
4: Arquitecto e ingeniero. Como le vuelvo y le repito, como le dije anteriormente, los proyectos tienen que ser una participación multidisciplinar. Entonces, donde intervienen profesionales de ramos como arquitectos, ingenieros estructurales, ingenieros geólogos, ¿no? En la parte de cimentación, en la parte eléctrica y en la parte hidrosanitaria.
5: Esa es la recomendación.
4: Esa es la recomendación.
5: Y que no burlen los permisos de la municipalidad, porque aparentemente es ganancia eludir el control, pero es un problema que puede irlo arrastrando disimuladamente, ingeniero Fabián Moreira.
4: Nosotros a veces lo que pasa es que no pensamos en el futuro, pensamos en construir nuestra casa, que es el patrimonio de nuestra familia, pero no pensamos en asegurar la estructura. Entonces, asegurar la estructura es invertir en un profesional que te lleve todo el desarrollo.
5: Que no es un gasto, no es un gasto.
4: Es una inversión.
5: Es una inversión. Inversión.
4: Créame, lo que no llega ni al 5% contratar a un profesional que le haga un seguimiento, por lo menos que le haga un seguimiento a lo que fue aprobado por el municipio. Entonces, ese control en el municipio de Tabanera existe, pero yo creo que hay que fortalecerlo un poco más. Hemos empezado, yo creo que hemos empezado bien como municipio, y este tema de las construcciones sismo resistentes ya se están dando en algunos municipios. Aquí en Manabí está el Puerto Viejo, que fue pionero, Manta, yo entiendo que Montecristi y Pedernales también están con esas exigencias. Hemos empezado bien, hay que fortalecerlo para seguir siendo un poco más exigente en el tema de entregar edificaciones seguras, ¿no?
5: Y evitar problemas que pudieran venir a futuro. Ingeniero, ¿algún mensaje en la parte final? Y gracias por su tiempo, ¿ah? Al ingeniero Fabián Moreira le agradecemos su participación hoy en la radio.
4: Bueno, a la colectividad de que lo que generan la incertidumbre por los movimientos telúricos, pues siempre manténganse informados por los canales oficiales. A veces en redes sociales salen muchas cosas que a veces asusta a la gente, ¿no?
5: ¿Y son mentiras?
4: El tema de que dice que van a haber un terremoto después de 5 o 10 años, eso nadie lo puede predecir. Lo que hay que hacer es estar preparado y tener un plan de contingencia. ¿Qué vamos a hacer después del terremoto? ¿Dónde nos vamos a rotir? La familia nunca está unida, porque siempre está uno trabajando, el otro estudiando, de pronto puede estar todo durmiendo en casa.
5: Y no puede estar en la casa, que es lo otro.
4: De pronto a veces nosotros queremos tener un fortín en nuestra casa, construir la mejor casa, la casa que tenga una mejor respuesta ante la carga sísmica, pero cuando
5: viene el sismo, coger el terremoto en
4: usted
5: otro lado.
4: Puede estar en la calle, puede estar en un mall, puede estar en un edificio donde la vecina, puede estar en cualquier lado. Pero lo que sí que hay que guardar la calma y mantenerse informado por los canales oficiales y buscar un plan de contingencia que casi nadie lo tiene.
5: Oiga, o sea, y que no nos distraiga el fenómeno del Niño, ¿ah? Bueno, porque estamos distraídos ahora con el fenómeno del Niño y nos olvidamos de los sismos.
4: Son eventos naturales que, bueno, hay que estar preparado. Como digo, hay que mantenerse informado por los canales oficiales.
5: Muy amable, ingeniero. Gracias a su presencia.
4: Muchas gracias.
5: El ingeniero Fabián Moreira en los estudios de Radio Son de Manta. Nuestro tiempo se va terminando. Hay un saludo,
2: Un saludo que nos envía don Roberto Catagua para su amada esposa, la señora Ángela Carrillo Villamar, de don Roberto Catagua, de sus hijos Robertito, sus hijas Shirley, Rosangi y sus nietas. Felicidades en este día tan especial. Una lluvia de bendiciones para la señora Ángela Carrillo Villamar, de su esposo don Roberto Catagua. Creo que voy a la pausa, don Edison, para cerrar, o ya finalizamos y pone la pausa. Muy bien, vendrá la Santa Misa. No sé si haya algunos mensajes. Gracias al ingeniero Fabián Moreira. A ver, algunos mensajes que nos han reportado. No sé si es en el tema. Ah, que de una pregunta dice: buen día, ¿cómo pasaron la revisión vehicular? Esto es en relación al incendio. Y para el ingeniero Fabián Moreira, doña Rosario, pregúntele al ingeniero por el edificio que está al lado del Hotel Wingham. Da miedo, parece una caja de fósforo. ¿Cuál es ese edificio? Sigue, antes de que se vaya, que no se quede esta inquietud de doña Rosario.
4: Bueno,
2: por el Wingham
4: tuve la oportunidad de hacer una
2: miedo,
4: visita,
2: dice.
4: Hacer una visita, como le dije, yo presto mi servicio en la dirección de control territorial del municipio, y ahí hacemos algunas visitas en edificaciones importantes, ¿no? En este caso el Skyline, que es el edificio que no tiene una muy buena proporción ancho profundidad. En la revisión que yo hice, ese edificio, bueno, hubo un grupo de profesionales que participaron en su construcción y también en su diseño. Es una edificación segura, sí. Lo que pasa es que nosotros, cuando no somos entendidos en la materia, nosotros vemos y como que nos asustamos, como decimos, un edificio muy esbelto. Entonces, pero estructuralmente está bien conformado, es un edificio aporticado, ¿no? Con pórticos resistentes a momentos, es un pórtico dual que tiene mucha rigidez. Entonces, ese edificio tiene unos muros de corte, creo que en cuatro ejes de columna, tiene una muy buena respuesta sísmica y su cimentación. Sí, lo que pasa es que la gente, la colectividad lo que hace es enfocarse en el tema,
2: en lo que ve
4: en la parte de arriba, pero no en lo que está enterrado. Entonces la parte de abajo, lo que es la cimentación, sí tiene una gran longitud. Es más o menos como que fuera el pie de uno, ¿no? Entonces el pie tiene una sección y la pierna tiene otra sección inferior. Entonces lo que está cimentado en la cimentación, que son losas de cimentación, me parece, está muy bien conformado.
2: Perfecto.
4: No tiene ningún problema.
2: Esté tranquila, Noah.
4: Lo que pasa es que la gente, cuando no tiene el conocimiento, pues como que asusta, ¿no? Es lo que yo veo. Pero...
2: No, no se vaya, que hay otra pregunta, una dama. Adelante, amiga, buenos días.
6: Muy buenos días, señor de control territorial. Por favor, aquí en El Palmar hay una casa por colapsar que ya se la puso en conocimiento. Está el informe de la Secretaría de Gestión de Riesgo y el municipio no hace nada. Esto se viene informando desde el 2023, estimado.
2: Ya. Palmar dijo, ¿no?
6: Sí, en El Palmar. Ya incluso todo el conocimiento está en conocimiento de la Presidencia de la República.
2: Ya.
6: Ya hay el todo.
4: Creo que es un edificio.
2: ¿Es que edificio o casa, mi querida amiga?
6: Es una casa, esto ya está en conocimiento, yo no sé cómo.
4: Yo creo que sí llegó, muy buenos días a la oyente. Yo creo que me parece haber visto un trámite, de ahí una casa, creo que está en estado de abandono, donde tiene unas patologías ya bien avanzadas.
2: Patología es daños.
4: En el tema del hormigón y el acero de refuerzo, entonces ahí hay columnas que están con aceros expuestos, por ahí vi una foto.
2: ¿Será ese el caso, amiga?
6: Sí, de hecho ya la disposición está por aquí, pues en estos días salió.
4: Sí, ya nosotros vamos a irlo, ya lo vamos a revisar en lo posterior para hacer un informe. En este caso nosotros lo que hacemos es notificar al propietario para que ellos procedan, de pronto a aislarlo, porque...
6: Ya han venido a hacer los informes, las inspecciones, ya han venido, estimado, y así se pasan ustedes, discúlpenme. Ya.
2: Gracias, mi amiga. Entonces, sí. Se va a hacer la revisión.
4: Sí, vamos a hacer la revisión conjuntamente con los técnicos de control territorial para hacer un informe y notificar al propietario.
2: ¿Y si el propietario no hace nada?
4: Bueno, ahí hay otras instancias. Ya
5: hay que, otras instancias.
4: Sí, que yo lo que hago es informar lo que nosotros vemos, ¿no? En el estado.
5: Perfecto. Gracias, ingeniero. Fabián Moreira, creo que no hay más mensajes de este tema. Muy importante la participación del ingeniero Fabián Moreira. Viene la Santa Misa, don Edison. Vamos a cerrar la jornada a esta hora de la mañana.

0: Señoras y señores, estamos llegando a la culminación de la jornada, siempre gracias al amadísimo creador.
1: Final, final, el agradecimiento a nuestro principal, ingeniero Miguel Cárdenas Solórzano, gerente general de la Radio Sol de Manta.
2: En calles y avenidas de Manta, David Vera Silva, gracias por ese aporte informativo.
1: Y a usted, mi querido doctor Jorge Álava Castro.
0: Nuestros operadores de sonidos, don Edison Delgado, el popular Caliban Man Man. Final, final, cierre de la jornada. Buenos días, país.
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Buenos días, hermanos. Bienvenidos a esta celebración de hoy, martes 29 de septiembre de 2026. Las intenciones que tenemos para hoy son: acción de gracias por cumplir un año más de vida, Rosa Erlinda Cedeño García. Por la salud y recuperación de Steven Mera Tuárez, Magdalena Vera Obregón, Miriam Gómez, Marcos Tagle, Blanca Edilma Bello, Santiago Saltos Vera, Normita Echanique de Alaña, Dagna Ávila Egas, Luis Andrés Macías Ferrín, Rocío Cedeño, Carmen Hidalgo, Marilu Parrales. Acción de gracias al Arcángel Miguel ofrece familia Sánchez Bravo. Bendiciones y salud para la familia López Guzmán y Hernández. Acción de gracias a la Virgen de la Merced, a los ángeles y arcángeles ofrece familia López García. Salud y bendiciones para la familia Andrade Rivadeneira. Acción de gracias a Santa Lucía y Virgen del Quinche ofrece una devota. Al Arcángel Miguel, Gabriel y Rafael ofrece María Auxiliadora Palma. Por la paz en el alma y su corazón de Marjorie Zavala Ponce. Acción de gracias a San Miguel Arcángel por sus bendiciones. Por las intenciones de Rigoberto Pérez. A San Miguel, San Gabriel y Rafael, por favores recibidos, ofrece Fanny Mendoza y Daniel González. Y por nuestros hermanos difuntos: Josefa Catalina Núñez Fuertes, Germán Andrade Vélez, José Wilfrido Reina Espinosa, Abel Saldarriaga Reina, Óscar Aníbal Pinargote Cantos, hermana Hilda de Jesús Robles Patiño, Javier Cantos Azúa, Esther Endérica de Maldonado, Juan Manuel Freire Tobar, Teresa Cervera.

0: del Padre, del Hijo y del Espíritu Santo.
1: Amén.
0: El Señor esté con ustedes.
1: Y con tu espíritu.
0: El día de hoy, nuestra Santa Madre Iglesia, y por tanto nosotros, porque nosotros somos de Iglesia, estamos recordando por los santos arcángeles Miguel, Gabriel y Rafael. Criaturas de Dios, ¿no? Que son espirituales. Nosotros somos corporales y espirituales. Nosotros las dos cosas. Ellos son espirituales. Ellos nos va a seguir unificándonos, ¿no? Teniendo como centro de todo Dios. Y para nosotros, Dios que se hizo hombre, que es Jesús, como vamos a ver ahora en este día. Con este sentimiento, entonces, uniéndonos todos en la misma fe y pidiéndole perdón al Señor por todas nuestras faltas, digamos con humildad: yo confieso ante Dios Todopoderoso y ante ustedes, hermanos, que he pecado mucho de pensamiento, palabra, obra y omisión. Por mi culpa, por mi culpa, por mi gran culpa. Por eso ruego a Santa María, siempre Virgen, a los ángeles, a los santos y a ustedes, hermanos, que intercedan por mí ante Dios nuestro Señor. Dios Todopoderoso tenga misericordia de nosotros, perdone nuestros pecados y nos lleve a la vida eterna.
1: Amén.

a Dios en el cielo, y en la tierra paz a los hombres que ama el Señor. Por tu inmensa gloria te alabamos, te bendecimos, te adoramos, te glorificamos, te damos gracias, Señor Dios, Rey Celestial. Dios Padre Todopoderoso, Señor Hijo Único Jesucristo, Señor Dios, Cordero de Dios, Hijo del Padre, tú que quitas el pecado del mundo, ten piedad de nosotros. Tú que quitas el pecado del mundo, atiende a nuestra súplica. Tú que estás sentado a la derecha del Padre, ten piedad de nosotros, porque solo tú eres santo, solo tú, Señor, solo tú, Altísimo Jesucristo, con el Espíritu Santo, en la gloria de Dios Padre. Amén.

0: Oremos. Oh Dios, que con admirable providencia distribuyes los ministerios de los ángeles y de los hombres, concédenos, bondadoso, que en la tierra nos sintamos protegidos por aquellos que en el cielo están para servirte siempre en tu presencia. Por nuestro Señor Jesucristo, tu Hijo, que vive y reina contigo en la unidad del Espíritu Santo y es Dios, por los siglos de los siglos.
1: Amén.
0: Tenga la bondad de tomar asiento.

0: Del libro del profeta Daniel. Yo, Daniel, tuve una visión nocturna. Vi que colgaban unos tronos y un anciano se sentó. Su vestido era blanco como la nieve y sus cabellos blancos como la lana. Su trono, llamas de fuego, con ruedas encendidas. Un río de fuego brotaba delante de él. Miles y miles lo servían. Millones y millones estaban a sus órdenes. Comenzó el juicio y se abrieron los libros. Yo seguí contemplando en mi visión nocturna y vi a alguien semejante a un hijo de hombre que venía entre las nubes del cielo. Avanzó hacia el anciano de muchos siglos y fue introducido a su presencia. Entonces recibió la soberanía, la gloria y el reino. Y todos los pueblos y naciones de todas las lenguas lo servían. Su poder nunca se acabará, porque es un poder eterno, y su reino jamás será destruido. Palabra de Dios.
1: Te alabamos, Señor.

0: De todo corazón te damos gracias, Señor, porque escuchaste nuestros ruegos. Te cantaremos delante de tus ángeles, te adoraremos en tu templo.
1: Te cantaremos, Señor, delante de tus ángeles.
0: Señor, te damos gracias por tu lealtad y por tu amor. Siempre que te invocamos, nos oíste y nos llenaste de valor.
1: Te cantaremos, Señor, delante de tus ángeles.
0: Que todos los reyes de la tierra te reconozcan al escuchar tus prodigios. Que alaben tus caminos, porque tu gloria es inmensa.

0: El Señor esté con ustedes. Lectura del Santo Evangelio según San Juan.
1: Gloria a ti, Señor.
0: En aquel tiempo, cuando Jesús vio a Natanael que se acercaba, dijo: Este es un verdadero israelita en el que no hay doblez. Natanael le preguntó: ¿De dónde me conoces? Jesús le respondió: Antes de que Felipe te llamaba, te vi cuando estabas debajo de la higuera. Respondió Natanael: Maestro, tú eres el Hijo de Dios, tú eres el Hijo de Israel. Jesús le contestó: Tú crees porque te he dicho que te vi debajo de la higuera. Mayores cosas has de ver. Después añadió: Yo les aseguro que verán el cielo abierto y los ángeles de Dios subir y bajar sobre el Hijo del Hombre. Palabra del Señor.
1: Gloria a ti, Señor Jesús.
0: Jesús les está diciendo: van a ver a los ángeles que suben y bajan sobre el Hijo del Hombre. El Hijo del Hombre es Dios encarnado en Jesús. En Jesús. En Jesús vamos a ver el cielo que suben y bajan los ángeles. Y en nuestra Santa Madre Iglesia, bueno, reconocen a los ángeles, criaturas divinas que son espirituales. De estos ángeles hay tres arcángeles, es decir, que se le reconoce con más cariño, ¿no? Y los demás también, ¿no? Muchos ángeles, criaturas divinas. Pero de estos tres vamos recordando, ¿no? Primero, Miguel. ¿Quién como Dios? Él es el que dice este arcángel. Eso está en el Antiguo Testamento, que los judíos estaban caminando, estaban aprendiendo quién es ese Dios que se va presentando de muchas maneras, ¿no? Y ahí están los ángeles, ¿no? Cuando los judíos decían: ¿hay o no hay? Él nos está guiando desde la esclavitud a la libertad. Tenían dudas y Él les dice: ¿quién como Dios? Dios es más que todo. Todo lo que nosotros pretendemos tomar, atrapar por nuestras posibilidades, es imposible. Nosotros podemos hacernos multimillonarios. Claro, esas son las grandes tentaciones del ser humano, ¿no? Las riquezas, el poder. Nadie puede atrapar el reino, la verdadera alegría. ¿Quién como Dios? Bueno, y este arcángel les iba guiando a este pueblo, ¿no? Caminen, no vayan en otros dioses. Dioses como el dios falso del dinero, del oro. Vean al verdadero Dios, Dios que ama, Dios que une. Nuestra Santa Madre Iglesia va reconociendo, ¿no? Estos ángeles, ¿no? El ángel Miguel especialmente, ¿no? Muchas veces le han puesto como unas unas armas, ¿no? Que nos puede socorrer, ¿no? Está muy bien. Son espada, una espada. Qué bien. Pero esa espada no es para matar. Porque lo que nos hace crecer, para crearnos, Dios no nos crea con armas para matarnos entre nosotros. El arcángel tampoco. ¿Dónde está esa arma del ángel, no? Bueno, los seres humanos nos hemos dicho, ¿no? O sea, es una espada, ¿no? Pero no es una espada para matar. Es una espada para amar. Si le entendemos así, muy bien este arcángel, ¿no? Dios es amor. Y cuando nosotros, para podamos entender nosotros algo, armas y todo eso, siempre tenemos que tener en la fuerza del amor. Y es lo que tenemos en el Evangelio, ¿no? ¿Cómo es Dios? Jesús es Dios. Punto. Con nosotros ya está saltada todas esas inquietudes, ¿no? ¿Y estos arcángeles? Sí. ¿Quién como Dios? Y Jesús es Dios. Es lo que dice este evangelio que acabamos de escuchar, ¿no? El otro arcángel es Gabriel. Es el ángel que nos conecta con Dios. Y la cosa más hermosa es la conexión que hizo nuestra Virgen María, nuestra madre. El ángel le dijo a María: vas a ser madre. Y ella le contesta: el soy virgen. Y él le dice: con Dios todo se puede. El Espíritu Santo, Dios Espíritu, por obra y gracia del Espíritu Santo vas a quedar encinta y te vas a mantener en tu virginidad. Él es el ángel Gabriel. Y ahí algunos momentos, cómo se ve que Dios se manifiesta por intermedio de este arcángel, ¿no? San José también se conectó con el ángel Gabriel. El ángel le guiaba, le decía. Hay muchos datos de la Biblia y ese es Dios que se manifiesta por este ser, estos seres tan buenos, ¿no? ¿Dónde está la bondad? Nosotros, ¿qué es la bondad? El amor es la bondad, ¿no? Eso nos dice Dios. Jesús es Dios. Otro es Rafael, ¿no? Rafael es el que cura. El ejemplo es Tobit, es del Antiguo Testamento, que perdió la vista. Y él era un hombre de fe. Muchos judíos ya se decían, ya, este Dios no vemos claro, no le vemos claro. O sea, y siempre vienen las tentaciones. Eso es lo diabólico, es del diablo, ¿no? Lo diabólico, ¿no? Sí, Dios por aquí, pero yo me voy por estos otros lados, ¿no? Especialmente dinero, poder y la vanagloria. Si me aplaudan a mí, yo estoy feliz. Si tengo poder, o sea, yo estoy más alto que los demás, feliz para mí. Desde la casa, no muchos por la casa, dice yo soy más. En el barrio yo también soy más. Ese es el diablo, ¿no? Y desde las cosas pequeñas terminan y miren cómo están el mundo humano, de las guerras pequeñas a las guerras infernales, ¿no? Las grandes guerras que nosotros estamos percibiendo. Bueno, este Tobit, en este pueblo de los judíos, de los israelitas, él decía: este es el único Dios, no hay estos otros dioses que que dicen yo soy más fuerte que el otro. Y buscaba y buscaba y le envía a un hijo, Tobías, para que se case. Bueno, es todo lo que está en el Antiguo Testamento. Yo solamente les quiero decir, él perdió la vista, pero se mantiene en la fe. Y el hijo, cuando le cumple lo que le dice el papá, quiero que te cases y que tengas hijos y se mantenga la fe, el pueblo de la fe, el hijo vuelve. Y el que le estaba guiando a este hijo era Rafael, era el ángel que le iba guiando. Y este ángel le da la vista, y él puede ver, puede ver, ¿no? Es algo precioso. Esos son estos tres ángeles, ¿no? Bueno, ¿y esto qué tiene que ver con Jesús? Claro, Jesús, cuando le vemos a Jesús, ya le podemos ver al cielo, en él. Los ángeles que suben y bajan. Jesús es el que nos está liberando de todo mal. Todo el que nos cuida de las barbaridades satánicas, de las muertes y las matanzas, es Jesús. Con los ángeles, ¿no? Y con los santos, ángeles y santos. Ahora también los santos, los humanos, ¿no? Ahí están nuestros santos, ¿no? Que han entregado totalmente a la entrega de la iglesia, que es el reino aquí. Jesús habla, nosotros ya podemos conectarnos directito con él. Y Jesús dice, y por el Espíritu Santo, conectémonos, ¿no? Yo les dejo el Espíritu Santo, ahí está en nuestro bautismo. Por el bautismo nosotros recibimos el Padre, el Hijo y el Espíritu Santo. ¿Dónde está Dios? Aquí está. Y él también nos va salvando, nos está curando de nuestros males. Nosotros hemos hecho mal. Bueno, ahí están los sacramentos, el sacramento de la reconciliación. Jesús está en el centro. Ángeles, sí, criaturas espirituales. Seres humanos, sí, los santos que nos vamos haciendo la creación divina, ¿no? Y el centro de todo, eso es lo que dice la Sagrada Escritura de hoy, ¿no? Ahora le vas a ver, le dice a este hermano, le vas a ver al Hijo del Hombre. ¿Dónde está el poder de Dios? En la humildad, en la sencillez. Ahí está Dios. Que el Señor nos fortalezca, que los ángeles nos ayuden, nos fortalezcan, y que todos nosotros seamos la misma creación, este mismo reino, esta misma iglesia, abierto para los demás. En el nombre del Padre, del Hijo y del Espíritu Santo. Amén.

0: oren, hermanos y hermanas, para que este sacrificio de ustedes y mío sea agradable a Dios Padre Todopoderoso.
1: El Señor reciba de tus manos este sacrificio para alabanza y gloria de su nombre, para nuestro bien y el de toda su santa iglesia.
0: Oremos. Te ofrecemos, Señor, el sacrificio de alabanza y te suplicamos con humildad que, llevado ante ti por manos de los ángeles, lo recibas bondadosamente y nos sirvas para la salvación. Por Jesucristo nuestro Señor.
1: Amén.
0: El Señor esté con ustedes.
1: Y con tu espíritu.
0: Levantemos el corazón.
1: Lo tenemos levantado hacia el Señor.
0: Demos gracias al Señor nuestro Dios.
1: Es justo y necesario.
0: En verdad, es justo y necesario. Es nuestro deber y salvación darte gracias siempre y en todo lugar, Señor Padre Santo, Dios Todopoderoso y Eterno, y proclamar tus alabanzas en tus ángeles y arcángeles, pues lo que se honra verdaderamente en ellos redunda en tu grandeza y gloria, siendo ellos dignos en todo honor. Tú eres inmenso y has de ser reconocido sobre todas las cosas por Cristo Señor nuestro. Por él la multitud de los ángeles celebra su majestad. A ellos nos unimos en gozo adorado, cantando a una sola voz y alabanza.

Santo eres en verdad, Señor, fuente de toda santidad. Por eso te pedimos que santifiques estos dones con la difusión de tu Espíritu, de manera que se conviertan para nosotros en el cuerpo y la sangre de Jesucristo nuestro Señor, el cual, cuando iba a ser entregado a su pasión voluntariamente aceptada, tomó pan. Dándote gracias, lo partió y lo dio a sus discípulos diciendo: tomen y coman todos de él, porque esto es mi cuerpo que será entregado por ustedes.

Del mismo modo, acabada la cena, tomó el cáliz y dándote gracias de nuevo, lo pasó a sus discípulos diciendo: tomen y beban todos de él, porque este es el cáliz de mi sangre, sangre de la alianza nueva y eterna, que será derramada por ustedes y por muchos para el perdón de los pecados. Hagan esto en conmemoración mía.

0: Este es el sacramento de nuestra fe. Así pues, Padre, al celebrar ahora el memorial de la muerte y resurrección de tu Hijo, te ofrecemos el pan de vida y el cáliz de salvación, y te damos gracias porque nos haces dignos de servirte en tu presencia. Te pedimos humildemente que el Espíritu Santo congregue en la unidad a cuantos participamos del cuerpo y sangre de Cristo. Acuérdate, Señor, de tu Iglesia extendida por toda la tierra, y con el Papa León XIV, con nuestro Obispo Eduardo, y todos los pastores que cuidan de tu pueblo, llévala a su perfección por la caridad. Acuérdate también de nuestros hermanos que durmieron en la esperanza de la resurrección y de todos los que han muerto en tu misericordia, especialmente de nuestros queridos hermanos y hermanas que hemos nombrado al inicio de esta Eucaristía. Admítelos a contemplar la luz de tu rostro. Ten misericordia de todos nosotros y así con María, la Virgen Madre de Dios, su esposo San José, los apóstoles y cuantos vivieron en tu amistad a través de los tiempos, merezcamos por tu Hijo Jesucristo compartir la vida eterna y cantar tus alabanzas. Por Cristo, con Él y en Él, a ti Dios Padre Omnipotente, en la unidad del Espíritu Santo, todo honor y toda gloria, por los siglos de los siglos. Amén. Y como verdaderos hermanos que somos, somos hijos de Dios, todos. Con este sentimiento, digámosle a nuestro Padre, Padre común, Padre total, la divina oración que nuestro Señor Jesús nos enseñó. Padre nuestro que estás en el cielo, santificado sea tu nombre. Venga a nosotros tu reino. Hágase tu voluntad en la tierra como en el cielo. Danos hoy nuestro pan de cada día. Perdona nuestras ofensas, como también nosotros perdonamos a los que nos ofenden. No nos dejes caer en la tentación y líbranos del mal. Líbranos de todos los males, Señor, y concédenos la paz en nuestros días, para que, ayudados por tu misericordia, vivamos siempre libres de pecado y protegidos de toda perturbación, mientras esperamos la gloriosa venida de nuestro Salvador Jesucristo.
1: Tuyo es el reino, tuyo el poder y la gloria para siempre, Señor.
0: Señor Jesucristo, que dijiste a tus apóstoles, la paz les dejo, mi paz les doy, no tengas en cuenta nuestros pecados, sino la fe de tu Iglesia, y conforme a tu palabra, concédele la paz y la unidad. Tú, que vives y reinas por los siglos de los siglos,
1: amén.
0: La paz del Señor esté con todos ustedes.
1: Y con tu espíritu.
0: Démonos un saludo de paz.
1: Paz.

0: Cordero de Dios que quitas el pecado del mundo, ten piedad de nosotros. Cordero de Dios que quitas el pecado del mundo, ten piedad de nosotros. Cordero de Dios que quitas el pecado del mundo, danos la paz. Este es el Cordero de Dios que quita el pecado del mundo. Dichosos los invitados a la cena del Señor.
1: Señor, no soy digno de que entres en mi casa, pero una palabra tuya bastará para sanarme.
0: El cuerpo de Cristo nos lleve a la vida eterna.
1: Amén.

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eso en la mañana. Oiga, por acá la gente contenta, la gente feliz, la gente por acá, bueno, recibiendo un poquito de agua, la lluvia. Oiga, por fin, llovía aquí en Manta, aún está por acá lloviznando, sí, aún está por acá lloviendo un poquito. Sí, señor, y es que muchos dicen en todos los lugares llueve menos en Manta. Hoy Montecristi amaneció con una lluvia también bastante fuerte. Acá en Manta también amaneció con agüita. En Puerto Viejo, bueno, acá en algunos lugares de la provincia pues amanecieron con lluvia. Sí, así que pues mis amigos, mis amigas, ¿qué tal? Buenos días, buenos días, buenos días. Así estamos refrescando en la mañana. A muchos que nos encanta pues amanecer con la brisa, con la lluvia, sí. ¡Ay, qué pereza levantarse! ¡Sí, señor! ¿Y qué toca? ¿Qué más toca? ¡Otros! Les ha tocado hoy salir así bajo la lluvia. Ahí ya con la transformación de pollito en fuga, todo amarillo. Unos se olvidaron de ponerse la capucha, pero casi que llegan mojados al trabajo. Casi que llegan mojados al trabajo, pero lo importante es que están cumpliendo. Lo importante es que llegan y llegaron a su destino. El cual pues hoy los dirige rumbo a la trabajación. Sí, señor, ahí estamos. Buenos días. Recuerda, para que el 0995-72-86-83 está a tu entrada, dice posición. En la parte interna, para que el señor Edison Gregorio Cabrera. Y quien te habla, Luis López Moreira. Hasta las 10 en punto, señores, señoras. 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

voy para Alaska, me voy para Alaska, me voy a las cantinas a seguir bebiendo, sí señor. Ahí estamos con el primer tema por acá, Camilo, junto a Grupo Firme, y esto es Alaska. Me voy para Alaska, me voy para Alaska, me voy para las cantinas a seguir bebiendo, maldito alcohol, por ti, por ti, por ti, por ti, por ti. Claro, y por quién más, solo por ti. Ahí estamos con el tiempo a la hora de la mañana, 8:54. Esa es la hora, sí señor, 8:54. Oiga, por acá mi compa John Coveña de los Coveñas, que fue con Pinta, buenos días. Me dice por acá bendiciones. Hoy día estoy por Villa Marina, full agua, agua y lodo. Eso es compita, sí señor, porque me imagino que así como hay calles que por ahí medio la han maquillado, hay otras que dan pena, sí, ¿verdad, mi compa? John Coveña de los Coveñas, el hombre dice la verdad, porque el hombre recorre todos los días las diferentes calles de el puerto Manavita, sí señor. Ahí estamos por acá la gente, acá en Marina, Villa Marina, a full agua y lodo, mi compa John Coveña de los Coveñas. Gracias, el reporte de sintonía al 0995-7286-83. Vaya por acá mi querida amiga María Pico, la gente en el Aromo, ahí estamos. Oiga, bailando, ya amaneció bailando por acá. Dice que María Pico se va a Alaska. Ella también se va a Alaska, a las cantinas, a seguir bebiendo, María Pico. Sí, señor. Ahí está mi querida María Pico. ¿Qué tal? Buenos días, buenos días, buenos días. Por acá la gente que está pues atenta, y aquellos que van a, se van a Alaska. Sí, por acá mi querido John Coveña dice que también él después de la trabajación se va a Alaska. Sí señor, se va a Alaska, a las cantinas, a buscar ese trago, pues ahí así el propio. Me dice por acá María Pico que también en el Aromo amaneció lloviendo. Oiga, ¿suave na, o duro, mi querida María Pico? Usted que está pues acá escuchando la radio del reporte del clima, climatológico. ¿Suave o duro o normal, mi querida María Pico? ¿Cómo está la lluvia? Allá suave, dice ella, suavena. Sí. Oiga, se dice que por acá por el sector de el café o prescafé, ahí por ahí todo, todo ese sector de Montecristi, Colorado, lluvia fuerte, potente, sí señor. Por acá mi querida María Pico me dice, suavena nomás, me dice suavena, oye. Ahí está, por acá mi compa John Coveña dice, full agua, pero bueno, puede ser que esté lloviendo duro por ese sector, ¿ah? ¿Eh? Porque por esos lugares siempre caen unas agüitas medias fuertes. Oiga, mi querida Cari Moreira, ¿qué me dice Carito? Carito Moreira, me dice por acá, buenos días, mi querida Cari. Oiga, ¿y usted no se va a Alaska? No se va a Alaska, ¿cómo estamos, prima? Buenos días. Ah, ya está la trabajación, ya está la trabajación. Cuidado, se ha mojado. Cuidado, se ha mojado, mi querida prima. Ahí estamos con Cari Moreira, acá en la Leonidas Año. La gente que está pues se pila. Oiga, pero por acá, ¿sabes qué? Suena este tema y que dice así, qué calor, prima. Vamos con más música. Ahí estamos con la gente que escucha Fiesta Tropical.

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Nevada de la mañana. Y el que se quedó no sabe lo que es bueno. Por acá, mis amigos, ¿qué tal? Buenos días, por acá estamos saludando a la gallada. Queremos enviar un saludo muy cordial para mi querida amiga Yadira García en Puerto Viejo. Ahí nos escucha full parlante, me dice, junto a su nena, escuchando la programación. ¿Qué tal? La gente acá en Puerto Viejo. Ahí estamos. Un gustazo, sí, un placer. Aquellos, aquellas, a quienes siguen, pues, por acá, atento, disfrutando de la 89.7. Oiga, Piedacita Moreira. Buenos días, mi querida Piedacita. Me dice, hola, amigos, en Tarqui la lluvia va y viene. Ahorita está suave, listo. Ahí estamos, hoy la lluvia en Tarqui va y viene, ahí así suavena, me dice por acá mi querida Piedacita Moreira, que escucha la radio full parlante, acá en Tarqui, ahí estamos, sí señor, ahí estamos por acá mis amigos, quienes siguen pues atentos, escuchando la radio, ¿qué tal? ¿Ah? Sí, ¿qué tal? Por acá el tiempo, el 9:08, el 9:08, algo importante, esto, estamos gracias a Cinicel, hoy presente, acá en Fiesta Tropical, Cinicel. 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Oiga, martes. Para acá la gente que está con nosotros en esta mañana, en este martes increíble, en este martes espectacular. ¿Qué tal? No te me quedes, mi amigo, mi amiga. Y gracias por escuchar la programación. Y vamos por acá, mis amigos. La gente que sigue pues atenta, aquellos, aquellas, quienes siguen pues formando parte pues de la 89.

0: 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Recuerda, por acá puedes enviar tu mensajito al 0995-728683. Hoy martes. Oye, hoy que amanecimos con lluvia, la verdad que sí, ¿no? Hoy que amanecimos con lluvia, esa lluviecita te arrulla, esa lluviecita no te deja levantarte, te da la modorra, la gana de tener la sabanita así bien abrazadita, no soltarla, ¿verdad que sí? Y es que, por acá me dicen, si el café no ayuda, que ayude la paciencia. Pero aquellos que no tenemos paciencia, vaya bien, no nos ayuda, pero ni en broma nos ayuda la paciencia, ¿sí? Así que pues, se pila por acá. Oiga, los martes tienen su propia dosis de locura, pero ya no es lunes. Pero el fin de semana todavía se ve lejos, ¿verdad? Se ve lejos, qué barbaridad, ¿eh? El dilema semanal. ¡Feliz martes! Ya pasamos el lunes, lo que significa que solo faltan 4 días para que vuelva a ser viernes. ¡Fuerza, equipo, que si llegamos! Hasta el fin de semana, claro, vamos por acá los muchachos que trabajan. ¡Fuerza, fuerza, fuerza, fuerza! Que ya se van restando 12 días. Hoy por acá, en esta mañana, en este martes, pues imagínate, poquitas horas y estamos ya sobre el día, fin de semana, por acá me sugieren algo de salsa choque, la gente, vaya viendo, están pilas, ¿sabes? Por acá mi querida María Pico, ¿qué me dice? Ella quiere bailar salsa choque, María Pico, ¿eh? Suave, la gente por acá, ¿sí? La gente que en el aromo, buenos días, me dicen... Quiero mandarle un saludo a mi papi, el ingeniero Fabián Moreira. Dígale que estoy muy orgullosa de él, con mucho amor, Ivonne. Por acá vamos a enviarle el saludito para mi querido amigo, pues vamos por acá. En esta hora de la mañana queremos enviar un saludo muy cordial para el ingeniero Fabián Moreira, de parte de su hija, Ivonne. A ver, de parte, dice por acá, de Ivonne con amor, ¿sí? Se siente muy orgullosa, dice por acá mi querida Ivonne. Hoy pues deseándole el saludo y ese mensajito para su papi, para el ingeniero Fabián Moreira. Ahí estamos, saludos mi estimado ingeniero Fabián Moreira, de parte de Ivonne, con amor, con mucho amor, este saludito de parte de su hija para su papi, pues el ingeniero Fabián Moreira, de parte de Ivonne. Ahí estamos, gracias por escuchar la radio, por escuchar la 89.7 Fiesta Tropical. Aquí sí, aquí en Radio Son de Manta, épale, Ivonne. Gracias, Ivoncita, por enviar este mensajito y escuchar la 89.7. Ahí estábamos, mis amigos. Sí, mi saludo, ahí está, mis amigos, que está pues atento. La gente que siempre acá pues se pilas. Y la gente que siempre acá pues disfrutando de esta mañana, ¿eh? Ahí estamos. Oiga, por acá mi querida, hola, me dice, estoy en clases. Oiga, y no me diga que recién está iniciando etapa de pre-kinder. Hable serio, niñita, hable serio. No se hostiga, usted está metida en las aulas, ¿verdad que? Si no se hostiga usted, mi querida Yadira García, en Puerto Viejo, ahí estamos. Por supuesto, para que mis amigos aquí me siguen pues atentos, disfrutando de esta su frecuencia 89.7. Vamos, señores, a seguir bailando, se viene algo rico. Para aquellos que les encanta disfrutar de la salsa choque. Oiga, mi compa, ahí estamos por acá con mi compa, quien también está pues en pilas. John Coveña de los Coveñas en esta mañana, disfrutando de Fiesta Tropical. Y por acá mis amigos, quienes también están con nosotros, escuchando la programación, me dicen a full parlante, acá por el sector de Montecristi. ¡Buenos días! Y usted, mi amigo, usted, mi amiga, no se me quede. No se me quede, no señor, no se me quede. Aproveche el momento.
1: Hola, ¿qué tal, amigo?
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0: Nos entendían en esta hora de la mañana. ¿Qué tal? Un gustazo, es un placer, mis amigos, mis amigas. Aquellos quienes siguen mensajeando, siguen enviando sus notitas de texto al 0995-7286-83. Ahí estamos, mis amigos, mis amigas. ¿Qué tal? ¿Qué tal? ¿Qué tal? ¿Qué tal? ¿Qué tal? ¿Qué tal? ¿Qué tal? ¿Qué tal? ¿Qué tal? ¡Fragami! Compa John Coveña de los Coveña me dice, mire, compa, ahí está la evidencia por acá. Ando por Villa Marina, chévere, mi compa. Oiga, la gente full parlante acá en Villa Marina, la lluvia. Sí, allá, allá, allá, va a salir novedades en Villa Marina. Carlitos Santana, ¿qué fue, Carlitos? Eso sí, andante, la ripa andante. Ahí estamos con la gente acá en Villa Marina. Pongan el volumen arriba, mi querido John Coveña y los Coveña, para que la gente sepa, pues, que usted anda ahí con la número uno. Sí, señor. Ahí estamos, mis amigos. John Coveña de los Coveñas. Gracias. La gente que siempre acá atenta. Trabajando con nuestra compañía. ¿Qué tal? Por acá vamos con mesito. Prima, Karim Moreira, sigue atenta, me dice, yo trabajando a full. Como todos los días, trabaja y trabaja. Sí, mi querida prima, nos toca, ¿verdad? Que agua, sol, lluvia, de todo y con todo. De ley nos toca seguir en la trabajación. Por acá me llega mensajitos, buen día. Para que la gente que está pues atenta, mis amigos en El Palmar, ¿qué tal? Un gustazo, la gente aquí en El Palmar, buenos días, buenos días, buenos días. ¿Qué tal, qué tal, qué tal, qué tal, qué tal? Aquellos, aquellas, quienes están pues de pilas. Oiga, para que queremos enviar un saludito de cumpleaños para mis amigos y quienes nos escuchan en esta hora de la mañana. Hola, buenos días, necesito un saludo, por favor, me dice. Hoy 29 de septiembre, vamos a ver por acá. Ahí estamos, vamos por acá. Hoy, 29 de septiembre, está cumpliendo un año más de vida el señor Pedro Cuspe. Desean un feliz cumpleaños su esposa Rosa Tejena, sus hijos de corazón Vanessa y Brian, Josué, sus nietos de corazón Keiro, Annie, Aileen, Owen. En especial el saludo de Valentina Zambrano. ¡Que vivan esos 61 añitos de vida, Cojito Pepe! Ahí estamos con el Cojito Pepe, que hoy celebra 61 años de vida. Claro, de parte de Valentina Zambrano, de manera muy especial acá, mi querida. Valentina saluda a el Cojito Pepe, que hoy celebra 61 añitos de parte de toda, de toda, de toda, de toda la gente. ¡Ah, ya! Listo, por acá, ya, mi querido. Ah, ya, ahí está, que no baila con Pepe y su regalito, listo. Ahí estamos con el cumpleañero, señores, señoras. Y seguimos por acá, ¡que viva el cumpleañero! ¡Epa, mi amigo, mi amiga, chévere! La gente que está por acá, atenta. La gente que sigue por acá, pues, se pilas a esta hora. Gracias, el reporte. Por acá vamos, vamos, vamos con otro mensajito. Que nos llega por acá la gente de La Pila. Oye, ¿cómo estará La Pila? ¿Ande con agua, sin agua, con lluvia, sin lluvia? Sí, no lo sabemos por acá la gente. Por acá me dice mi querido John Coveña de los Coveñas. Dice, la que sabemos todavía. Yo creo que sí, mi querido compa. Todavía la tienen jurando bandera. Oiga, pero dice que lo que pasa que hoy, por el lugar donde ella vive, pues se inundó y no pudo salir, dice, a tiempo y casi se ahoga. No la rescata, pero ni una lancha, ni una canoa, mi querido John Coveña y los Coveña. Así que pues mañana, posiblemente, si no pasa nada, estará por acá mi estimada compañerita, ajá, Naomi Ceballos. Hoy la lluvia, dice, pues la frenó. Sí, señor. No la dejó salir, por acá envió un mensajito, pues, pidiendo disculpa. Sí, ahí estamos. Por acá, señores, antes de continuar con más música, vamos con esto que es muy importante. 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

0: La música en este momento. Claro, mi amigo, mi amiga, 9:38. En 9:38. 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Por acá, mis amigos de quienes están en Puerto Viejo, me dicen a full parlante, sí señor, a full parlante en esta hora de la mañana. Que sufren mis amigos, ¿eh? Por acá estamos también enviando saludos para mis amigos de quienes están, güey, pues de pilas. Para el Josué me dice muchas gracias, de nada, mi estimado amigo Josué, mi estimada amiga Valentina Zambrano, de nada, mi querida Valentina Zambrano, que nos escucha a esta hora de la mañana, gracias. Claro, la gente que siempre acá atenta, sí. La gente que siempre acá pues enviando sus mensajitos. Ay, por acá me dice mi estimado John Coveña y los Coveñas que por qué falta de confianza. Falta de confianza por acá, Naomi, ¿por qué no dice para ir a ver? Sí, ¿verdad? Sí, ¿verdad, mi querido John Coveña y los Coveñas? Sí, ¿verdad, compita? Falta de confianza, por favor. Bueno, por acá, ahí estamos, la gente que sigue trabajando con nosotros en este preciso momento, mis amigos. ¡Épale! Acá estamos en la pila, me dice, hola, normal, pero full calor, ¿qué hace la gente en la pila? Normal, o sea, suave la lluvia, imagino, ¿verdad? Pero dice que hace full calor en la pila. Oiga, acá también está haciendo algo de calor. Bueno, vamos a prender el aire para acá para refrescarnos un poquito. Sí, así que mis amigos que nos escuchan acá en la pila, ¿qué tal? Buenos días, buenos días, buenos días, buenos días. Mientras tanto, por acá seguimos, avanzamos con más de 9:41. En 9:41. Vamos a recortar la voz de Wilfrido Vargas con este super exitazo. Oiga, tremendo merengue que a vos te encanta y te va a gustar y seguirá gustando. Aquí te lo ubica.
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¿Cómo no sonar, señores, la bulla? ¿Cómo no sonar, señores, por aquí ese ambiente? Por supuesto, claro, la gente que siempre acá conectándose, la gente que siempre acá reportando sintonía, el 0995-72-86-83. ¿Qué tal? Oye, para mi querida Alexa Vinces, Alexandra Vinces. Buenos días, bendiciones para todos ustedes, me dice por acá mi querida Alexa, gracias. Mi querida Alexa, también para ti bendiciones, y que tengas un martes increíble, un martes bonito, lleno de felicidad, de éxito. Sí, mi querida Alexa, Alexandra Vinces, una de las oyentes quien también está pues siempre atenta de Fiesta Tropical. Ahí estamos, mis amigos, mis amigas, gracias. La gente que siempre acá pues como siempre conectado a través de la 89.7. Recuerda, 0995-72-86-83. Por acá mis amigos en Puerto Viejo, ahí estamos con la gente en Puerto Viejo, gracias. La gente que siempre acá atenta en Puerto Viejo, un gustazo, sí, un gustazo, un placer, mis amigos, acá en la capital de los maravitas. ¿Qué tal? Mis amigos taxistas, ahí estamos con toda la gente que recorre calles, avenidas, la Fuerza Amarilla, ¡epa! Con una sola señal mañanera, por supuesto, 89.7. ¡Ey! Ya sabes, aquí estamos, Radio Son de Manta. Fiesta Tropical, sí, amigos, sí, amiga. Así que pues pilas. Aquellos, aquellas, quienes siguen por acá, pues disfrutando de nuestra compañía. Vamos por acá, mi amigo. Vamos por acá. Oye, el tiempo cómo avanza, qué bárbaro. Sí, señor, el tiempo cómo avanza. El 9 con

0: 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Así que por acá, mis amigos, quienes están mensajeando, la gente que sigue por aquí escribiendo en este preciso momento, ¿qué tal? ¿Ah? Un gustazo, ahí estamos, sí. Mis amigos, gracias. ¡Epa! Por acá, mi amiga. Ya llegando a la recta final de este tu espacio de fiesta tropical, para nosotros es un gustazo, sí, un placer en este día, pues, acompañarte y formar parte de tu actividad, arrancando tu mañana con esa rica lluvia, con esa rica tacita de café, oiga, y lo más importante, con la sintonía de esta tu estación, ¿ah? Y para mí lo más grande es tu sintonía, tu mensajito que nos envías a diario al 0995-728683. Y por supuesto, saber que mi amigo taxista, saber que mi amigo conductor, mi amigo que está pues elaborando, está ahí en casita, sí señor, ellos pendiente de todo. Por acá lo que tenemos, acá sí, acá en radio son de Manta, sí amigos y amiga. Ahí estamos con toda la gente que nos escucha en esta hora de la mañana, mis amigos, mis amigas. 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Ahí estamos, buenos días por acá, mi querida, mis queridos amigos, mis queridas amigas, que laboran en esa hora de la mañana acá en Cinicel. Nos vamos. Llegaron ya a la recta final de fiesta tropical, mi amigo, mi amiga. Por acá en la parte interna, el señor Edison Delgado Cabrera, ¿sí? Oiga, por acá mi compa, casi que me olvida de mi pana, el zorro, el zorrito. ¡Pórtate serio, zorrito! Oye, qué barbaridad, por acá mi compa el zorrito de Miande, trabajando a full parlante, me dice que se le mojó la canoa. Hable serio, pero, o sea que no está trabajando mi compa. Ahí estamos con el zorrito, recorriendo calles y avenidas con nuestra compañía. Muchas gracias, mis amigos que están pues ahí, atentos, disfrutando de la 89.7, ¿eh? Mis amigos taxistas, ahí estamos por acá, el tiempo exacto, 9:59. Otro mensajito antes de irnos. El 9:59 minutos. Así. Nos vamos, señores, señoritas. De mi parte, pues muchas gracias. Conmigo será hasta el día de mañana. Ya sabes, 8:40 hasta las 10 en punto. Sí. como siempre. ¡Ey! ¡Aquí estamos! ¡Nos despedimos! ¡Nos vamos! Luis López Moreira agradece tu sintonía. Esto fue Fiesta Tropical.
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Buenos días, señoras y señores. Buenos días, placer enorme, mucho gusto. A esta hora su amigo Carlos Santana Aguilar. Hasta las 12 en punto, el Meridiano la acompaña. La acompaño con mucho gusto. Para mí es un placer. Dirección General, Ingeniero Miguel Cárdenas Solórzano. Hasta las 12 en punto, un mundo de música. La mejor música del recuerdo. La mejor música internacional. Bienvenido.

otra frase del día, otra frase del día. Nadie es dueño de la multitud, aunque crea tenerla dominada. Vamos al Paraguay, vamos a la República Hermana del Paraguay. Ahí del grupo femenino Sparks. La canción se llama Te amo, te amo, te amo, Sparks de Paraguay.

Ahora les traigo un tema de 1975 con un cantante ecuatoriano quiteño, el señor Tinso Gómez, ¿cómo poder llegar a ti?

0: 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Ok, somos Son de Malta, tu FM, la radio que te marca tu balada favorita, la que te pone tu música del recuerdo, la que tú escuchaste cuando eras joven, que eras niño, creciste con estas canciones como yo. A 1982 vamos a desde Acapulco, Oscar Atie.
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4: Atento al tiempo, 10:17 en la nueva Son de Manta, 10:17. Voy hasta la 105-107, Piedacita Moreira, el sazón de Piedacita. Todos los días ella marca su radio receptor 89.7 y en la 105-107 rumbo a la playa. La dura del apanado, el ceviche. Ella tiene el mejor sazón de la comida en Tarqui, sí señor. Voy a la Proaño Miñaño, calle principal, está Antonieta Rivera Toala. Ahí también está en la Primavera, Milteño López. Un saludo para Picantería, el Chama Picantería, el Gato. Ahí en la principal de la Proaño, buen provecho. Gracias. La canción más popular de Rocío Dúrcal, una de las más famosas, Costumbres, con Rocío Dúrcal. Saludo para Lupita Feijó y en Vulcan y Cerro Los Gatos, rumbo al Palmar.

Atento al tiempo 10:22 minutos. Ponga atención a la hora 10:22. Voy al nuevo Target Patio de Comidas. Ahí está la familia Vince Espárraga, doña María Párraga. Está Antonieta Rivera Toala allá en la principal de La Proaño, igualmente escuchando en la primavera Son de Manta, allá en La Proaño, Miñaño, Leonidas Proaño. Un saludo para don Elber Vinces, para José Vinces, para Virgí Quirós, para Estefanía Pilay, Agustín Pilay, Urbi Ríos número uno. Estamos en el patio de comidas del Nuevo Tarqui. Ahí estamos en la carreta del sabor natural de don Elber Vinces también. Jorge Mero. Está anunciado el corte de energía eléctrica ya mismo. Está anunciado el corte de la luz, ¿ah? ¿Eh? Así es que no se van a sorprender que en cualquier momento, ¡fa!, se va la señal. Pero volveremos con nuestra planta propia. Lo digo así, ¿eh? Muchas gracias. Así fue. Así fue. Con Juan Gabriel.

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7: Atento al tiempo, 10:32 en la nueva Son de Manta, 10:32 minutos. Escuche usted el 89.7 en su programa matinal, donde están los grandes temas del recuerdo. Vamos con un saludo para María Elena Mero Chancay en la calle Chimborazo o Primero de Mayo de Montecristi. Un saludo para la familia Quijije, ahí está Piedacita Quijije, saludos para Marianita Quijije, esto en Montecristi, saludos para Blanquita Delgado, un saludo para el abogado Patricio Delgado, ahí en el departamento de aseo en Montecristi. Atento, Yuber Morejón, Puerto Viejo, ahí está su canción, uno de sus temas favoritos con Perito Fernández, Corrientín Canelo. Ahí se acuerda de su perro mascotita cuando usted era niño. Tenía el perro llamado Chiquito. Era su mascotita y cada canción, o cada vez que tocamos esta canción, le recuerda la el perro Chiquito, don Yuber Morejón. Su perrito Chiquito. Ajá, Dylan Pico. Otro también amante de este tema es Dylan Pico, allá en la 105-107 rumbo a la playa, en el sazón de Piedacita.

Oiga, me hizo llorar este tema de Pedrito Fernández, el hombre de la mochila azul, cantante mexicano, famoso. Estos temas que usted escucha, lo cantó, lo grabó cuando era niño. Ok, vamos con el tiempo. Son las 10:36 en la nueva Sondemanta, 10:36. Un saludo para Evita Reyes. Ah, así es, ¿no? Evita, a ver, ya voy a ver cuál es el nombre y apellido. Correcto. Ah, ya. Evita Bello Reyes, Katy Bailón, con mucho gusto. Y Daniel Alvia también. Para la familia Quijije en La Dolorosa y en Clínica Gavilanes, para Laurita Quijije, Laurita Flores también, para Alicia Ortiz. Y un saludo para, a ver, Laurita Ortiz y Laura Flores, mamá e hija, con mucho cariño. Y ahora sí, con Rafael, un saludo para la familia Quijije en La Dolorosa, con Rafael 1972, me enamoré como nunca.

Atento al tiempo, 10:41. En la nueva son demanda, atento a la hora, ponga atención al tiempo, 10:41 minutos. Un tema de 1970 con Silvana, cantante ítalo-argentina, Silvana Di Lorenzo, con una canción que llama, que se llama, que titula Ya no soy una niña, Silvana Di Lorenzo.

Un toquecito rocolero. Un toquecito rocolero en este programa de baladas. Ah, un saludo para Piracita Moreira en la 105-107. Ahí estamos en su restaurante, el Sazón de... Sazón de... Nuestra amiga. De nuestra amiga Piracita.

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3: Exactamente 10:47 minutos en la nueva Son Demanda, 10:47 minutos. Un saludo para Silvia Liliana Andrade, con mucho cariño para ella. Silvia Liliana Andrade, ella sabe que Leodán le grabó una canción con su nombre, dice. Vamos a escuchar a Leodán cantando un recuerdazo de 1970 y por ahí 71, 72, ¿ah? Un saludo muy efusivo para don José Quijije también, que le encanta la música del recuerdo de Leodán. Un saludo para Montecristi, Cecilia del Rocío Franco Quijije. Un saludo para segundo Nicanor también, su brother, su hermano. Y estamos con un saludo para María Elena Mero Chancay en la Primero de Mayo. Ahí estamos con Miguel Palma, Juan Mero, Julieta Luca, familia Kimi Mendoza, familia, a ver, familia de Stalin Delgado también, esto en la Primero de Mayo. Montecristi, Silvana Liliana, para Gemita Traverso, ¿eh?, con mucho gusto, y para Choice Vera, Choice Berman Intriago, futura concejal. Ahora sí, dale.

0: 1982 con Sergio Bacheli presentando Hay Amores y Amores. Saludo para Luz María, con mucho gusto. Saludo para Sandrita, Susana, para Mercy. Un homenaje para nuestra buena amiga Estefanía Pilay, Grigi Quiroz en el nuevo Tarqui.
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0: Para María Yuquilema.

Bueno, muchísimas gracias a la Fundación del Pacífico por otorgarnos, nos van a otorgar un reconocimiento. Sí, señor. Gracias, Fundación del Pacífico, por tomarnos en cuenta, valorar nuestro trabajito sencillo, pero con mucho cariño. Gracias por esa deferencia y por ese reconocimiento honorífico nomás, ¿eh? Bueno, muchas gracias a la Fundación del Pacífico del Ecuador. Un recuerdazo con la mexicana Estela Núñez. No me arrepiento de nada.

en la Marbella, en la Marbella, ahí está Son de Mante, la Marbella. Está con ella la señora María Esther Pincay. María Esther Pincay, vecina de Harold Guamilamá y de la ingeniera, Párraga, Silvana Párraga, ahí en la Marbella. Este tema de 1970, o antes, pegó ya fuerte esta canción. Mucha gente creció con este tema. Con el siciliano Salvatore Adamo en mi

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1: Les presento a Lucero, Lucerito, 11 en punto de la mañana, 11 horas, hasta que amanezca. Es un tema original de Juez, Don Sebastián.

11-3, don Andrés, exactamente 11 de la mañana, 3 minutos en la nueva Sondemanta. 11-3, tiempo exacto, tiempo de Ecuador. Quiero saludar cordialmente a las amigas de Calderón, a la familia Suárez, en el Cádiz de Colón, ahí estamos con la abogada Martita Paola Parra, la doctora Matilde Zambrano. Está don Yoyo y doña Normita, juntas, brothers, panas del campeón del volante de la cooperativa de taxis, 18 de octubre, don Yuber y la esposa, su esposa querida, la economista Maritza Fernández Basurto. Saludos para ese personal en Puerto Viejo, mi gran amiga doctora Gloria Farinango, integrante del grupo Bailando por la Vida. Ahora sí, dale camino, dale, dale, dale, dale. Julio Iglesias, recuerdo el 75, Hierro.

Exactamente, 11-6. Vamos a México, vamos a México. El alma del pueblo mexicano, José Alfredo Jiménez. La que se fue. Ella, la que se fue.

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Piedacita Moreira, el sazón de Piedacita 105-107, la dura del apanado, dura el ceviche. Ahí vamos rumbo a la playa, a pocos metros de la iglesia Rosario de Tarqui, escuchando Son de Manta, trabajando y también comiendo la gente. Sí, señor, recordando una noche. La misma línea musical, el mismo lineamiento, pasteles verdes, de Chimbote, Perú. Recuerdos de una noche.

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1: Ajá.
0: ¿Qué les parece? Se está poniendo vieja mi novia. El guatemalteco Ricardo Arjona. Ella es mi...

poeta, periodista, autor, cantor, compositor, actor, Ricardo Arjona de Guatemala. Bueno, muy gentil, Piedacita Moreira en la 105-107, en el sazón de Piedacita. Dice que en este momento hay 45 personas sirviéndose un encebollado, no, un ceviche, ceviche. Y también comiendo apanado a pocos metros de la iglesia Rosario del Parque. Once veinte minutos, rumores. John Sebastián de México. 11:21, rumores.

Efectivamente, don Edward Castro ya está preparando su especial programa del día. A ver cuándo es, don Edward, cuéntenlo. ¿Para cuándo es el programa que está pillado? ¿Ah? ¿Para? ¿El? Viernes, qué bien, Cody, qué bien. Así que espere ya ese programa. Va a estar buenísimo con don Edward Castro. ¿Cómo? Programa de película, dice. Pero Laura Pausini dice acá lo siguiente. Vamos a escuchar a Laura Pausini, una gran cantante italiana, desde la romántica Italia, desde la romántica Roma. Laura Pausini ya está lista por acá. Este se llama Amores Extraños, la europea. Laura Pausini.

Bueno, de Europa, desde la romántica Italia, desde la península itálica, un vuelito directo a Chile, a Santiago de Chile. Ahí está Fernando Viergo con un tema clásico. Vamos a escuchar a Fernando Viergo. Ahí está Cuando Agosto Era 21, un tema clásico del día de San Valentín, el día de los enamorados, con Fernando Viergo. Vamos ahí. Cuando Agosto Era 21.

0: 11:32, exactamente. 11:32 minutos. Una pausa y vuelvo.
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2: Bueno, la música auténtica no pasa nunca de moda. Así es. Vamos con el tiempo exactamente 11:34 minutos. 11:34. La península ibérica, la madre patria, España. Y sus grandes artistas. Y sus grandes luminarias. Grandes estrellas internacionales. De los éxitos. La oreja de Van Gogh.

0: Saludo para Luisana Cedeño, Estefanía Pilay, Brigitte Quiroz,
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0: Guillita Mera.

Por ahí está también la señora Katy Bailón. Ajá. Acá tengo un mensaje, voy a ver, este mensaje dice, por favor, le estamos enviando un saludo de Rocafuerte Carmita Chávez, también para ver la niña Yoconda, a la familia Chinga Rocafuerte del Cantón Dulce de Manabí. Ahí nos puede poner un tema de Julio Jaramillo, don Carlos. A ver cuál, de Julio Jaramillo, un tema dice, vamos a ver. Ah, ya, un momentito. David Vera Silva cumpleaños hoy día, de parte de su toda la galla de Son Demanda. Bueno, acá vamos a Rocafuerte. Dice, atento, dice Carmita Chávez, y dice, el tema El Cigarrillo, de Julio Jaramillo. Lo tengo, lo tengo. Escuche a JJ, el Ruiseñor de América, Piedacita Moreira en la 105-107 y Don Dylan. Rumbo a la playa, a pocos metros de la iglesia Rosario de Tarqui. El Cigarrillo de Julio Jaramillo, ¿usted lo ha escuchado? ¿Usted lo escuchó? ¿No? Bueno, El Cigarrillo con Julio Jaramillo. Vaya ahí, vamos a escucharlo.

La verdad que muy poco la he escuchado, pero buena, muy buena. Variando de ritmo, no, lógicamente variando un poquito la música, porque en la variación está el gusto, ¿ah? Bueno, vamos con el tiempo, 11:41. Exactamente, David Vera Silva está cumpliendo años. David Vera, yo sé que también a usted le gusta la balada, el recuerdo. David Vera Silva, feliz cumpleaños, nuestro compañero de labores. Un tema, una canción con sabor a balada. 1982 con Nacho Gamboa, Guillermo Dávila. ¿Ves cómo ves? Xiomara, saludo para usted, Xiomara Walker y Patti Fernández en el Banco del Pacífico y el guardia Daniel Alcíbar.

un cantante orense, un cantante ecuatoriano, provincia del Oro, dicen que de ahí origina este gran cantante, ahí se origina, por ahí ha nacido, no conozco bien su historia, pero bueno, canta Edison, el amor no se obliga.

El amor no se obliga, cantando Edison, cantante ecuatoriano, ¿ah? ¿Eh? Vamos con el tiempo, exactamente 11 de la mañana con 48 minutos, 12 más y las 12 del meridiano en la nueva Son de Manta. Voy a Montecristi, un saludo para la señora licenciada Julia Mero Flores, profesora. Gracias, Julia, por escucharnos. Y ella quiere un tema de, a ver, ¿de quién es? De Becky Bad Bunny, así es, ¿no? Vamos a ver, dice esta canción que le gusta a mayores, a doña Julia Mero Flores, que mañana va a ser su comilona, festejando su cumpleaños, ¿ah? Ok, listo entonces, doña Julia Mero Flores en Montecristi. ¿Ella le gusta esta canción, dice? Ok. Vamos a ver con Calimán, si estamos con Calimán. ¿Ya listo ahora sí? ¿Ah? Vamos a ver, Calimán, si está lista la canción que pide la señora licenciada Julia Mero Flores. ¿Ah? A ver, póngamela bonito. ¿Ya está bonito? Ok, a ver, listo. Sonó de inmediato, ahora sí parece. Esa es.

Aquí hay de todo y para todos, ¿ah? Así veo. Bueno, don Clodoveo, exactamente 11 de la mañana con 52. 11, 52 minutos. 8 más y las 12 del meridiano. El caballero de la salsa, señor Gilberto Santa Rosa, Puerto Rico. Que alguien me diga.

0: señoras y señores, ha sido realmente un placer enorme haberles acompañado esta mañana, parte de la tarde. Les habló Carlos Santana Aguilar. Que pasen bien, buen provecho. Tengan una tarde linda e inolvidable. Cuídense mucho, cuidado, una bala perdida por ahí. No permita.
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0: Hasta mañana, Ecuador. Chao, país. Nos vemos, Ecuador.

0: la más dulce idea de decirte hasta pronto ha llegado. 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

0: ¿qué tal? Buenas tardes, amigos y amigas oyentes de la 89.7 FM en Radio Son de Manta. Tenga usted una muy buena tarde. Aquí inicia Democracia al Aire con Ariel Saltos. Soy Ariel Saltos y es un honor para mí siempre, por supuesto, venir en este espacio de información y de opinión de lo que pasa en la política, tanto en el contexto local y nacional. Esperando, por supuesto, que usted esté teniendo una buena tarde. Buen provecho para quienes ya están almorzando, para quienes no, ya de antemano le adelanto el buen provecho. Y al igual que nosotros, después de este programa nos iremos a almorzar. Bien, como les comentaba el día de ayer, tras la entrevista con Ronald Antón, consultor político que nos destacaba la encuesta que levantó Comunicación Política Ciudadana de cómo está en los últimos 15 días, en el tema de percepción de una votación en la ciudad. Como lo indicaba el día de ayer, hoy tendré en entrevista al ingeniero Hernán Salcedo, candidato a la alcaldía de Manta. Todavía no dividamos pantalla, Edison. Permítame, por supuesto, darle recomendaciones publicitarias a la audiencia del 89.7 FM en Radio Son de Manta. Y de ahí procederemos con la entrevista. 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Ahora sí, querida audiencia, vamos, don Edison, a dividir pantallas. En este momento vamos a recibir nuestro entrevistado. ¿Qué tal, Hernán? Buenas tardes, bienvenido a Democracia al Aire.
1: Manta se restaura desde el corazón de su gente, venciendo los miedos, y ese es uno de los principales motivos por los que estamos acá. Querido Ariel, muy buenas tardes, días, aquí en el querido dial de esta prestigiosa emisora en Democracia. Así que también estamos conectados a través del internet. Saludamos a todas las personas que nos siguen a través de esta transmisión y sobre todo conocedores y queriendo saber aún más sobre este plan.
0: Bien, Hernán, vamos a leer con el paso también de la entrevista los mensajes y comentarios que nos deje la audiencia, quienes están conectados por supuesto en la 89.7 FM y que quieran dejarle sus preguntas al candidato a la alcaldía de Manta. Pero yo tengo algunas preguntas importantes para hacerle a usted en esta entrevista, y la primera de las preguntas que quiero indicarle es: ¿qué le motivó a usted para hoy ser candidato a la alcaldía de Manta?

0: están descarriando un camino, que hoy tal vez una manta es insegura, que hoy tal vez una manta está llena de temores que hay que poderlos vencer.
1: Bien, comprendido el mensaje. Y ahí quiero hacerle casi parecida a la pregunta, consultarle de qué se trata el proyecto Manta se Restaura, porque yo lo he venido escuchando tanto en plataformas digitales, al igual que sus candidatos concejales. Pero la ciudadanía también es importante que sepa esta reflexión, ¿a qué se debe el nombre de Manta se Restaura? ¿Un eslogan bonito o tiene un objetivo de por medio que ustedes quieren plantear en el caso de que tanto Dios y el pueblo les permita llegar a la alcaldía de Manta?
0: Sin duda usted mencionó un ser extraordinario como lo es Dios. Hasta el 18 de julio no tenía el nombre adecuado, solamente le iba a colocar plan de trabajo para la alcaldía de Manta, Hernán Salcedo Lor. Y yendo y leyendo un poquito el Antiguo Testamento, nos encontramos con esta palabra restaurar. Llamó mucho la atención, se repitió en más de 30 ocasiones en los libros de Crónicas, Reyes, Salmos. Y cuando comenzaba a ver en el diccionario poner en su estado normal lo que antes sucedía en una población, en un territorio, me llamó mucho la atención, ya que hoy por hoy Manta carece de algunos servicios que hoy la gente clama. Y empezábamos por la recolección de basura en los meses de marzo, abril, cuando el tema de insalubridad tocaba las puertas y las calles de muchos hermanos mantenses. El tema de la falta de dotación del servicio de agua potable de calidad, y también a cada uno de los sectores en la zona rural que la hemos visitado en las últimas horas, habla de que ya Manta clama, exige que estos servicios primero se los doten, en vez de estar prometiendo obras grandes de infraestructuras o pintando obras que tal vez hoy la gente lo que más requiere es la obra básica. Pero hablando concretamente del plan Manta se Restaura, son 5 sistemas que van claramente encadenados con el Plan Nacional de Desarrollo dado por la Presidencia de la República, los planes provinciales y cantonales. Lo aterrizamos en el Plan de Ordenamiento Territorial y en el Plan de Uso y Gestión de Suelo, para que luego cerca de 42 proyectos el día de hoy presentados al Consejo Nacional Electoral puedan restaurar una ciudad con todos los servicios que ésta necesita, aclama y también se le ha solicitado. Pero también tenemos una visión a futuro de lo que queremos de Manta, y es que Manta debe de pensarse como una ciudad empresarial, como una ciudad de oportunidades, en donde se respete también cada uno de sus componentes, pero sobre todo el territorio de Manta, que necesitan una autoridad que pelee por estos intereses.
1: Usted ha dicho algo muy importante y clave que creo que tenemos que ponerlo sobre la mesa, y es priorizar la obra que el ciudadano requiere y necesita y clama todos los días. A ver, es una realidad, yo lo he dicho en este espacio de opinión y también con los distintos actores políticos que hemos conversado. Y de ahí le hago la pregunta a usted, ¿qué se priorizará sabiendo que, por ejemplo, hoy Manta tiene una problemática general de la falta de agua? Se habla de que lo que hoy se entrega desde la empresa pública Agua de Manta no abastece 100% la ciudad, una problemática de por medio. Segunda, que tanto en temporada invernal y la que estamos viviendo ahora, me refiero al fenómeno del Niño, también dependemos de cómo los ríos termine de una otra manera afectados o no. Y eso también nos afecta a nosotros, a pesar de que viene desde Santa Ana, desde Rocafuerte, etcétera, etcétera. Ahora, ahí la pregunta es, ¿qué está dentro del proyecto Manta se Restaura? ¿Crear una tercera planta que venga desde los ríos de la zona norte de Manabí o desalinizar el agua del mar? Proyecto que, por cierto, ya está en fase de compras públicas, tengo entendido. Recuerda que este es un proyecto que lo hace tanto la alcaldía actual con el gobierno nacional desde los fondos de la reconstrucción de Manaí. Y le hago la pregunta, Hernán, ¿de potabilizar el agua del mar o tercera planta desde los ríos de nuestra provincia?
0: Querido Ariel, yo creo que es indispensable poder tener un diagnóstico claro. Arranquemos del diagnóstico. Hoy Manta, por más que capte 90.000 metros cúbicos de agua y que lleguen a cada uno de los domicilios a duras penas entre el 30 y 40%, quiere decir que el 64%, que son los datos que manejamos nosotros, técnicos, es del agua no contabilizada. Obviamente la primera autoridad del cantón ha manifestado que hay tuberías clandestinas, ha pedido la intervención militar para el control de estas tuberías. Hoy lo cierto es que la nueva autoridad que administre la ciudad necesita primero bajar ese índice de agua no contabilizada.

0: De un 64-70% al menos a la mitad, quiere decir un 35 a un 30% de agua no contabilizada. ¿Eso qué permite? Que tal vez esa familia que esperaba durante 15 días, durante un mes, hoy el tiempo se reduzca y pueda llegar el agua al menos de una manera con menos tiempo para que puedan obtener el líquido vital esta familia. Primera cosa okay. que debe de hacer un administrador. Luego analizan, usted ha dado dos opciones, yo creo que pueden haber tres o cuatro opciones si me lo permite. Primero, ya la empresa pública Aguas de Manta tiene planificada una tercera fase de lo que ellos denominan la planta espejo en Colorado.
1: Sí.
0: ¿Qué significa? Que tienen el terreno para duplicar la capacidad, lo cual Manta tendría 30.000 metros cúbicos adicionales de agua, y que esto se las trae desde el cerro Río Verde y que por gravedad bajaría hasta la planta de Colorado, mejorando las condiciones de distribución de agua en la ciudad de Manta. Pero usted tocó un tema importantísimo, Ariel, que muchos de los candidatos deberían de estarlo hablando también. El impacto del fenómeno del Niño en esas zonas en donde existe la captación del agua potable, sea este Santa Ana, sea este La Esperanza, en donde, obviamente, por un sistema de bombeo, pues tienen que traer o captar el agua hasta las plantas de tratamiento que tenemos nosotros. Primera opción, costos aproximados, plantas muy elementales, muy básicas, y yo le he manifestado en otros medios, está desde los 4.5 millones de dólares hasta los 20 millones de dólares aproximadamente. Eso tendría que evaluarse con la vialidad técnica y financiera respectiva. Primera opción. Segunda opción, muy bien y lo felicito públicamente porque si vamos a investigar un poquito, ya el gobierno central, en convenio obviamente con la autoridad cantonal, pues habían entregado un convenio o al menos la noticia de las plantas desalinizadoras que hoy se encuentran en su fase de la contratación pública. ¿Y qué significa eso? Que posiblemente estos rubros que se manejen en la instalación de esta planta, que es dada de muy buena manera el desalinizar el agua, lo que hoy tendríamos que evaluar más bien, querido Ariel, es que CIEPAN, con la producción tradicional, tiene un costo aproximado de 43 centavos a 50 centavos el metro cúbico de agua, con las desalinizadoras, ¿a cuánto estaría el metro cúbico del agua? Esa es la gran interrogante. Y es por ello que nos articulamos con un liderazgo provincial como el de Marco Zambrano, que tiene un proyecto en Jaramijo, en donde habla de evaluar por medio de una planta de desalinizadora base para poder calcular estos rubros de saber cuánto nos costaría el agua desalinizada, poderla distribuir a esta zona en donde ya sabíamos que iba a llegar, o al menos era la proyección, que era San Mateo, Santa Marianita y San Lorenzo. Pero por más que me digan, querido Ariel, que tal vez no toque estos temas porque pueden que sean o no políticos, recuerde usted que hay una refinería en liquidación y que ahí tienen recursos materiales como bombas, tuberías, y ahí llegaba agua potable. Y que esa agua potable antes se distribuía tal vez para la zona o la parroquia de Eloy Alfaro. ¿Qué pasa si tú a un gobierno, estando alineado, estando en un mismo equipo, tú le dices al señor presidente, tenga la bondad, también permítame la administración, o al menos delégueme, o al menos deme para administrar estos recursos existentes en la refinería para dotar de agua potable a estos importantes sectores, que hoy tal vez, por no tener una adecuada relación gobierno con municipalidad, hace que se haya paralizado esta dotación del servicio a esta importante parroquia. Y finalmente, la cuarta, mire que hemos analizado planta de agua desalinizadora, lo que queda o no de
1: La Esperanza,
0: la refinería, el acueducto. Y finalmente, ahora que he visitado la zona rural de Manta, concretamente en Las Piñas, El Abra y todo ese sector, nos dicen que hoy, al no llegar agua y que aún así le facturan el aire por medio de las tuberías, ellos han buscado el mecanismo de los pozos en las alturas de estos cerros y hoy está llegando el agua potable con un sistema de la comuna. La comuna ha iniciado con este proyecto para dotar de agua a esta misma zona que son de ellos y que ha sido la deuda histórica pendiente con la zona rural de Manta. Entonces, si tienes un sistema un poco más tecnificado, en donde llegue la tecnología, pero también el bombeo adecuado, también no podemos descartarla como una cuarta opción para llegar con el líquido vital.
2: Ok, comprendido el mensaje. Me alegra mucho que no solamente se pongan dos temas sobre la mesa, sobre el tema del agua, sino varios. En base a la reflexión que usted también nos deja de lo que le han indicado en territorio, también tengo una pregunta importante, porque es una realidad, de que en vez de darnos agua nos están bombeando aire. Me refiero al momento de facturar, y ahí la pregunta del millón es, sabiendo esta problemática que ya la denuncia la ciudadanía, sobre todo los candidatos, mañana que usted sea alcalde, ¿qué haremos por este tema? Porque imagino que más de uno, a mí no me llega agua y la deuda sigue aumentando. ¿Y por qué yo tengo que pagar si no me llega agua y lo que me está llegando en el medidor es aire? ¿Qué vamos a hacer ahí desde la municipalidad, desde la empresa pública Aguas de Manta, para controlar este problema y que el ciudadano no pague por el servicio que no se le está dando?
0: Querido Ariel, yo creo que es importante el respeto a la institucionalidad de cada una de estas empresas. Recuerde usted que la empresa pública Aguas de Manta tiene un directorio, que ese directorio emite resoluciones, ese directorio seguramente el alcalde en funciones va a ser el presidente de ese directorio, pero debe de promulgar la justicia social. ¿Y qué significa esto? No cobrarle el agua que hoy está llegando aire en las tuberías y que hoy le está afectando el bolsillo de los hermanos mantenses. Y ojo, no es demagogia, no es una propuesta de campaña, es una acción concreta que desde el Ejecutivo se debe de realizar, considerando la problemática actual, no solamente en la zona rural, querido Ariel, es en algunas parroquias del Cantón Manta que tienen la misma problemática. Era como cuando tal vez usted en el colegio o en la universidad le decía, si tal vez uno o dos estudiantes tienen menos de 7 y se quedan de año, tal vez el estudiante debe esforzarse. Pero si tal vez todo el curso se está quedando de año, tal vez ya el problema no es el estudiante, claro, es el profesor. Entonces hoy tal vez ese profesor que es la EPAN, que no está dotando de un servicio adecuado a la ciudadanía y que esa ciudadanía se está quejando, debe de tomar las decisiones y alternativas necesarias para que con justicia se pueda tomar decisiones que beneficien a la comunidad.
2: Bien. Otro tema que quiero preguntarle sobre las problemáticas de la ciudad, y que creo que todo el mundo la sabe, pero no debemos pensar solamente en la reflexión de la problemática, sino en la solución, y por eso es que invitamos a los actores políticos, sobre todo para los que son candidatos a la alcaldía de Manta. Hernán, otra problemática sobre la mesa, el tema de la recolección de basura. Seguimos viendo una gran cantidad por la mañana, por la noche. ¿Será que no se abastece? ¿Será que los empleados, los obreros no están recogiendo la basura? ¿O el sistema de recolección no funciona? Porque, insisto, yo no tengo nada contra los obreros, pero estamos viendo que el sistema actual no pasa todos los días el tema de la recolección de basura. Y esto, en una lluvia que nos coja de manera inesperada, como en la que ocurrió en la madrugada, hará que de otra manera también las vías terminen colapsadas, terminen inundadas. Y ahí la reflexión. ¿Qué haremos para este tema para cambiar el sistema de recolección de basura?
0: Haremos más eficiente la recolección y sobre todo la gestión de los desechos sólidos. ¿De qué forma o de qué manera? Vayamos primero al diagnóstico, querido Ariel. ¿Qué está sucediendo? Y bueno, tengo que decirlo con indignación, con coraje. Mira, la administración municipal opta más bien destinar recursos no para el mantenimiento preventivo o correctivo de las unidades, que muchas de ellas están en Santa Marta, en un cementerio de vehículos botados, pero sí destina recursos para alquilar vehículos que sigan recogiendo basura.
2: Yo he visto hasta camionetas de último modelo recogiendo basura.
0: Por favor.
2: En el centro de la ciudad.
0: Y hay que indignarse, Ariel, ya basta de que de esa manera nos quieran ver a los mantenses como que si nada estuviera pasando. Y la indignación es correcta, y la mejor manera de indignarse es eligiendo bien a las próximas autoridades el 29 de noviembre. Pero repito, vamos al diagnóstico. Hoy por hoy se invierte en vehículos para que recojan la basura, más no en los mantenimientos preventivos.
2: Cuando usted se refiere que se invierte actualmente es
0: pagar.
2: ¿Es comprado o alquilado?
0: Alquilado.
2: Ok, listo.
0: Alquilado, correcto. Segundo, no les pagan a los trabajadores. Tercero, no hay para el pago de los combustibles, sea el diésel, sea la gasolina que se le coloca a cada una de estas unidades. Tercero, hoy ese recolector o ese vehículo que va a recoger por cada sector, luego tiene que ir hasta el vertedero municipal a dejarlo. ¿Qué estamos proponiendo? Así como en las grandes ciudades, Manta hoy necesita al menos dos centros de transferencia. ¿Qué significa un centro de transferencia? Un lugar equidistante de sea norte, sur, este u oeste, para que el recolector pueda depositar la basura ahí y vehículos de mayor capacidad de traslado, puedan de ser volquetas, bañeras, tractomulas, tractocamiones, puedan llevar esa basura al vertedero municipal. ¿Qué ganamos con eso? Que ese vehículo que recogió la basura en un sector termina, deposita en el centro de transferencia y va a tener el tiempo para dar dos o tres vueltas adicionales por los sectores, que hoy no está pasando. ¿Qué significa? Hoy está sucediendo que van a recoger la basura, pero tienen que entrar hasta San Juan, hasta el vertedero municipal, a depositar los desperdicios o los desechos sólidos. ¿Qué pasa con el vertedero municipal? Porque alguna vez alguien por ahí malinterpretó una de las respuestas que yo di en radio. Está en el plan los cierres parciales de un vertedero municipal. ¿Y qué significa un cerramiento parcial? Nos han explicado los técnicos que el vertedero se maneja a manera de celdas o de espacios que van siendo cubiertos por los desechos sólidos. Tú tienes, Ariel, dos opciones. El primero, enterrar la basura, pero la contaminación por el efecto invernadero va a seguir por medio de los gases contaminando. O la segunda, hemos escuchado un proyecto bastante interesante con una inversión de 37 a 42 millones de dólares aproximadamente, para que exista una planta de que los residuos sólidos se puedan convertir en energía y esa energía pueda venderse a cada uno de estos sectores como San Juan y las zonas rurales que hoy están necesitando de mayor electrificación para esta zona. Tenemos un Estado que apoya a este tipo de iniciativas y que incentiva para que este tipo de generación de energía pueda servir también de descuento en no solamente impuestos, sino que también en otras atribuciones propias de esta ley que desde el gobierno central se puede promover.
2: Bien, me alegra mucho escuchar ese tipo de interpretaciones sobre este tema.
0: Es que hay que prepararse para un reto tan importante como la alcaldía, y efectivamente, luego de tanto caminar, luego de tanto escuchar a los técnicos, hoy por hoy el candidato Hernán Salcedo habla con conocimiento de causa, no solo porque fue concejal, sino porque tiende desde un verdadero diagnóstico y posteriormente una propuesta seria, clave, medible, y que la gente también lo pueda ir viendo a través del tiempo.
2: Si la data no me falla, usted fue el concejal en la historia de Manta que más proyectos presentó, me refiero a proyectos de ordenanza, si la data no me falla.
0: Mire, pero de nada va a servir que seas el que más ordenanza presenta si esas ordenanzas quedan en un código legal municipal en donde muchas de ellas no se aplican, y que tal vez mucho tiene que ver también el tema de amarrarse bien los pantalones y que tengas el control, lo que antes se le llamaban comisarías, posteriormente se le llamó control territorial. Hoy necesitamos poner un orden en muchos aspectos. Más adelante seguramente tocaremos el tema de mercados, tema de movilidad, tema de tránsito, que muchas veces la ciudadanía en Manta ya empieza a manifestar la palabra caos, desorden, desatención.
2: De hecho, es la siguiente pregunta que le quiero hacer, porque estamos sobre el tiempo, 12 y 24 del día.
0: Pasó volando el programa.
2: Le pido a María José que nos agende otro día también otra segunda parte, ¿le parece? Porque nos vamos a quedar con algunos temas pendientes. Pero le quiero preguntar dos temas puntuales. El tema de... sobre el tema de tránsito. Yo he visto a diario motos, vehículos se meten en contravía y no pasa nada. Me refiero que no pasa nada porque no hay quien esté vigilando esta situación, no hay multas, y no trato de que se multe o no una persona, pero es la reflexión de qué pasa si llega a haber un accidente por este tipo de acciones por parte de quienes andan en su vehículo. Y ahí la pregunta del millón es, ¿se volverá a pedir la competencia al gobierno, que se le vuelva al gobierno municipal, de la agencia de tránsito, a la empresa de movilidad, como quiera?
0: Sí, querido Ariel, yo creo que es muy, muy suspicaz, hay una línea muy delgada para poder analizar este tema. Y repito, tienes aquí al frente un candidato que no está hablando de excusas, está hablando de diagnóstico. Y ese diagnóstico habla de que la intervención policial, que hoy no lo pongo a criterio de la ciudadanía si es buena o mala o no, cada uno podrá decidir qué tan provechosa ha sido esta intervención policial. Lo cierto es que fenece en julio del próximo año, es decir, julio del 2027. Y para julio del 2027, Yamanta tendrá una nueva autoridad o un nuevo gobierno local. Va a depender mucho si ese gobierno local, qué tan afín sea y coordine acciones con un Estado central para que pueda pedir o no el tema de las competencias de tránsito. ¿Qué es por justicia le corresponde a Manta? Lo es. ¿Que tiene competencia categoría A? La tiene. ¿Que fue uno de los primeros municipios con el cuerpo uniformado de agentes civiles de tránsito? Lo es. ¿Que tiene una terminal terrestre moderna? La tiene. Pero va a depender muchísimo, y esto no es una excusa. Ojo con eso, porque sí es importante hacer notar que necesitas tener de aliado un gobierno central para que no estés peleando por los intereses de una ciudad, sino que te ayude a sacar proyectos interesantes. Luego, en materia de tráfico vehicular o congestión vehicular, como se le denomina en seguridad vial, nosotros estamos pensando en una visión para Manta con una inversión de 20 millones de dólares, los nuevos anillos viales. ¿Y qué significan los nuevos anillos viales? Poder conectar desde Los Gavilanes hasta San Juan de Manta y desde San Juan de Manta hacia Urbimanta, algo así como en su momento se hablaba de la circunvalación en la década de los 90. Pero también mucha de la ciudadanía, no solo en este medio, sino en muchos otros, habla de la congestión que se crea al frente de Manta Beach. Y no hemos pensado de que existe hoy por hoy una vía que ingresa por el Colegio Leonardo da Vinci, que va hacia los tanques de Petroecuador y que tranquilamente pudiera salir a la altura de la cuadra o detrás de las canchas de Lumiña Tennis Club para poder descongestionar esta zona de alto crecimiento inmobiliario, urbanístico y de vivienda. Pero hay que tener clara la proyección de la ciudad que queremos a 10, 15, 20 y 30 años, pero con planificación urbanística, con los montos adecuados y los proyectos que se tengan sobre la mesa, se la puede administrar. Hoy por hoy, querido Ariel, Manta, por ejemplo, no, desconozco, ojalá que la alcaldía lo haga público en los próximos días u horas, saber si tenemos un banco de proyectos para poder ir al exterior y decir, este es mi proyecto que es sostenible y sustentable en el tiempo para que me des un crédito no reembolsable en Francia, en Europa o en otras latitudes del mundo.
2: Ok, y quiero preguntarle, yo algo que me he dado cuenta, cuando salgo en las noches a comer por fuera de casa, me he encontrado con una problemática.
0: Pero va con la familia.
2: Voy solo.
0: Ah, ya.
2: Voy a comer solo tranquilo. Me doy cuenta de una realidad, de que se ha incrementado el tema de mendicidad. Y ojo, a mí no me molesta que me pidan plata. Prefiero mil veces que me pidan plata que me roben. Pero sí me molesta cuando se me acercan niños a pedir plata, porque los sinvergüenzas de los padres ni siquiera se toman la molestia de ir ellos y mandan a niños que deberían estar estudiando, que deberían estar a esa hora estar jugando en casa, descansando, no pidiendo dinero. Y ahí le pregunto, ¿qué vamos a hacer desde la municipalidad, desde el tema de la función pública para poder reducir esto? Y no me refiero a decirle que se vayan, que no pidan, no, no. Me refiero a proyectos sociales para reducir el tema de mendicidad que en nuestra ciudad.
0: Mire, yo creo que es fundamental tener aliados de muy buena manera y no solo gubernamentales o las ONGs, no. También tener concejales comprometidos. Okay. ¿Y por qué hablo de los concejales? Primero, que yo ya tengo la experiencia de haber sido concejal, pero luego también dentro de nuestros cuadros tenemos concejales que quieren humanizar la política como Lenis Briones, que hablan mucho del tema social como Ricardo Orley junto a su señora madre, la señora Ana María, su señor padre, que juntos también trabajaron en un patronato que ayudaba a muchas personas en estado de vulnerabilidad. Hoy estamos con una misión social bastante interesante que ciudadanos de este querido cantón han elevado un proyecto que se denomina Abrazamos Manta. ¿Y qué significa Abrazamos Manta? Es precisamente hoy esas condiciones de esas personas. Por ejemplo, hace días atrás pudimos gestionar un marcapasos a una señora que lo necesitaba. Nos pusimos en contacto con Hospicor, con el doctor Miguel Machuca, y sin dudarlo y sin pensarlo de manera inmediata pudimos abrazar a esta familia para que pueda tener a su señora madre o a una abuela todavía en casa por algunos meses y años más. Esa familia estaba preocupada, sentía que perdía a su abuela y a su madre, y hoy por hoy es una realidad que no necesitamos estar en la función pública para poder ayudar a personas de escasos recursos. Pero hablando de la mendicidad, yo creo que las políticas públicas deben ir enfocadas a restaurar la calidad de vida de las personas. No es solamente como usted lo dice, Ariel, llevarlos a un terminal, pagarles un pasaje y regresarlos a las fronteras para que se vayan a los hermanos venezolanos o colombianos hacia sus países de origen.
2: No acabamos con el problema real.
0: No acabamos con el problema real. Cuando necesitamos son verdaderas políticas públicas y sobre todo acompañadas de oportunidades laborales para que podamos adoptar de muy buena manera espacios en los cuales estas familias puedan ser productivas. Ojo con esto, Ariel. Muchos de nuestros jóvenes que no encontraron un espacio en las universidades o que no encontraron un espacio en el deporte, en la cultura y en la educación, tienen desocupado su tiempo y ese tiempo es donde lo aprovechan los grupos delictivos para tentarlos, para que hagan alguna acción ilegal o alguna fechoría, y hoy por hoy una sociedad está pagando con creces, con vidas, con sangre, que nuestros niños ocupen su tiempo más bien en cosas productivas, tal vez como usted y yo cuando estudiábamos, colegios técnicos en donde te enseñaban carpintería, mecánica, electricidad, sí, gracias a Dios aprendí. Bueno, hay algunas cosas que todavía falta por aprender a pesar de tener 38 años, pero la mente está ocupada en algo. Y cuando el joven tiene la mente ocupada en algo, querido Ariel, no le permite tener el tiempo para hacer algo feo o algo malo.
2: Dice mi madre que en la mente sucio entra el diablo.
0: Entra, correcto. Muy buena frase.
2: Sí, sí. 12 del día con 32 minutos, don Edison. Regáleme dos últimos minutitos porque estamos sobre la hora y quiero hacerle la última pregunta.
0: ¿En serio,
2: don entrevistado?
0: Edison.
2: Se me muere de hambre, don Edison. No se preocupe. A ver, el día de ayer tuve entrevistado a Ronald Antón y me mostró una gráfica de una encuesta. En esa encuesta usted aparece tercero por detrás de Jaime Estrada Bonilla y por detrás de Josué Suárez. Otra encuesta, la primera que circuló en la ciudad, le ponía a Jaime Estrada Bonilla en primer lugar y a usted que en segundo. ¿Qué reflexión le deja estas encuestas donde una aparece en segundo, donde aparece tercero, donde un candidato que está en octavo en otra aparece segundo? ¿Qué reflexión le dejan estas encuestas?
0: Mire, por ahora nos respaldan los suficientes. Luego votarán por nosotros los necesarios para ganar una elección como la de Manta. ¿Y qué quiero decir con esto? Yo invito a la reflexión. Por ejemplo, cuando comparto agenda con Marco Zambrano, él comenta de manera jocosa una situación que le pasó en la zona rural de Manabí. Dice que iba vio en la zona rural una camioneta de balde de madera.
2: ¿Ya?
0: Y en la parte de atrás tenía una leyenda, una frase que decía: todas mienten.
2: ¿Y usted cree que
0: y
2: eso?
0: La gente se reía, ¿no?
2: Ah,
0: y cuando le preguntan, no, también los hombres mienten. Él dice, no me estoy refiriendo a hombres o mujeres.
2: Me refiero
0: a las encuestas. Porque hay encuestas que efectivamente ponen un candidato encima de otro. Y va a depender mucho del financista o quién la pague o quién dice alguna situación o no. Hoy la realidad de Manta es que acepta de muy buena manera a Hernán Salcedo en sus casas. Lo recibe, le abre la puerta, comparte, le cuenta sus verdaderas necesidades y fortalece aún más el plan Manta se restaura. Repito, hoy están los necesarios, pero el 29 de noviembre estarán los que vamos a permitir que Hernán Salcedo esté en el sillón de la ciudad administrándola de muy buena manera.
2: 2 meses puntualmente falta, porque estamos 29 de septiembre para que llegue el día D, que tengamos una nueva autoridad, que siga el continuismo, ya dependerá de lo que decida la ciudadanía. Hernán, reflexión para la ciudadanía, para despedirnos y por supuesto que puedan vivir este momento electoral de manera positiva y que se alejen de la campaña sucia que lamentablemente nos afecta a todos como sociedad.
0: Bueno, yo he sido muy claro, Ariel, de mi parte no van a tener una respuesta de la misma forma, es decir, si hay troles, si hay campaña sucia, si hay granjas, créanme, no voy a invertir en eso, primero porque el tiempo no nos da para invertir esos recursos. Yo prefiero llegar con ayudas técnicas, yo prefiero seguir caminando en los sectores, así que no esperen de Hernán Salcedo que responda a un ataque de falacias, de mentiras, porque sencillamente con rumores es la única forma que tienen para bajar de donde hoy nos encontramos. Primero. Segundo, cuando yo hablo de restaurar Manta, significa porque fui a la Biblia, y en la Biblia hay un término tan hermoso, una palabra que es restaurar. Y restaurar significa empezar desde el corazón de la gente. Hoy no necesitamos políticos tradicionales, ni tampoco políticos que se crean Superman o que van a lograr todo de la noche a la mañana. Hoy el único ser que restaura es Dios. Y Manta debe devolverse a Dios. Con esto termino. Que Dios le dé sabiduría a Manta para que pueda elegir una autoridad que se enfoque en atender en escuchar y en visitar los sectores, pero que más sabiduría Dios le dé a esa autoridad para que no se desvíe, me dijo una señora de 80 años en Eloy Alfaro. Ojalá no se tuerza una vez que esté en el poder para que pueda atender a su pueblo. Un gran abrazo a Manta, que Dios bendiga a Manta, pero que sobre todo bendiga a nuestras niñas, a nuestros niños, en un sano crecimiento, en una ciudad que anhelamos vivir todas y todos.
2: 12 del día con 36 minutos, nos vamos, querida audiencia, agradeciéndole siempre el respaldo y sintonía. Se nos quedaron los comentarios para leer. Les prometo que los leo de mañana. Hubo muchos comentarios, por supuesto, de la gente que les daba a Hernán, saludando y, por supuesto, felicitando por su aspiración a llegar a la alcaldía de Manta. Nos vamos, querida audiencia. Usted siga en la sintonía de la 89.7 FM. En la noche, les prometo que habrá recortes de esta entrevista. Tomaré la molestia de hoy editarles y pasar, por supuesto, para quienes no alcanzaron la entrevista, puedan verlo, el comentario y, por supuesto, también la reflexión de la entrevista con Hernán. Nos vamos. Tengan una excelente tarde. Nos reencontramos mañana, si Dios lo permite. Pase bien.

0: Esto fue Democracia al Aire con Ariel Saltos Zambrano. Nos vamos, pero nos encontraremos en la siguiente entrega con más análisis, opinión y entrevistas de los temas más relevantes en la política local y nacional.
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1: 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La radio te informa la hora. 13:11.

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1: La radio te informa la hora. 13:23 minutos.

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1: La radio te informa la hora. 13:42 minutos.
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0: La radio te informa la hora. 13:51 minutos.
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0: Buenas tardes, querida familia, Dios me les bendiga grandemente, Dios me les guarde. En esta preciosa tarde, pues, estamos nuevamente hoy aquí, en este programa Samaritanos en Acción, un amor sin medida, aquí por la 89.7 Radio Son de Manta. Es un placer, es un gusto saludarles, es una bendición estar aquí. Y bueno, pues, este día tenemos otro tema muy especial. Muy especial para compartirlo con ustedes. El tema dice los evangelios, cuatro relatos y un solo Salvador. Por aquí nuestra querida Roxana para saludarles. ¿Qué tal mi querida Roxy? ¿Cómo estás? Dios te bendiga.
1: Dios te bendiga, Joana. Y muy buenas tardes, mi querido público que está conectado en esta hora con nosotros, escuchando un mensaje más de la palabra del Señor.
0: Durante este mes hemos recorrido juntos distintos temas relacionados con la Biblia. Hemos hablado de su importancia, de personajes que nos inspira, de la palabra como lámpara, de milagros, de parábolas y muchas enseñanzas que a través de la palabra pues nos ilustra y que siguen hablando a nuestro corazón aún después de tantos años. Y hoy queremos detenernos en esta parte muy especial de la Biblia. Hoy vamos a hablar de estos cuatro libros que nos permiten acercarnos de una manera extraordinaria a la vida de Jesús, a la vida de nuestro Salvador. Y estos libros, pues, son Mateo, Marco, Lucas y Juan. Los conocemos como los evangelios. Y estos libros, pues, nos narran la historia de Jesús.
1: Y quizás alguien que nos escucha diga: yo he oído esos nombres, pero nunca he entendido por qué hay cuatro evangelios. O tal vez alguien piense o ha pensado en su momento, no cuentan todos lo mismo, la misma historia, tal vez, ¿no? El mismo desenlace. Y la respuesta es muy interesante. Escuchen lo que en esta tarde el Señor les tiene. Todos hablan de Jesús, pero cada uno lo presenta de una perspectiva particular. Es como cuando cuatro personas presencian un mismo acontecimiento y cada una recuerda detalles distintos. Una recuerda lo que dijo, otra recuerda quién estaba presente, detalles distintos. Otra presta atención a las emociones, otra se encuentra en el significado más profundo de lo ocurrido. No necesariamente se contradice, más bien se complementan. Y eso es precisamente lo hermoso de los evangelios. Cuatro relatos, cuatro miradas, pero un mismo centro, que es Jesucristo, nuestro Creador y Salvador.
0: ¿Y qué te parece, mi querida Roxana, si nosotros en este momento, pues antes de empezar de hablar de cada uno de los evangelios, de cada uno de estos libros, hacemos esta pequeña oración para llegar ante la presencia de nuestro Padre y darle gracias por este día? Amado Dios y buen Padre Celestial, te damos gracias, Padre Santo, por permitirnos un día más de vida, Señor. Por darnos, Padre de la Gloria, Señor, Padre Santo, la vida y tener misericordia de nosotros, Señor. Gracias por este día, gracias por este programa. Bendigo, Señor, todas las personas, Señor, que trabajan aquí, Señor. Bendigo, Padre de la Gloria, las personas que nos escuchan, Padre Santo. Bendigo sus hogares, Señor. Padre, Señor amado, usted sea, Señor, su proveedor, Padre de la Gloria, día con día, Señor. En el nombre de Jesús te damos gracias, Señor, por este precioso tiempo, Señor. Padre de la Gloria, a ti la alabanza, a ti la adoración y a ti la exaltación. Y como ya se venía diciendo, pues hoy tenemos el tema de los cuatro evangelios.

0: un libro de mandamientos, de prohibiciones o de historias antiguas. Pero el corazón del mensaje cristiano comienza con una buena noticia, y eso significa evangelio, buena noticia. Dios no abandona a la humanidad, Él sigue siendo el mismo, de ayer, de hoy, de siempre. Dice la palabra del Señor que Él no tiene espíritu de mudanza, Él sigue siendo el mismo Dios de los milagros. Dios decidió acercarse a nuestras vidas, Dios decidió mostrarnos su amor de una manera visible. Y esa es la buena noticia. ¿Y sabe por medio de quién lo hizo? De nuestro Señor Jesús. En Lucas 2:10 dice, cuando los ángeles anuncian el nacimiento de Jesús, dicen, mi querida Roxana, ¿qué dice ahí en Lucas 2:10?
1: No temáis, porque he aquí, os doy nuevas de gran gozo, y será para todo el pueblo.
0: Aquí dice así, ¿verdad? Entonces la palabra del Señor nos da esa expresión tan hermosa. Dice, nuevas de gran gozo. No noticias para unos pocos, no noticias exclusivamente para los religiosos. Dice, para el todo el pueblo. Esto significa que el evangelio también es para las personas que hoy está escuchando este mensaje. Y quizás si te sientes lejos de Dios, quizás piensas, yo he cometido demasiados errores. Déjame decirte, mi querido amigo, que Dios no busca personas perfectas, no. Él las va perfeccionando en el proceso. Quizás tú piensas, dices, hace años no entro a una iglesia. Hace años no busco de Dios. Aún para quienes incluso tienen dudas de acercarse a Él. Pero los libros de los evangelios comienzan diciéndote, hay una buena noticia. Hay una buena noticia para ti y para mí, mi querido amigo y amiga que me escuchas. Recuerda, Jesús es nuestro Rey prometido, nuestro Salvador. Y bueno, vamos a empezar a hablar de cada uno de los libros del Evangelio. Vamos, tenemos por aquí primero a Mateo, que es el primero de los libros. Mateo presenta a Jesús como el Rey prometido. Mateo presenta a Jesús como ese Rey, como ese Mesías, el Rey que Dios había anunciado desde los tiempos antiguos. Por eso Mateo hace muchas referencias al Antiguo Testamento. Una y otra vez nosotros vemos esas expresiones como, esto ocurrió para que se cumpliese lo dicho por el profeta. Mateo quiere decirles a todos sus lectores, ese Jesús del que les estoy hablando no apareció de repente, no. Dios ya había hablado de él, Dios había dicho lo que habría de suceder con él. Y aquí encontramos nosotros algo muy interesante. Mateo mismo fue llamado por Jesús. Recordemos que estos personajes pues conocieron a Jesús, escucharon hablar de él. Y antes de seguir, de seguirle a Jesús, según la historia, Mateo era recaudador de impuestos. Y en aquella época los recaudadores de impuestos no eran precisamente las personas más queridas. Imagínese que un recaudador de impuestos, usted vaya y le cobre y usted va a decir, yo otra vez este hombre viniéndome a cobrar. Entonces no eran muy queridos porque ellos recaudaban impuestos. Muchos eran vistos como traidores o corruptos, sin embargo Jesús se acercó a Mateo. En Mateo 9:9 dice y leemos, Jesús le dijo, sígueme. Y Mateo se levantó y lo siguió. Qué impresionante, ¿verdad? Jesús no buscó únicamente personas con una vida perfecta, buscó personas dispuestas a responder su llamado.
1: Y tal vez ahí está uno de los primeros mensajes para quienes nos escuchan esta tarde. Quizás tú piensas que para acercarte a Dios primero tienes que arreglar tu vida, pero no es así, mi querido amigo que nos estás escuchando, o piensas tal vez que es mejor dejar todos tus errores, primero convertirte en una persona impecable y entonces puedes acercarte a Jesús. Pero Mateo nos muestra lo contrario. Jesús llama a Mateo en medio de su realidad y luego comienza un proceso de transformación. Dios no te dice, arréglate primero y después ven. Él dice, ven y sígueme. Y mientras

0: caminas con Él, comienza la transformación. Otro libro muy interesante y conocido que también nos habla la palabra del Señor de los Evangelios es Marco. Y vemos a Marco, a Jesús, el siervo en acción. Marcos tiene un estilo muy dinámico de ver este libro. Está lleno de acción, una cosa ocurre después de la otra. Jesús sana, Jesús camina, Jesús enseña, Jesús libera, Jesús sirve. Por eso muchas personas describen a Marcos como el evangelio que presenta a Jesús el siervo.
1: Y creo que sí, nosotros podemos ver ahí en la diferencia de cómo Marcos presenta a Jesús y cómo Mateo presentó también a Jesús. Pero en sí todo tiene el mismo fundamento, que es que Jesús se convirtió en nuestro Salvador. Hay versículos que resumen muy bien esta idea de lo que dice Marcos, de que él, que Jesús es un siervo. La Biblia dice, porque el Hijo del Hombre, en Marcos 10:45 dice, porque el Hijo del Hombre no vino para ser servido, sino para servir, y para dar su vida en rescate por muchos. Entonces nosotros, si nos detenemos ahí en este texto, Jesús tenía autoridad, tiene autoridad, porque Jesús es un hombre de autoridad. Podemos ver que Él, a pesar de su autoridad, a pesar del que es, Él es un rey, nunca utilizó su grandeza para colocarse por encima de los demás, o quizás presumiendo su poderío. No, él siempre fue un hombre para servir, un hombre que estuvo siempre y utilizó el servicio, lo utilizó para servir. Dios mandó a Jesús a esta tierra para servirnos, pero también para salvarnos. Y eso confronta muchísimo la manera en la que muchas veces entendemos el éxito. La sociedad suele decir, mientras más personas te sirvan, más importante eres. Ay, mi amigo, qué equivocado estás si piensas eso. No, Jesús enseñó lo contrario. Y el libro de Marcos así lo describe. Jesús, que él enseñó lo contrario. En el reino de Dios es grande aquel que aprende a servir. Así que, mi querido amigo, si estás acostumbrado a que te sirvan, a que te digas y todo se haga, pues vamos a meditar y vamos a reflexionar. Hoy nosotros nos queremos dirigir a ustedes a través de la palabra y preguntarnos, ¿qué estamos haciendo con aquello que tenemos? Con nuestro tiempo, con nuestros talentos, con nuestros recursos, con nuestra posición. ¿Los usamos únicamente para nosotros? ¿O también para ayudar a alguien? Porque uno de los mensajes del Evangelio de Marco es claro. Jesús pasó haciendo el bien. Bueno, mi querido amigo, vamos a escuchar una hermosa alabanza antes de continuar con este precioso tema de los cuatro evangelios. Esta hermosa alabanza, que la medites y la puedes escuchar. Esta preciosa alabanza que dice así, Altísimo.

0: hermosa alabanza, altísimo. Sabemos que nuestro Dios es un Dios poderoso, un Dios que está en las alturas. Y como la alabanza mismo lo decía, altísimo Salvador. Y seguimos con nuestros evangelios, con los libros de los evangelios. Y vamos a Lucas. Ya vimos Mateo, Marcos. Ahora nos toca Lucas. Y Lucas nos presenta a Jesús, el Salvador para todos. Lucas tiene una característica preciosa y hermosa. Y nos presenta a Jesús acercándose a una persona que tal vez es ignorada por la sociedad, mujeres, enfermos, pobres, extranjeros, personas consideradas pecadoras, los olvidados tal vez, los que estaban en los márgenes menos significativos para la sociedad. Lucas nos muestra que Jesús no construía barreras, Jesús cruzaba barreras. Y por eso encontramos en Lucas historias tan conocidas como la del buen samaritano, la oveja perdida, la moneda perdida, el hijo pródigo, historias donde aparece una palabra constantemente, aunque no siempre esté escrita valor. La persona, tiene valor para Dios. Usted tiene valor para Dios, que me escucha en esta tarde. Yo tengo el valor para Dios. Incluso cuando está perdido todo, incluso cuando se ha equivocado, incluso cuando otros ya no dejaron de creer tal vez en aquella persona. Dios nos enseña que tenemos valor. Lucas 9:10 dice, porque el Hijo del Hombre vino a buscar y a salvar lo que se había perdido. Qué hermosa descripción que Jesús nos da, ¿verdad? Quiere Él siempre salvar, restaurar. Y quizás alguien que nos escucha en esta tarde piensa, yo sí me siento perdido. Perdido en mi decisión, perdido tal vez está mi relación, está perdido tal vez emocionalmente o tal vez se encuentra perdido espiritualmente. Pero el mensaje de Lucas no es qué tan mal que te perdiste. El mensaje es, hay alguien que te busca en esta tarde. Hay alguien que está ahí para ayudarte, para socorrerte y para decirte, yo creo en ti. Yo creo en el propósito que tengo. Yo creo en lo que puedes hacer. Yo creo en lo que tú puedes sanar tu corazón. Hay alguien que nos dice, creemos en ti.
1: Y claro que sí, continuamos con el otro, siguiente libro, pues recordamos que eran cuatro libros, entonces son cuatro libros. Vamos a seguir con el libro de Juan. Juan presenta a Jesús como el Hijo de Dios que da vida. Finalmente tenemos este Evangelio de Juan. Juan tiene un tono diferente cuando él narra en su libro, el libro escrito por él, pero inspirado por el Espíritu Santo. Desde el comienzo nos lleva a una reflexión profunda sobre quién es Jesús. Juan 1:1 dice, en el principio era el verbo y el verbo era con Dios y el verbo era Dios. Juan quiere que comprendamos que Jesús no fue simplemente un buen maestro, no fue únicamente un profeta y no fue solamente alguien que hizo milagros. Juan presenta a Jesús como el Hijo de Dios, como el Hijo de Dios. Que la Biblia lo dice el unigénito de Dios. Y este libro del Evangelio encontramos varias frases impresionantes de Jesús. Yo soy el pan de vida, yo soy la luz del mundo, yo soy la puerta, yo soy el buen pastor, yo soy la resurrección y la vida, yo soy el camino, la verdad y la vida. Cada una de estas expresiones responde a una necesidad humana. Tenemos hambre de ese propósito. Necesitamos luz cuando estamos confundidos. Necesitamos dirección cuando quizás no la tenemos. Necesitamos sentirnos cuidados. Necesitamos esa esperanza quizás frente a la muerte. Y Jesús dice, yo puedo responder a esa necesidad. Así lo presenta el libro de Juan a Lucas. Nosotros podemos ver aquí pues los cuatro evangelios que presentan a Jesús desde su forma, no diferente, pero desde una perspectiva o una característica que cada uno de ellos pudo notar en Jesús. Entonces, hagamos un pequeño recorrido. Mateo nos muestra a Jesús como el rey prometido. Marcos nos muestra a Jesús sirviendo y actuando. Lucas nos muestra a Jesús acercándonos a todos. Juan nos muestra profundamente quién es Jesús. Pero los cuatro tienen algo en común. Jesús nos ama. Jesús perdona. Jesús sana, Jesús enseña, Jesús confronta, Jesús sirve, Jesús entrega su vida, Jesús resucita y Jesús es nuestro Salvador. Ese es el centro de los cuatro evangelios que nos muestra la palabra del Señor, que fueron escritos para conocer a profundidad cómo era nuestro Señor cuando estuvo en la tierra. ¿Cómo fue? ¿Qué hizo? Y aquí vemos pues cada una de estas perspectivas, cada una de estas características que cada uno de estos escritores tuvieron para poder describir la grandeza de nuestro Señor Jesucristo. Entonces, mis queridos amigos, pues queremos decirle en esta preciosa tarde que el objetivo de estos cuatro evangelios es presentar a Jesús como nuestro Salvador, como el unigénito que dio su vida por nosotros, y queremos que usted en esta preciosa tarde acepte a Jesús en su corazón, que es lo más importante. Ya escuchamos hablar de cómo Jesús era en su tiempo cuando estuvo aquí en la tierra, porque Él sigue siendo Dios. Aún quizás no lo podemos ver, pero nosotros lo podemos sentir. Queremos que usted en esta preciosa tarde que está ahí en su casa, en su hogar, quizás descansando, trabajando, pues analice esta palabra, analice estos cuatro evangelios y sepa que Jesús quiere ser su Salvador, quiere ser su restaurador, quiere entrar en su vida. Queremos invitarle a hacer esta oración para que Jesús more en su corazón, para que Jesús haga lo que tenga que hacer, para que Jesús intervenga en lo que tenga que intervenir. Quizás usted dirá, no tengo salida, ya no tengo camino, no sé qué más hacer. Recuerda, amigo, que Jesús es nuestro camino, nuestra verdad y nuestra vida. Vamos a hacer esta oración para que el Señor escuche lo que tenemos dentro de nosotros. Dígale, amado Dios y buen Padre Celestial, reconozco que te he fallado, porque todos los hemos fallado, Jesús. Reconozco que te he sido infiel. Pero en esta preciosa tarde queremos que usted, Señor amado, me perdone. Queremos ser inscrito en el libro de la vida, queremos ser parte de tu familia, Señor. Queremos ser restaurados por ti, queremos ser salvados por ti. Amado Dios y buen Padre, entra en nuestros corazones, Señor. Libértanos, Señor, quizás, Padre de la gloria, Señor, de la tristeza, Señor, del cansancio. Señor, libértanos, Padre de la gloria, Señor, Padre Santo, de todo aquello que, Padre de la gloria, quizás nos está pasando y nos entristece, Señor. En el nombre de Jesús, Señor amado, yo te doy gracias. Porque usted, Señor amado, Señor, es quien interviene, es quien sana, es quien salva, Señor. Gracias por inscribir mi nombre en el libro de la vida y ser parte de ti, Señor amado, en el nombre poderoso de Jesús de Nazaret. Amén y amén. Bueno, mis queridos amigos, si hiciste esta oración, pues déjame decirte que ya eres parte de la familia de nuestro Señor Jesucristo y parte de la nuestra también. Queremos invitarte, si no tienes dónde congregarte, quizás estás pensando, sí, ya acepta a Jesús, pero no tengo dónde ir. Queremos que te congregues a una casa de oración, pues tenemos distintas partes donde nos encontramos como congregación. Nosotros pertenecemos a la Iglesia Evangélica del Buen Samaritano. Nos encontramos en la ciudad de Manta, nos encontramos también en la ciudad de Montecristi. También estamos en la zona rural, Santa Rosa, Las Piñas, El Aromo. Y si quieres más información, quizás si quieres el GPS para llegar y congregarte o hablar con alguna persona que te guíe, pues te voy a dar un número de celular para que te conectes y te contactes con esta persona que de muy seguramente te va a responder y te va a ayudar. El 099-1539-249. Repito, 099-1539-249. Esta es la persona quien te va a estar ayudando, dirigiendo donde están las distintas casas de oraciones, donde están pues cada una de las iglesias donde nosotros somos parte. Queremos invitarte a ser parte de nuestra congregación. Si todavía no tienes una congregación, si todavía no tienes dónde congregarte, pues queremos ser parte de tu vida. Y bueno, hemos llegado a este precioso tiempo. Hemos llegado a la final de este precioso tiempo. Queremos decirte que es un gusto y es un placer haber estado aquí. Y queremos dejarte nosotros pues con las más ricas bendiciones de nuestro Señor Jesucristo, decirte que Dios te ama, Dios te quiere salvar, así como los presenta los cuatro evangelios, pues queremos que también seas parte de nuestra vida, así de nuestras creencias, que es que Jesús es nuestro Salvador.
2: Así es, mi querida Joana, y hemos llegado a nuestro final de este programa, pero sin antes volverles a recordar, tenemos un Salvador que ha dado su vida, entregó a su Hijo, sin importarle nada, por amor a todo aquel que nos escucha y amor también a nosotros. Él ha sido nuestro Salvador y queremos en esta hora dejarle esta hermosa alabanza que dice: ante el toque de tu gloria, porque la gloria del Señor es grande.
1: Dios me les bendiga, mis queridos amigos. Fue un placer, un gusto. Dios les bendiga poderosamente y que nuestro Señor Jesucristo more en su hogar. Amén.

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1: La radio te informa la hora. 14:41 minutos.

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1: 14 horas con 47 minutos. Muy buenas tardes a toda la gente bonita que nos escucha a través del 89.7. Espero que su martes esté marchando súper, súper bien, porque ya estamos aquí. Estamos pues para acompañarlo en esta tarde con buena música, con información, con vibra bonita y positiva para que usted se contagie, por supuesto, de buena onda, de todo lo bonito que traemos para ofrecerle en esta tarde a través del 89.7. Recordarles nuestro WhatsApp totalmente habilitado, 0995-728683, y así comenzamos con Son Adictivos.

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horas con 9 minutos. Déjeme contarle que hoy es el Día Mundial del Corazón, hoy 29 de septiembre, y se hace desde que en el año 2000 la Federación Mundial del Corazón, con el apoyo de la Organización Mundial de la Salud, designara este día con el objetivo de concienciar sobre las enfermedades cardiovasculares, su prevención, control y tratamiento. Las enfermedades cardiovasculares son la primera causa de muerte en el mundo. Los infartos de miocardio, pues sí, los accidentes cerebrovasculares, se cobran más de 17 millones de vidas al año. Y se estima que la cifra ascenderá a 23 millones en el año 2030. Pues si usted pues no conocía de estas cifras y de este día, pues nosotros con muchísimo gusto se los compartimos. Y bueno, existen muchas enfermedades o afecciones del corazón que son muy comunes. Entre estos está el ataque del corazón o el infarto de miocardio, que se caracteriza por el estrechamiento de los vasos sanguíneos encargados de llevar sangre al corazón. También tenemos las enfermedades cerebrovasculares, que es causada por un sangrado intracerebral o un coágulo de sangre depositado en el cerebro. Está la hipertensión, que es la presión alta arterial, y se trata de uno de los mayores riesgos de padecer un infarto. También pues se encuentra la angina de pecho, que es un tipo de dolor de pecho provocado por la reducción del flujo sanguíneo al corazón. Están las arritmias, que es una alteración del ritmo cardíaco. La insuficiencia cardíaca, que sucede cuando el corazón no es capaz de bombear la sangre suficiente para cubrir las necesidades del organismo. Pues, ¿cómo debemos de cuidar nuestro corazón? La OMS pretende convencer a las personas en todo el mundo de que se puede hacer un cambio positivo y cuidar su corazón, el de los seres queridos, con un compromiso para nuestra salud. Algunas de las cosas que usted puede hacer para cuidar su corazón son cocinar y comer sano, una dieta mediterránea evitando el consumo de grasas saturadas y aumentando la ingesta de omega 3 y pescado. Hacer ejercicio físico al menos media hora diaria. Limitar el consumo de sustancias perjudiciales como la sal, el tabaco, el alcohol. Controlar el colesterol y controlar su peso. La obesidad es un riesgo cardiovascular importante. Así que ahí están los tips para que usted sepa cómo cuidar su corazón, cómo cuidar su salud, que es muy, muy importante. Vamos nosotros entonces a seguir con más música a través del 89.7.

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0: 5 minutos y estamos, por supuesto, escuchando a nuestro invitado de esta tarde. Él es conocido como Shalo, pues el hijo de Sandro. Él es ganador del concurso Yo Me Llamo, interpretando a Sandro. Vamos a hablar con Sandro Ecuatoriano, pues es una de las baladistas más destacados del país, que pues a lo largo de sus 28 años de carrera, con su voz, su carisma, su fuerza para interpretar, pues lo han llevado a escenarios nada más y nada menos que de Estados Unidos, México, Guatemala, Colombia, Perú y muchos más, porque la lista es muy, muy larga. Así que tenemos el honor de estar con él. Muy bienvenido, Shalo. Qué gusto tenerlo por acá en Radio Son de Manta.
1: Es un placer y un gusto, amigos de Radio Son de Manta. Gracias, Jim, por la entrevista. El hijo de Sandro. ¡Qué bueno! Ese es un apodo que, bueno, me pusieron hace que ya muchísimo tiempo en Argentina, cuando yo fui a un programa de Susana Jiménez. Mire. Invitado cuando estaba todavía vivo Sandro. Y pusieron por primera vez en Argentina el hijo de Sandro.
0: Pero qué honor, que le digan así.
1: Sí, sí, y ella le dijo, Susana Jiménez le dijo a Sandro, mira Roberto, yo no sabía que tenías un hijo. Y Sandro dijo, pues yo tuve tantos hijos que con él ya me hice el ADN. O sea, se portó lindísimo Sandro.
0: O sea, sí, linda. Tuvo el honor de conocerlo.
1: Vía telefónica, tuve una entrevista con él. Él ya estaba con su salud muy delicado, estaba en ese tiempo hospitalizado. Esto fue hace unos 15 años, ¿no? Porque él murió en el 2010. Okay. Tuve el honor de ser invitado al programa de Susana Jiménez. Y Sandro, pues, en la extensión de ídolo que fue, pues, muy agradecido con lo que yo hacía, con lo que yo le hacía el tributo a él, y me dice, si me agarras medio dormido, pensé que te sale bien, me dice, te sale muy bien.
0: Qué bonito, me encantó empezar con esa historia, que no todos tienen el honor y el placer de que si les gusta un artista y lo interpretan, poder, aunque sea por lo menos contactar vía telefónica, me parece maravilloso. Ahora ya lo quiero que nos cuente un poquito de usted, ya que pues lleva una trayectoria muy linda y en esta oportunidad nos trae dos temas para que los podamos conocer.
1: Bueno, ya llevamos dentro de la industria musical más de 28 años. Fui ganador del Yo Me Llamo, la tercera temporada, interpretando a Sandro de América. En la carrera artística, en esta carrera musical, pues he tenido el gusto y el privilegio de conocer muchísimos países por medio de la música de Sandro. Me ha abierto muchas puertas para algo que decían Sandro de América. Referente a este trabajo, lo grabamos hace mucho tiempo. Este tema es de Sergio Denis, Me Enamoré Sin Darme Cuenta, y también un tema que grabé de Dani Cabuche, Soy Tu Hombre Enamorado. Y también hay un tema de Sandro que era muy lindo, que él no lo difundió muchísimo, Me Amas y Me Dejas. Son los temas que estamos promocionando y espero que tengan pues la acogida necesaria a todo ese público romántico que tiene Ecuador, y lo hemos grabado con muchísimo cariño para todos ustedes.
0: Son canciones y música que nunca mueren, Shalo. Siempre se quedan en el corazón de todos, porque inclusive hay jóvenes que le encantan mucho este tipo de temas, de letras que hablan muchísimo de lo que se siente, del corazón. Entonces creo que eso siempre va a primar ante todo.
1: Sí, sí, son canciones que tienen una historia como tiene todo el mundo, ¿no? Somos de diferentes épocas, pero la historia es la misma.
0: Exacto.
1: Entonces, volver a recordar estas canciones, traer de nuevo pues a colación en estos tiempos, es gratificante y es muy bonito, porque hay mucha gente joven que le encanta estos temas, se identifica con estas canciones, y ese es el objetivo. Este tema de Sergio Denis, pues, es una canción que le pasa a cualquiera, es una historia que tenemos todo el mundo, cualquier persona. Y gracias a Dios está teniendo muy buena acogida, y eso es lo importante.
0: ¿Qué se viene para estos últimos meses del 2026 para Shalo?
1: Trabajo, presentaciones, gracias a Dios estuvimos recién. Terminamos la semana anterior una gira con Tormenta de Argentina. Estuvimos por Ambato, Riobamba, Cuenca y Loja. Gracias a Dios con lleno total en algunos teatros, con la música de Roberto Sánchez de la Sandro. Toda la gente es romántica todavía, es romántica. Recuerda los temas, los éxitos de Sandro, Porque Yo Te Amo, La Vida Sigue Igual, Rosa, Rosa, Penumbras, Como Lo Hice Yo, El Maniquí, con el que yo gané en el 2014, Yo Me Llamo, Mi Amigo El Puma. Entonces, la gente todavía es romántica. Veo mucha gente de muchas edades, no solamente de la edad de Sandro, ¿no? Que estamos hablando de gente que pasó de los 70 para arriba. He visto en las presentaciones gente joven que van desde los 20, 30 años para arriba. Y eso es bonito porque nos ha perdido el romanticismo y son más que nada fieles seguidores de Xalo. Como vuelvo y te repito, llevamos dentro de la industria musical, llevamos para los 30 años y pues la gente está siempre pendiente de mis presentaciones, dónde voy a estar, en qué lugar me voy a presentar. Y eso es lindo, eso es gratificante porque el trabajo que se ha hecho durante estos años no ha sido en vano.
0: Totalmente. Y para que las personas sigan pendientes de todo lo que usted hace, Yalo, y de dónde se va a estar presentando, las redes sociales, compártalas para que pues las personas vayan a buscar más de usted, de lo que hace.
1: Sí, claro. Ahora tú sabes que todo es redes, todo es ahora las redes sociales. El mundo se maneja por medio de este aparatito. Estamos en Facebook, como la casa de Xalo, en mi página principal Xalo. En Instagram estoy también como Xalo Sandro Ecuador. En TikTok, Xalo Sandro. Y cordialmente invitados para todos los amigos para el 23 de octubre. Vamos a estar en el local que yo tengo, la casa de Xalo, haciendo una noche romántica junto a Jinsop y junto a Ana Gabriel de Yo Me Llamo. Va a ser una noche lindísima, cordialmente invitados amigos. Cena show de 8 de la noche a 2 de la mañana para que disfruten de la música de ayer, hoy y siempre.
0: Qué bonito. ¿Y la casa de Shalo dónde queda ubicada?
1: Estamos ubicados en Quito, estamos por el Condado Shopping. Estamos haciendo el evento en la Casa de Loja, es un local para 400 personas con parqueador privado para 120 carros. Queda al lado del Quito Tennis Golf Club del Condado. Es un lugar muy seguro, muy lindo para que puedan pasar una velada inolvidable.
0: Está hecha la invitación. Si usted por esa fecha se encuentra en nuestra capital, no se pierda de ver un espectáculo, un show, gracias a Yalo y a otros más que van a estar acompañándolos, artistas que siempre nos llevan a esa música del recuerdo, esa música que jamás pasará de moda y que nos envuelve de mucho romanticismo. Ahora, Yalo, vamos a dejarlos a las personas que puedan escuchar un poquito del tema que estábamos escuchando previamente, Me enamoré sin darme cuenta. ¿Alguna experiencia que usted tenga con ese tema que lo haya identificado y que diga este tema tal vez y me cae como anillo al dedo?
1: Uno de mis años de juventud, me enamoré de una chica sin darme cuenta. Me hizo sufrir, pero bueno, terminamos siendo pareja. Una canción muy bonita que me llamó mucho la atención porque es una balada rítmica por la composición, por la letra y más que nada por la historia. Yo dije, igual que el compositor que es Sergio Denis, pues mucha gente está pasando por lo mismo. Entonces decidí grabarla y pienso que fue un acierto porque el tema es muy lindo y más que nada la letra tiene que ver con muchísimos muchachos, mucha gente que pasa por lo mismo, ¿no? Que se enamora de una persona sin darse cuenta y después es rechazado, pero así es el amor, hay que
0: Así
1: seguir
0: es.
1: adelante.
0: Y de ese tema, ¿con qué frase se queda? Que usted diga, esta es mi favorita, que me encanta. Lo puse
1: De
0: a
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0: pensar.
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0: Ay, qué buena, ¿eh? Qué buena. Vamos entonces, Yalo, yo súper agradecida de conocerlo, de saber más de todo la música, toda su trayectoria, pues todo ese don que Dios le ha regalado pues para poder interpretarnos temas muy bonitos. Y quiero hacerle a usted la invitación de que sea el encargado de presentarnos este tema para que todas las personas que están sintonizando el 89.7 Radio Son de Manta puedan disfrutar de Me enamoré sin darme cuenta en la voz de Yalo.
1: Para todos los amigos de 89.7, Zoom de Manta, con mucho cariño, de parte de Shalom,
0: Y
1: para
0: vamos a
1: ti, desde acá
0: disfrutarlo,
1: al
0: por
1: fondo del
0: supuesto.
1: corazón, me enamoré sin darme cuenta.
0: Eso, ahí está, me enamoré sin darme cuenta. Muchísimas gracias, Yalo. Muchas bendiciones para usted, que se vengan
1: Muchas gracias.
0: muchísimos éxitos en ese evento también, que sea lleno total como debe de ser. Que cuando esté por acá en la ciudad de Manta, con los brazos abiertos, los recibimos acá en la radio
1: Ah, muchas
0: de
1: gracias,
0: Son de
1: querido público.
0: Manta.
1: Gracias, amigos. Este 2 de octubre nos vemos, cierto, en Azuay. Perdón, en Azogues. 2 de octubre estamos en Azogues, en la Casa del Cuy. 20 horas. Con lo mejor de Sandro de América y mis canciones, de una noche espectacular. Mi público, los quiero siempre en mi corazón, porque me enamoré sin darme cuenta.
0: Muchísimas gracias y por supuesto que vamos a escuchar Me enamoré sin darme cuenta de Yalo aquí en Zona Adictivos.

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0: ¡No le cambies! 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

0: ¿Qué tal si empezamos con algo más o menos así en la guitarra?
1: One, two, three, four, five, six.

6:58. Hemos llegado a la parte final de Zona Adictivo. Si quiero, por supuesto, agradecerle a todas las personas que estuvieron acompañándome durante esta tarde de martes a través del 89.7. Invitarlos a que sigan disfrutando de nuestra compañía, de toda nuestra programación, darse la vueltecita por todas nuestras redes sociales, Facebook, Instagram, X, TikTok, YouTube. Usted también nos encuentra, por supuesto, como Radio Son de Manta. Conmigo será hasta el día de mañana. Cuídese mucho. Chao, chao.

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0: Bueno, hoy día tenemos como invitado al licenciado Nefi Lara. Él es el secretario del
1: Comité Cívico de la Memoria Histórica del Mapu.
0: Es que lo tengo en abreviatura y no me acordaba. Del Comité Cívico de la memoria histórica de Manta. Muy bien. Con él vamos a hablar sobre la organización que se está llevando a cabo del Simposio Internacional en Manta. Recordemos que cumplimos 103 años ya. Así que es importante ver cómo va avanzando Manta, cómo desde sus inicios, ¿no verdad? El licenciado Nefi Lara, que es el secretario, nos va a hablar sobre este Congreso Internacional, sobre la balsa manteña, además de las publicaciones que se van. No, usted tiene que pasar allá. Don Edison. ¿Está bien ahí? Ah, ok. Mi cámara que está como un poquito más arriba. Sobre el congreso que se va a dar 6 y 7 de octubre. Así que le damos la más cordial bienvenida para poder hablar un poco de esto, ¿no? Del Congreso Internacional sobre la balsa manteña. Licenciado Nefi Lara, bienvenido pues a Diálogo de la Junta Cívica de Manta a través de Radio Son de Manta 89.7. Para comenzar esta entrevista, ¿cuál es el significado para Manta conmemorar los 500 años del encuentro con la balsa manteña? Estamos hablando que es más de nuestra historia en Manta.
2: Correcto. Me queda agradecer a Radio Son de Manta por la invitación, asimismo a la Junta Cívica de Manta por esta entrevista maravillosa a la cual fui invitado. Y por supuesto, respondiendo a la pregunta, es significativo para nosotros reconocer nuestra historia, reconocer quiénes somos y reconocer la grandeza de nuestra navegación, porque sea como sea, Manta es una ciudad de navegantes. Lo ha sido en el pasado, lo ha sido en el presente y lo será en el futuro. Entonces es importante reconocer esa grandeza desde nuestra ancestralidad. Entonces nuestros navegantes actuales han heredado eso de nuestros ancestros. Entonces reconocer esa valía, reconocer que la balsa es el símbolo nuestro más grande de nuestra navegación es importante.
0: Indiscutiblemente es hablar de la historia, recordar la historia, pues nos hace grandes y nos hace conocedores, ¿no? Porque quien no sabe su historia, lamentablemente el tiempo se fuma sin saber la realidad de la vida. ¿Cómo nace la iniciativa de la organización de este Congreso Internacional sobre la balsa manteña y quiénes participan en esta organización?
2: Perfecto. Sí, en la organización de esta... Permiso. De este simposio intervienen algunos organismos, como por ejemplo la Alcaldía de Manta. Nosotros como comité lo estamos organizando, asimismo la ULEAM, la Alcaldía de Manta. También recibimos apoyo de la Junta Cívica, de la Mesa Panamericana, el Gremio de Arquitectos de Manta, la Casa de la Cultura Núcleo de Manabí en su extensión Manta, asimismo el Museo Manta, la Red Más y el Movimiento Cultural Manteño.
0: ¿Cuál es la Red Más?
2: Básicamente es la entidad que nos está ayudando para la difusión del evento o la cobertura del evento en esos días.
0: Ah, perfecto. Uh-huh. ¿Quiénes participan en esta organización? ¿Quiénes son las personas que están detrás del telón organizando, diciendo, bueno, esto se va a hacer, esto aquí, porque a mí que me toca organizar eventos en diferentes índoles culturales, artísticos, de reinados, de mujer, del hombre, sé lo tedioso que es, y lo peor es que son como 7 los organizadores, trabajo 1 o 2, sin ofender a nadie, pero a mí me ha tocado.
2: Sí. Quienes organizan esta o quienes estamos detrás de este simposio está el doctor Víctor Arias Aroca, quien es el presidente de este comité, a lo cual él extiende los saludos a nuestros oyentes. Asimismo, el coordinador de este simposio, el

0: El magíster Vladimir Zambrano y quien les habla también Nefi Lara. También quien nos está ayudando en la organización es el doctor José Elías Sánchez, quien es el vicepresidente de este comité. Entonces nosotros como comité somos los impulsadores de esto y a su vez se han ido sumando las instituciones que mencioné anteriormente.
1: Nefi, ¿por qué es importante que este acontecimiento histórico sea analizado no solamente por Manta, no solamente por Manabí, sino a nivel de todo el país y a través de Vladimir a nivel internacional? ¿Por qué es tan importante? Porque a través de la historia nos estamos olvidando, es la realidad de quiénes han sido nuestros gestores, de quiénes han sido, porque Manta nos hizo solo, Manta nos hizo de la piedra, del agua y de la tierra, Manta se hizo con próceres que pusieron un granito de arena cada uno de ellos en sus diferentes facetas para que hoy Manta sea Cantón, para que hoy Manta sea la ciudad cosmopolita que es, porque ya es correcto, una ciudad cosmopolita, no es Manta el Cantón de Manabí, no, Manta es una de las ciudades más importantes del país. Correcto. Entonces, ¿por qué es importante este acontecimiento histórico?
0: Es importante celebrar este acontecimiento histórico porque Manta siempre ha sido puerto. Este territorio en el cual está actualmente el Cantón Manta siempre ha sido puerto. Entonces, al ser puerto, de hecho arqueológicamente se habla que aquí salieron las balsas manteñas, las balsas de nuestra civilización.
1: Y que debemos rescatar eso, porque supuestamente no han salido de Manabí, no han salido de Manta, no han salido del Ecuador. No, que sí, han salido de otros países.
0: No, lo que sucede es que nuestra civilización, y esto es muy importante recalcar, nuestra civilización es única en el mundo.
1: Así es.
0: Se han hecho comparaciones y no hay ninguna otra civilización. Libertad Regalado discutía esto, que no debemos mencionarlos como cultura, sino como civilización.
1: Como una identidad.
0: Correcto, por el desarrollo tecnológico que hubo a través de la orfebrería. Nosotros trabajábamos el metal, trabajábamos en metalurgia, el comercio se lo hacía a través también con monedas de bronce en forma de hacha, y el comercio se repotencia a través de la navegación. Y esta navegación se logra gracias a la balsa manteña, a la construcción de estas balsas.
1: Donde llevaban y traían el café, llevaban, el cacao.
0: Correcto. Recientemente se ha descubierto que el cacao nace acá en nuestro territorio, en territorio ecuatoriano. Y se logra exportar semillas es gracias a la balsa manteña. Porque nuestra civilización es pionera en comercio exterior. Porque hacía intercambios.
1: La paja toquilla, los sombreros. Correcto. Sombreros que ahora son disque de Panamá.
0: Sí.
1: Esa es otra lucha que se, correcto, debería comenzar a quitar ese crédito del
0: Panamá.
1: Del Panamá.
0: Del Panamá Hat. Exacto. Cuando realmente es hat. Ecuadorian Hat.
1: Así es.
0: O sombrero ecuatoriano en español. En la traducción literal. Retomando, entonces, se ha descubierto esto de aquí, que nuestros ancestros recorrían el océano y llegaban a través de las corrientes marítimas y de viento, llegaban a lo que actualmente es territorio mexicano. Es decir, que han compartido con la cultura azteca, la cultura maya, y se han encontrado vestigios que son que son importantes y son inherentemente de nuestra civilización. Entonces, eso quiere decir que hay un intercambio cultural, un intercambio también de comercio. Manta, se discute que Manta, el nombre de Manta se debe a las mantas que nosotros desarrollábamos en aquella época, y que cuando llegaron los españoles nos llamaron los mantas. Es una teoría que ha tomado mucha fuerza porque ancestralmente también teníamos una industria textil muy fuerte. Recordemos que la balsa manteña, ahí puede usted corroborar la figura de cómo es la representación de la balsa manteña, en la cual hay una vela de telar muy, muy, muy extensa, muy grande, que ¿quiénes lo desarrollaban? Nuestros manteños, nuestra civilización.
1: ¿Y en qué tela? ¿En qué tela?
0: ¿En qué
1: para
0: tela?
1: Que pueda resistir.
0: Para que pueda resistir y empujar el bien, a través del viento. Porque se ha descubierto también que la balsa manteña tenía un sistema de doble navegación, por viento y también por mar. Porque tenía en... Présteme la imagen. Porque en esta parte de acá tenía una especie de... como de ballestas que tocaban básicamente, estaban en el mar, rozaban, o sea, el mar, el agua,
1: esto,
0: y a través, a través de las corrientes oceánicas, se dirigía la balsa. Y eran grandes astrónomos también. Ellos no sufrían de tormentas porque reconocían y se conectaban con el cosmos. Y reconocían también las temporadas en que podían salir y en qué temporadas no podían salir. No salían así por así. Ellos hacían un estudio técnico, lo que pudiésemos hablar como un estudio técnico.
1: Y que ahora con tanta inteligencia que hay, con tanta, ¿cómo se llama? Con tanta, que avances tecnológico que se está realizando, a veces nos equivocamos, imagínense ellos. Bueno, la historia señala que en 1526 el navegante español Bartolomé Ruiz tuvo contacto con una embarcación de habitantes de Manta y de Manabí. ¿Cuál es la importancia que tiene este hecho para comprender la historia marítima de nuestra provincia?
0: La conexión de los dos mundos, básicamente. El Nuevo Mundo, que serían las Américas, y el Viejo Mundo, que es el continente europeo. Entonces, la historia no debemos, básicamente ha tenido una connotación eurocentrista, que básicamente los grandes conquistadores han estado en la parte de Europa, pero debemos reconocer que también nosotros teníamos nuestros grandes conquistadores. Entre ellos está Túpac Yupanqui, que es inca. Los incas, y se ha descubierto que Túpac Yupanqui llegó hasta Oceanía a través de las balsas manteñas. Miren la grandeza de nuestra civilización y de nuestra ancestralidad.
1: En ese momento, ¿no? Bueno, también se habla pues de la extraordinaria capacidad de navegación de los manteños, siempre, ¿no? Siempre se ha hablado. ¿Y qué evidencias históricas y arqueológicas existen sobre sus conocimientos del mar y de las corrientes marinas? ¿Cuáles son esa historia que realmente entre la arqueología existe un conocimiento de mar y de corrientes, que en ese tiempo pues no había lo que hay ahora para saber y antecederse a poder la navegación y todo eso? ¿Cómo lo hacían?
0: Claro, sí, eso se ha descubierto gracias a las investigaciones que sean arqueológicas que se han hecho. Y estas investigaciones son las que vamos básicamente a discutir dentro del simposio. Quiero hablar en estos momentos de los ponentes que vamos a tener dentro de este simposio el martes 6 y el
1: miércoles. Ese lo vamos a hablar en el segundo set. Ahorita vamos a terminar de hablar de la historia para que la gente vaya escuchando y sepan cuál es lo importante para que ustedes vayan a escuchar este simposio. Bueno, vamos a hablar de cuándo se va a hacer, qué fecha, dónde se va a hacer, cómo pueden ingresar, si es gratuito y la hora. Eso sí hablemos ahorita.
0: Perfecto. Sí. El simposio se va a desarrollar en el auditorio de la Facultad de Comunicación de la ULEAN, de la Matriz Manta, el auditorio Uskokovich.
1: Héctor Uskokovich.
0: Ajá. Correcto. Será el 6 y el 7, martes 6 y miércoles 7 de octubre.
1: ¿Ya?
0: A partir de las 9 de la mañana.
1: ¿Hasta qué hora?
0: Hasta las 5 de la tarde.
1: O sea, todo el día, ¿no?
0: Todo el día, martes 6 y miércoles 7 de octubre.
1: Regresando a la historia, para terminar y cerrar este capítulo de que la gente escuche, la balsa manteña es uno de los grandes transportaciones y símbolos de nuestra identidad que a veces no lo recordamos, como la silla manteña, como la diosa Umiña. ¿Consideran que los manabitas hemos valorado suficiente este patrimonio o lo han hecho a nivel internacional? Por ejemplo, en Nueva York está la silla, las originales. ¿Será que nosotros, los manabitas, no estamos valorando nuestra historia, no lo estamos haciendo y estamos avanzando sin el conocimiento real de una historia en esta provincia y en esta ciudad?
0: No, yo considero que sí nos hemos preocupado. Si no nos hubiésemos preocupado, realmente esto no hubiese existido. Considero yo que como manabitas nos hemos preocupado de nuestra identidad, porque han habido acontecimientos en los últimos años en el reconocimiento de nuestro patrimonio. Tal es el caso que ya nuestro sombrero de paja toquilla es patrimonio cultural inmaterial de la humanidad declarado por la UNESCO. Entonces, tenemos desde allí la gastronomía, es internacionalmente reconocida como una de las mejores y más exquisitas en el mundo. Entonces, considero que como manabitas sí nos hemos preocupado por nuestra identidad y por nuestro patrimonio. Entonces, yo sí discuto que no podemos asegurar que no nos hemos preocupado, porque sí lo hemos hecho. Que esto de aquí sea un acontecimiento grande, que recién estemos preocupándonos por nuestra ancestralidad, sí. Pero eso no quiere decir que no nos hayamos preocupado o nos hayamos descuidado.
1: ¿Y qué papel tienen las universidades y los investigadores jóvenes en la conversación y la difusión de la historia manteña, de la balsa, de la diosa Umiña, de la silla?
0: Si usted me habla de juventud, yo estoy casi seguro que el papel fundamental es la preservación de nuestra historia, que no se pierda, sino más bien que se difunda
1: a través de las universidades, como lo está haciendo la ULIAN, lo deberían hacer todas nuestras universidades en Manabí, no solamente la ULIAN, porque lo que estamos viendo, y es lamentable decirlo, aquí tenemos varias universidades que no son de Manta, que no son de Manabí, pero que, discúlpenme, si están posesionados acá en nuestra ciudad o en nuestra provincia, también deberían ser parte de la historia. Tenemos aquí la PUCE, que no es nuestra, pero está en Puerto Viejo ya algunos años, y ahora en Manta. La Universidad de San Gregorio de Puerto Viejo, que debería ser la historia no solamente de Puerto Viejo, sino de Manabí, e inculcar a los chicos que vayan aprendiendo, es más, como una materia. Tenemos la Universidad, la UTE, tenemos la de Calceta, ¿cómo se llama?
0: La SPAM,
1: tenemos también Ijipijapa Universidad. O sea, hay varias universidades que deben recoger la importancia de lo que tiene la historia y también, pues, que prevalezca no solamente la ULIAN, porque la ULIAN es la única que se ha destacado en esto. Bueno, vamos a ir al corte comercial y cuando regresamos vamos a hablar de quiénes son los expositores que van a estar dentro de este simposio internacional que va a haber. Vamos al corte comercial y regresamos.
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2: Regresamos con nuestra mesa de diálogo a través de Radio Son de Manta 89.7, la mejor radio de Manabí. Y bueno, estamos hablando pues que se va a llevar a cabo el Simposio Internacional de los 500 años del encuentro con la balsa manteña. Y pues el licenciado Nelfi Lara es uno de los protagonistas de este simposio. Ahora vamos a hablar de quiénes van a ser los expositores, de dónde han venido. Cuéntenos un poquito de eso.
3: Perfecto. Sí, vamos a tener 25 expositores, tanto nacionales como internacionales. Entre ellos está Richard Lugnis, el doctor María Dolores Delgado, Vladimir Zambrano, Daniel Chavelson, Carlos Núñez de la Barca, Valentina Martínez, Juan Andrés Gijón Porras, José Elías Sánchez Ramos, Fritz Feijó Chong, María Isabel Silva Iturralde, entre otros.
2: ¿Me repite el último nombre?
3: María Isabel Silva Iturralde.
2: Silva Iturralde, ya. ¿Estos expositores son ecuatorianos o hay alguno internacional?
3: Sí, hay ecuatorianos y extranjeros también. Son todos son internacionales, son de talla internacional, pero también tenemos extranjeros.
2: ¿Cuáles son?
3: Entre ellos está Richard Lugnis.
2: Háblanos un poquito de su biografía, digamos.
3: Ya, así. Richard Lugnis es un arqueólogo británico, es doctor por el Instituto de Arqueología de Londres. Desde 1982 investiga las culturas prehispánicas de la costa central del Ecuador, especialmente en Salango y Cerro Jaboncillo. Desde el 2015 es profesor de la Universidad Técnica de Manabí.
2: O sea, él vive acá.
3: Ajá. También tenemos al doctor Carlos Núñez de la Barca, quien es investigador mexicano, actualmente es radicado en Ecuador, promotor de instituciones universitarias y proyectos arqueológicos. Creó el primer museo de sitio del Ecuador en Valdivia y participó en proyectos museísticos y patrimoniales. Ha investigado especialmente los contactos marítimos prehispánicos entre Ecuador y México. Tenemos a Cécile Foussart, quien es arqueóloga francesa y doctoranda en arqueología prehispánica en Sorbonne University. Investiga la navegación andina prehispánica desde enfoques arqueológicos, iconográficos y etnohistóricos, con especial interés en arqueología marítima, entornos acuáticos y redes de intercambio.
2: Esos son todos los expositores que van a tener,
3: sí,
2: ¿no?
3: Son 25 expositores.
2: 25 expositores,
3: sí, repartidos entre los dos días del que va a durar el simposio.
2: Todos van a ser en la universidad.
3: En la universidad, correcto. Es importante recalcar que hemos tenido éxito en nuestra convocatoria antes de su inicio. Creamos, digamos, 210 cupos de asistentes, las cuales hay 203 que ya fueron reservados. En el momento solo hay 7 cupos disponibles, que es un hecho inédito para nosotros.
2: O sea, ¿cómo pueden ingresar las personas? Por ejemplo, yo llego, entro nomás.
3: ¿No? Claro, sí, es importante que hay a través de un código QR.
2: Por eso, no pueden entrar nomás así.
3: Pueden participar, pero si quieren acceder al diploma, okay. Pueden, porque esto va a tener una certificación de la Universidad Laica Eloy Alfaro en Manabí, el aval académico, y también cuatro universidades y un instituto internacional.
2: Ah, interesante, sí. Eso, porque esa parte no se la
3: sabía. Que vamos a tener el aval académico, sí, porque de estas universidades van a participar los exponentes que trabajan para estas universidades.
2: Ah, mira, interesante.
3: Sí.
2: Y el simposio, que, ¿cómo ustedes creen que, desde el punto de vista turístico y cultural, cómo puede Manta aprovechar este acontecimiento que se está dando para fortalecer su identidad como ciudad vinculada históricamente al mar y a la navegación?
3: Claro, recordemos que, como bien lo dijiste hace unos instantes, Manta es una ciudad cosmopolita. Manta ya es una ciudad que tiene ya todos los elementos necesarios para ser considerada una ciudad de carácter y de alcance internacional. Y este evento es evidencia de aquello. Nosotros estamos repotenciando, porque con esto de aquí se está repotenciando el turismo de la ciudad, porque la cultura atrae a los turistas. Cuando nosotros queremos viajar, lo primero que hacemos en buscar, ¿qué es? Museos, hechos históricos, lugares históricos. Y Manta es una ciudad ancestral que cuenta con museos como el Museo Canseví y el Museo Manta, también el Museo en Pacocha, en la zona rural. Entonces Manta ya está concebida como una ciudad internacional. Entonces queremos repotenciar que también a nivel cultural lo sea.
2: ¿Y usted cree que existe la posibilidad de que este congreso genere nuevas investigaciones o proyectos permanentes sobre la cultura manteña?
3: Por supuesto que sí, por supuesto que sí. Creo firmemente que este simposio va a despertar interés, incluso por eso la Universidad Laica Eloy Alfaro de Manabí se sumó a este proyecto a través de la Facultad de Humanidades con su carrera de arqueología, porque los estudiantes ellos van a estar en primera línea, los estudiantes de arqueología, y estamos muy seguros que se van a interesar en los proyectos y en las ponencias de este simposio. Y de ahí va a generar algún interés para despertar un nuevo o nuevos proyectos de investigación arqueológica para Manta y para Manabí.
2: Nefi, si usted tuviera que resumir en una sola frase lo que representa la balsa manteña para Manta y para el Ecuador, ¿qué nos diría?
3: Grandeza.
2: ¿Qué más?
3: En una sola palabra, si lo quiero describir en algunas palabras.
2: En una grandeza, en varias.
3: En varias palabras sería grandeza y
2: historia.
3: Historia, comercio. Manta es potencialmente comercial. Manta, de hecho, es comercial. Nuestra gente es naturalmente comerciante. Entonces, y eso lo heredamos y tenemos que reconocerlo, tenemos que reconocer nuestra ancestralidad. Por eso que es importante conocer nuestra historia.
2: Bueno, y debemos recordar que estamos frente a la oportunidad para que Manta deje de mirar a la balsa manteña, pues, solamente como un elemento del pasado, de la historia, y la convierte en un referente de identidad, de investigación cultural y turística para el futuro, ¿no? ¿Cómo hacerlo? Mire, en algún momento, a veces a uno se le viene a la mente cosas que puede ser que sí se den, como puede ser que no. Yo le decía a unos inversionistas, ¿no?, en turismo, yo les decía, qué bonito sería hacer como una especie de balsas, pero para que el turismo venga y vaya en ellas y se pase, claro, más estructurada, más segura, sobre todo la gente con los chalecos, porque pues yo no sé cómo hacía esa gente, pero esa gente no tenía chaleco, no tenía nada. Y, bueno, no sabemos si se moría en el camino o si todos llegaban, pero hay que tener una seguridad. Pero qué bonito sería tener las balsas, las diferentes balsas turística y que la gente diga, aparte de darme un paseo, me voy a tomar las fotos. Entonces, la gente no piensa también en el turismo cultural, porque yo me recuerdo que antes habían bicicletas en la playa de Tarqui, como es un marmancito, había las bicicletas que la gente andaba, ¿no? Eso ya no existe. Aquí nos hace falta mucho deporte acuático. Nosotros somos mar, por lo tanto debemos tener motos de agua, botes, pero que no sean tan elevados los precios, que una moto de agua quieren cobrar $40 por 15 minutos, o sea, es impagable. La gente quiere hacer turismo, pero con el conocimiento de saber que no te van a explotar porque eres turista. Y se puede hacer estas balsas, se pueden hacer turísticamente, y eso va a llamar la atención, se los tengo casi firmado, hasta para las fotos, hasta para cualquier cosa. Así como son las góndolas en Venecia. Como son las góndolas en Venecia, eso es turístico y la gente paga por subirse ahí. Usted va, por ejemplo, en Cartagena, en Colombia, y andan, aquí hubo en algún momento las carretas tiradas por los caballos, pero desaparecieron. Allá tú vas, el turismo va y recorre toda la ciudad enmurallada en Cartagena, y andas en las carretas y andas felices. Por ejemplo, allá te peinan, hay un peinado que lo hacen con un pañuelo, venden el pañuelo y venden venden las fotos, porque no te puedes tomar fotos así nomás, ¿eh? Yo bien linda, voy y le digo a una de esas señoras que peinaba y todo, y le digo, me tomo una foto, y primero me taparon la cara, o sea, ella se taparon la cara, después casi me pega, me dice, pues usted tiene que pagar por la foto. Y yo le digo, ¿por qué? Porque eso es turismo. Entonces, a veces no lo sabemos cómo hacerlo, y podemos, la gente dice, no hay trabajo, no, sí hay trabajo. Lo que no tenemos es el concepto de hacer un trabajo, pero un trabajo honesto, un trabajo que no queramos explotar, que viene el turista. Ya ahorita el turista ya se ha puesto pila, los gringos ya saben inglés y español, los gringos ya saben cuánto cuesta, pero cuando era de Sucre, te querían cobrar por una carrera mínima $3, y en ese entonces era como 75 sucres, pues, porque valía $25 el dólar, pues. Uh-huh. Y ahora no, pues ahora dicen, no, yo le pago tanto porque no puede ser, pero antes... hasta en eso, ¿no? Entonces debemos cambiar ese modo de ser y debemos tener un mejor turismo para nuestra ciudad.
3: Sí. Dentro del marco de este simposio de las actividades, el 1 de octubre en el Museo Manta a las 6 de la tarde, vamos a tener la visualización del documental La Expedición Contiki de 1951. Este documental recibió como premio al premio Oscar al mejor documental de ese año, y es básicamente la recreación de la balsa manteña y su navegación desde las Américas hasta llegar a las corrientes de México. Entonces, es interesante mirar, ya tenemos un audiovisual, ver cómo funcionaba la balsa manteña en nuestra ancestralidad. Y es importante de que la ciudadanía conozca esta actividad para que también venga a conocer de primera mano nuestra historia. En el Museo Manta, 1 de octubre a las 6 de la tarde.
2: Y debemos recordar que el 1 de octubre, a ver, ¿qué fecha se celebra el 1 de octubre? A ver, ¿qué se celebra el 1 de octubre? ¿Qué se celebra el 1 de octubre? A ver, cuéntenme.
3: Claro, el 1 de octubre es...
2: ¿Qué se celebra? Cuéntenme. No me mire, ¿qué se celebra el 1 de octubre? Sí,
3: me bloqueé.
2: El pasillo.
3: El día del pasillo ecuatoriano, Dios, es verdad.
2: Cero la lección.
3: Es verdad, el día del pasillo ecuatoriano.
2: Bueno, eso sí, también se celebra.
3: Aquí en el Ecuador, sí, así es correcto.
2: Creo que lo van a celebrar, pues, en todo el Ecuador, el día del pasillo ecuatoriano. Así que, aparte de que ustedes vayan a asistir, ¿dónde se va a dar lo de la...? ¿Lo de la película,
3: mi? En el Museo Manta.
2: El Museo Manta.
3: A las 6 de la tarde.
2: A las 6 de la tarde. También recuérdese que tal vez en los museos, en algunas áreas, se va a dar el Día del Pasillo
3: Ecuatoriano.
2: Por ahí hay alguien que tiene cero politos cero en la elección,
3: Sí.
2: Cero politos cero.
3: Porque es el mes del arte y la cultura también.
2: Así es, octubre comienza. Y bueno, todos los años, el 1 de octubre, he empezado con el pregón. No sé si este año el municipio lo realice, lo lleve a cabo, pero siempre se ha empezado con el pregón, que es lo que inicia las fiestas octubrinas. Así que, pues bueno, agradecemos mucho la presencia de nuestro querido amigo, el licenciado Nessy Lara.
3: Muchas gracias.
2: Quien es el director.
3: No, secretario.
2: El secretario del Comité Cívico de la Memoria Histórica de Manta, para no equivocarme. Agradecemos mucho por su presencia aquí, por la invitación. Vuelvo a invitar día, hora,
3: sí,
2: lugar y
3: sí,
2: qué deben hacer.
3: Sí, estamos. Gracias a nuestros oyentes, gracias a Radio Son de Manta por la apertura. Sí, volvemos a invitar a nuestras actividades en el marco del Simposio Internacional por los 500 años del encuentro con la balsa manteña. El 1 de octubre en el Museo Manta, la visualización del documental Expedición con Tiki, y martes 6 y miércoles 7 de octubre en el Auditorio Héctor Uskokovich de la Carrera de Comunicación en la Universidad Laica Eloy Alfaro de Manabí, acá en Manta, en su matriz.
2: Perfecto. Gracias mucho la presencia del licenciado Nefi Lara. Y pues ya saben, todo el mundo, para que asista a este simposio, que va a estar interesante, saber nuestra historia, escuchar a los que conocen y pues seguir ese camino de que no olvidemos por quienes estamos aquí, a través del comercio, la balsa manteña, a través de la historia, la diosumiña, la silla manteña, etcétera. Así que no podemos olvidar lo que es la historia y lo que nos antecedió 500 años atrás. Agradecemos mucho, buenas tardes. Y
3: muchas
2: con
3: gracias.
2: Ustedes es hasta mañana, que Dios los bendiga. Muy buenas tardes.
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0: La radio te informa la hora. 18, un minuto.
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2: La radio te informa la hora. 18. 16 minutos.
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1: La radio te informa la hora, 18:21 minutos.

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1: La radio te informa la hora. 18:40 minutos.
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